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13: ¡Qué frío! ¿Por dónde vas? ¿Arriba o tomas un taxi?
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0: Ay, ay, pero se viene la situación.
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10: Papás y mamás, ¿qué no debe faltar en las mochilas de sus hijos e hijas?
11: Respeto, confianza, sueños, metas,
12: apoyo,
11: autonomía, solidaridad, responsabilidad y sobre todo, mucho amor.
10: Recuerda que el éxito de tus hijos e hijas es la suma de pequeños detalles de cariño, repetidos día tras día.
9: ¡Uy, qué frío! ¿Por dónde vas? ¿Arriba o tomas un taxi?
13: No, no, a pie nomás.
9: Mira esta plaza. 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
13: Oye, amigo, no botes, pues. No botes basura, hermano.
9: ¿Acaso no pueden botar al carro basurero?
13: Sí, y después decimos, Yayagua te quiero limpia.
9: Sí, mira, por todo lado la basura. 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
12: gente que visita Llayagua tiene la imagen de un pueblo sucio y sin educación ambiental. ¿Cómo revertir esta imagen negativa por una que diga: qué linda es Llayagua, la tierra de grandes historias, sueños y lecciones de lucha? 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

0: Oración por la fe.
1: Señor Jesús, tenemos fe en tu oferta de vida. Queremos cambiar para bien y ayudar a cambiar la vida de los demás basados en la fe en ti.
0: Señor, sentimos la necesidad de iluminarnos contigo y mediante la comunicación, iluminar para mejorar las condiciones de vida del pueblo en base a tus mensajes, enseñanzas y testimonios de existencia.
1: Renueva, Señor, el gusto de deleitarnos con tu palabra. Regálanos la gracia de saborearla para que se haga vida en nosotros.
0: Señor Jesús, ilumina nuestras mentes, aumenta nuestra fe, para que tus enseñanzas sigan guiando a tu pueblo y sigan llenando de amor nuestros corazones.
1: Dios Padre, ayúdanos a profesar la fe en ti para lograr una mejor vida, el desarrollo del pueblo y la participación democrática.
0: La comunicación es una oportunidad que pusiste en nuestras manos para extraer del pozo de tus mensajes el agua, sustento de nuestras vidas, sustento de nuestra fe en ti.
1: Enséñanos, Señor Jesús, a entender que la fe es decidirse por ti y estar en comunión con tu pueblo.
0: Ayúdanos a redescubrir en tu amor las enseñanzas de la Iglesia en base a tu proyecto de vida, como instrumento de apoyo para profundizar nuestra fe en ti. Amén.

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1: Oración por la fe.
2: Señor Jesús, tenemos fe en tu oferta de vida. Queremos cambiar para bien y ayudar a cambiar la vida de los demás basados en la fe en ti.
1: Señor, sentimos la necesidad de iluminarnos contigo y mediante la comunicación, iluminar para mejorar las condiciones de vida del pueblo en base a tus mensajes, enseñanzas y testimonios de existencia.
2: Renueva, Señor, el gusto de deleitarnos con tu palabra. Regálanos la gracia de saborearla para que se haga vida en nosotros.
1: Señor Jesús, ilumina nuestras mentes, aumenta nuestra fe, para que tus enseñanzas sigan guiando a tu pueblo y sigan llenando de amor nuestros corazones.
2: Dios Padre, ayúdanos a profesar la fe en ti para lograr una mejor vida, el desarrollo del pueblo y la participación democrática.
1: La comunicación es una oportunidad que pusiste en nuestras manos para extraer del pozo de tus mensajes el agua, sustento de nuestras vidas, sustento de nuestra fe en ti.
2: Enséñanos, Señor Jesús, a entender que la fe es decidirse por ti y estar en comunión con tu pueblo.
1: Ayúdanos a redescubrir en tu amor las enseñanzas de la

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2: 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Rosita hermana, muy buenos días, actividades de nuestra iglesia desde Perú, Bolivia y también de Perú. Buen día, Alin Punche, adelante.
3: Buenos días, hermana, muy buenos días a todos los hermanos, hermanas de la Radio Bio de Bolivia. Una alegría poder conversar con ustedes a través de este medio. Sí, aquí en Lima, pues estamos celebrando el día de hoy a Santa Rosita de Lima, una santa con mucha fe, con mucha emoción de parte de los oblatos de María Inmaculada. En nuestro Perú, los laicos oblatos de María Inmaculada seguimos en formación con mucho ánimo, ¿no? Estamos también esperando, tenemos una próxima reunión sábado 5 de septiembre, tenemos una reunión, los laicos oblatos a nivel de Latinoamérica, nos volvemos a encontrar después de 2 meses casi, y la alegría pues de seguir en el camino, ¿no? Las comisiones a nivel de Latinoamérica, ya tenemos un estatuto ya aprobado, bendecido. Estamos camino también a una nueva comisión de formación que sé que nos va a ayudar mucho a todos los laicos, ¿no? Oblatos. Y aquí en nuestra parroquias con las devociones a Santa Rosa y también no los encuentros que tienen los agentes pastorales, ¿no? Dentro de sus trabajos, de sus servicios, ¿no? A la iglesia están ellos también en encuentros, en celebraciones y también en retiros, ¿no? Así que estamos también nosotros esperando un momento de tener un retiro, si es posible, no solamente a nivel de parroquias o misiones, sino ojalá pueda ser un retiro a nivel Perú y Bolivia. Sería una bendición reunirnos los laicos Volper, que solamente podemos hacerlo así, ¿no? A través de estos medios o a través del WhatsApp, ¿no? Entonces, desearle nada más que todo siga bien, hermanos, que la bendición de Dios de Santa Rosa de Lima les acompañe. Y gracias por estas madrugadas en Lima, en Perú, y un saludo a todos ustedes, a todos los laicos oblatos de Bolivia y a todos los consagrados. un saludo y bendiciones, hermanita Yolanda. Que Dios te bendiga. Muchas gracias.
2: Vaya, gracias, hermana. A Rosa, a ver, para que los bolivianos, hermanos, ¿qué hora tenemos en Perú?
3: Perú, ahorita estamos ya a 5:37 de la mañana. 5:37 de la mañana.
2: Gracias, gracias, Pachi, Tepan, Domingo, Cama, muchas gracias. 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
5: A todos y cada uno, buen día. Se acerca nuestra festividad de la Virgen de Icoya, San Andrés, en noviembre, ¿no? Como es costumbre, ya este mes de agosto comenzamos con la primera peregrinación. Nuestros pasantes ya muy ansiosos, ya han preparado el recorrido, la ruta, el camino, ¿no? El domingo ha limpiado y hay buenos entusiasmos. También de nuestros expasantes, ¿no? De todos nos preparamos para esta festividad. Entonces, cada día quiero invitarles a todos y cada uno para que podamos trasladarnos hasta el santuario de nuestra mamita, la Virgen de Icoya. Todos los fieles devotos, expasantes, los pasantes, como de costumbre, a las 10 de la mañana, la concentración en el templo parroquial, con todos los pasantes, con la Virgencita en peregrinación, y a mediodía en el santuario de Icoya, de nuestra mamita de Icoya, allá la celebración de la Santa Misa. Entonces, a todos y cada uno, a prepararse para esta primera peregrinación.
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7: Alguien poncha y Holandita, un gusto saludarles a todos y cada uno de ustedes que tiene su mascancha ahí. Y bueno, pues nosotros siempre aquí en San Julián, en Cuatro Cañadas, compartiendo siempre lo que es la bendición del Señor a través de los párrocos, ¿no? Esta semana pues han tenido muchas actividades también los catequistas, que sembradores de esperanza y testigos de la fe. Cada año la iglesia dedica una especial para agradecer y reconocer la valiosa misión de los catequistas, hombres y mujeres que con generosidad y amor entregan su tiempo para anunciar a Jesús y acompañar el crecimiento de la fe de los niños, los jóvenes y los adultos. Misión fundamental. El Papa Francisco recuerda que la catequesis es una vocación eclesial indispensable y una misión central de evangelización. Gracias a los catequistas por ser sembradores de esperanza y constructores de comunidad y testigos de amor. Es sido bendecidos también los catequistas que están aquí en San Julián y felicitados y que han compartido con los niños y jóvenes y adultos también que hacen catequesis aquí en este municipio. Y bueno, pues como hoy es domingo, día del Señor, hoy ya la iglesia que a poquito también, que está en el centro, el barrio Centro Zonal, una de las primeras iglesias, ya se prepara para la primera Santa Misa, y a las 10 de la mañana pues habrá también la misa central aquí en el municipio de San Julián. Con ustedes, Janet Cueto.
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8: 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Y la tarde, con un plache, está ahí, Ramiro de Joan Jari, la Eucaristía y la confirmación. 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

grandes multitudes iban con él, y volviéndose les decía: Si alguno viene a mí y no aborrece a su padre, madre, mujer, hijos, hermanos, hermanas y hasta su propia vida, no puede ser mi discípulo. El que no lleva su cruz y viene en pos de mí, no puede ser mi discípulo. Porque, ¿quién de vosotros queriendo edificar una torre, no se sienta primero y calcula los gastos a ver si tiene lo que necesita para acabarla? No sea que después que haya puesto el cimiento, no pueda acabarla y todos los que lo vean comiencen a hacer burla de él diciendo: Este hombre comenzó a edificar y no pudo acabar. ¿O qué rey al marchar a la guerra contra otro rey, no se sienta primero y considera si puede hacer frente con 10,000 al que viene contra él con 20,000? Y si no puede, cuando el otro está todavía lejos, le envía una embajada y le pide condiciones de paz. Así pues, cualquiera de vosotros que no renuncie a todo lo que posee, no puede ser mi discípulo.

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0: El saludo cordial a todos quienes nos siguen en todo el territorio nacional, en nuestra amada Bolivia. Estamos llevando esta señal desde la Basílica Santa María de los Ángeles, San Francisco, en la Arquidiócesis de La Paz. El día de hoy es el domingo 22 durante el año en el ciclo A del calendario litúrgico. Hoy, terminando el mes de agosto, hoy 30 de este mes del año 2026, donde la palabra nos sigue orientando a seguir el camino de Jesús, y esta vez un desafío, algo importante que también el Señor nos invita a que participemos con Él, y nos dice que tomemos la cruz y que nos neguemos a nosotros mismos. Obviamente es algo que nos permitirá pues conseguir en cada una de nuestras personas un cambio muy fundamental en nuestras vidas y en nuestra sociedad: tomar la cruz y negarnos a nosotros mismos. Y pues el mes de la Biblia va a tener un mensaje muy importante, un tema que es: Dios es luz, Dios es amor. Y precisamente septiembre, el mes que viene, es el mes de la Biblia. Lo importante de este mes es testificar y tener un tiempo para renovar el amor a la Sagrada Escritura. Tener en cuenta que la palabra de Dios, la Biblia, es la palabra viva y cercana en medio de nosotros, que es algo que nos ayuda a orientarnos en el mundo actual, que es nuestra brújula. Es además un espacio y un momento, el mes de la Biblia, de animación y de la pastoral. Sobre todo, consideremos que la Biblia es un patrimonio de todos y debemos pues de conservarlo y practicar la lectura de la Biblia. Este domingo preside la celebración Monseñor Giovanni Arana, obispo de la Diócesis del Alto, y también participamos con toda la comunidad de la Basílica Santa María de los Ángeles en el servicio al altar.
1: ¡Qué alegría es participar del pan de Dios!
2: En el nombre del Padre, del Hijo y del Espíritu Santo.
0: Amén.
2: La gracia y la paz de parte de Dios nuestro Padre y de Jesucristo el Señor esté con todos ustedes.
0: Y con tu espíritu.
2: Buen día a todos. Bienvenidos a esta celebración el día de hoy, que el Señor nos convoca para alimentarnos de su palabra y también del cuerpo y la sangre de Cristo. Y ahora, humildes y penitentes como el publicano en el templo, acerquémonos a Dios justo y pidámosle que tenga piedad de nosotros, que también nos reconocemos pecadores. Tú que has sido enviado para sanar a los contritos de corazón,

0: Oremos. Dios Todopoderoso, de quien procede todo bien perfecto, infunde en nuestros corazones el amor de tu nombre, para que, haciendo más religiosa nuestra vida, acrecientes en nosotros lo que es bueno y lo conserves constantemente. Por nuestro Señor Jesucristo, tu Hijo, que vive y reina contigo en la unidad del Espíritu Santo y es Dios por los siglos de los siglos.
1: Amén.
2: Amén.
1: Pueden tomar asiento, hermanos. Liturgia de la Palabra. Primera lectura. El profeta, cautivado por Dios, vive en tensión entre su temperamento humano y la fidelidad de su misión. Sin embargo, en medio de la angustia y el dolor, la palabra y el Espíritu Divino lo impulsan a mantenerse fiel. Escuchemos, hermanos, la primera lectura.
3: Lectura del libro de Jeremías. Tú me has seducido, Señor, y yo me dejé seducir. Me has forzado y has prevalecido. Soy motivo de risa todo el día. Todos se burlan de mí. Cada vez que hablo es para gritar, para clamar, violencia, devastación. Porque la palabra del Señor es para mí oprobio y afrenta todo el día. Entonces dije, no lo voy a mencionar, ni hablaré más en su nombre. Pero había en mi corazón como un fuego abrasador, encerrado en mis huesos. Me esforzaba por contenerlo, pero no podía. Palabra de Dios.
2: Te alabamos, Señor.
1: Como respuesta a esta primera lectura, vamos a cantar todos la antífona del Salmo.

Señor, tú eres mi Dios, yo te busco ardientemente, mi alma tiene sed de ti, por ti suspira mi carne, como tierra sedienta, reseca y sin agua.

Sí, yo te contemplé en el santuario para ver tu poder y tu gloria, porque tu amor vale más que la vida. Mis labios te alabarán.

Así te bendeciré mientras viva y alzaré mis manos en tu nombre. Mi alma quedará saciada como con un manjar delicioso y mi boca te alabará con júbilo en los labios.

sido mi ayuda y soy feliz a la sombra de tus alas. Mi alma está unida a ti, tu mano me sostiene.

0: El apóstol nos presenta tres enseñanzas. Ofrecernos como ofrenda a Dios, no acomodarse a este mundo cruzado por estructuras injustas y, con la gracia de Dios, la conversión que permite conocer la voluntad de Dios. Escuchemos la segunda lectura.
1: Lectura de la carta del apóstol San Pablo a los cristianos de Roma. Hermanos, yo los exhorto por la misericordia de Dios a ofrecerse ustedes mismos como una víctima viva, santa y agradable a Dios. Este es el culto espiritual que deben ofrecer. No tomen como modelo a este mundo. Por el contrario, transfórmense interiormente, renovando su mentalidad, a fin de que puedan discernir cuál es la voluntad de Dios, lo que es bueno, lo que le agrada, lo perfecto. Palabra de Dios.
2: Te alabamos, Señor.
0: Jesús, en el Evangelio, nos invita a seguirlo de manera incondicional. El que quiera venir conmigo, niéguese a sí mismo, cargue con su cruz y sígame. Se ponen de pie, hermanos, para proclamar el Santo Evangelio.

El Padre de nuestro Señor Jesucristo ilumine nuestros corazones para que podamos valorar la esperanza a la que hemos sido llamados.

0: y con tu espíritu.
1: Evangelio de nuestro Señor Jesucristo, según San Mateo.
2: Gloria a ti, Señor.

0: Jesús comenzó a anunciar a sus discípulos que debía ir a Jerusalén y sufrir mucho de parte de los ancianos, de los sumos sacerdotes y de los escribas, que debía ser condenado a muerte y resucitar al tercer día. Pedro lo llevó aparte y comenzó a reprenderlo, diciéndole: Dios no lo permita, Señor, eso no sucederá. Pero él, dándose vuelta, dijo a Pedro: Retírate, ve detrás de mí, Satanás. Tú eres para mí un obstáculo, porque tus pensamientos no son los de Dios, sino los de los hombres. Entonces Jesús dijo a sus discípulos: El que quiera seguirme, que renuncie a sí mismo, que cargue con su cruz y me siga. Porque el que quiera salvar su vida, la perderá. Y el que pierda su vida a causa de mí, la encontrará. ¿De qué le serviría al hombre ganar el mundo entero si pierde su vida? ¿Y qué podrá dar el hombre a cambio de su vida? Porque el Hijo del Hombre vendrá en la gloria de su Padre, rodeado de sus ángeles, y entonces pagará a cada uno de acuerdo con sus obras. Palabra del Señor.
1: Gloria a ti, Señor Jesús. Nos predisponemos ahora a escuchar la actualización, la homilía en voz de Monseñor Giovanni Arana, obispo de la diócesis de El Alto y secretario general de la Conferencia Episcopal Boliviana.
2: Queridos hermanos y hermanas, sean todos nuevamente bienvenidos a esta celebración. Un saludo afectuoso a todos los que también participan de esta Eucaristía, desde sus hogares, desde nuestras comunidades y desde los distintos lugares de nuestra querida Bolivia. Hoy con alegría iniciamos en la Iglesia el mes de la Biblia. Que de verdad sea esta una oportunidad para acercarnos más a la palabra de Dios, para que en esa palabra descubramos lo que Dios quiere para nosotros y con su ayuda podamos también ponerla en práctica en el día a día. Como dice San Pablo en la primera lectura, transfórmense interiormente, renovando su mentalidad a fin de que puedan discernir cuál es la voluntad de Dios, lo que es bueno, lo que le agrada, lo perfecto. Y justamente hoy, la palabra de Dios nos habla de algo que todos de una u otra manera experimentamos en lo cotidiano de nuestra vida: las dificultades y la necesidad de no perder la esperanza. ¿Quién de nosotros no ha pasado o está pasando por alguna dificultad? Y nos damos cuenta la importancia de enfrentar justamente esa dificultad desde la fe. Eso significa desde la esperanza. El profeta Jeremías nos presenta una actitud muy humana. Se siente cansado, perseguido, incomprendido. Él mismo dirá: soy motivo de risa todo el día, todos se burlan de mí. Incluso piensa en dejarlo todo, pero se da cuenta que hay algo que no puede apagar dentro de él: la palabra de Dios. Continúa reflexionando el profeta: había en mi corazón como un fuego abrasador. También nosotros, queridos hermanos, podemos sentirnos algunas veces así. Hay momentos en los que nos cansamos, nos preocupamos y nos preguntamos: ¿cuándo cambiarán las cosas? ¿Cuándo vendrán tiempos mejores? Y creo que hoy la palabra de Dios nos dice de modo muy sencillo: no te desanimes, no pierdas la esperanza. Estamos viviendo como bolivianos momentos difíciles. Hay preocupación en muchas familias por la situación económica, por la falta de trabajo, por el costo de vida que cada día va en aumento. El futuro se hace inseguro. Hay cansancio después de tantos conflictos y divisiones, y al mismo tiempo hay también mucha incertidumbre. Pero no podemos dejar que nos venza el pesimismo. Debemos ser capaces de mirar más allá de los problemas y los conflictos. Debemos tener la certeza de que Dios camina siempre junto a nosotros. Debemos tener la certeza de que se cumple aquello que dice el salmista: veo que has sido mi ayuda y tu mano me sostiene. Dios no nos suelta, menos en los momentos de aflicción. Recordemos lo que dice el Papa León: la esperanza no significa tener todas las respuestas, la esperanza es confiar en Dios. No olvidemos que Bolivia cuenta con gente trabajadora, con familias que luchan cada día, con jóvenes llenos de anhelos y sueños, con comunidades y personas solidarias, y con tantas personas que muchas veces, silenciosamente, hacen el bien. Por eso, como Iglesia, queremos decirle al pueblo boliviano: no pierdan la esperanza. Apoyémonos los unos a los otros, no dejemos solo al que sufre alguna necesidad. Pero la esperanza no significa una falsa solución o resignarse en la dificultad. Menos significa engañarnos diciendo que todo está bien cuando no es así. La esperanza verdadera comienza por reconocer la realidad y enfrentarla con responsabilidad. Por eso quiero hacer también un llamado respetuoso a quienes tienen responsabilidades de gobierno y de servicio público. Nuestro pueblo necesita que le hablen con sinceridad. Si existen dificultades, hay que decirlo. Si una solución llevará tiempo, hay que explicarlo. Si hay que hacer sacrificios, hay que hablar con claridad. El pueblo puede comprender y aceptar una situación difícil. Lo que no entenderá y no aceptará es sentirse engañado. No generemos falsas ilusiones en nuestra gente. No prometan aquello que sabemos que no podrán cumplirlo. La verdad, aunque a veces sea incómoda, es también una manera de respetar y servir al pueblo. Y esto vale para todos: autoridades, dirigentes y ciudadanos. Nosotros mismos asumamos nuestra realidad, esta es la verdad. Solamente así podremos afrontarla, solo así sabremos a qué podemos enfrentar. Porque también nosotros debemos preguntarnos qué estamos haciendo por nuestro país. No podemos esperar que solo otros cambien mientras nosotros seguimos alimentando la división, la corrupción, la intolerancia o el individualismo. No podemos esperar que nuestra realidad cambie si nosotros seguimos desentendiéndonos de lo que va pasando. No construyamos realidades falsas. Por el contrario, con valentía, asumamos lo que estamos viviendo y con la misma valentía, esforcémonos por cambiarla. En el Evangelio, Pedro quiere un Jesús sin sufrimiento, un camino sin cruz. Por eso, cuando Jesús hace el anuncio de su pasión, dirá: Dios no lo permita, eso no sucederá. Pero Jesús le recuerda a Pedro: el que quiera seguirme, que renuncie a sí mismo, que cargue con su cruz y me siga. Jesús no nos promete una vida sin problemas. Lo que sí nos promete es caminar con nosotros. Y esto es importante también para nuestra Bolivia el día de hoy. Los cambios que necesitamos no serán fruto de soluciones mágicas. Necesitamos trabajo, honestidad, responsabilidad, diálogo, educación, solidaridad y capacidad de encontrarnos nuevamente. La Bolivia que soñamos no la van a construir solamente las autoridades, la construimos todos, desde nuestras familias, nuestro trabajo, nuestras comunidades, nuestras parroquias, y desde nuestro compromiso como ciudadanos y católicos. Hoy tenemos además una hermosa oportunidad. Comenzamos el mes de la Biblia. Qué bueno que durante este mes podamos volver a abrir la Biblia en nuestros hogares. Quizá podemos hacer algo muy sencillo: dedicar unos minutos cada día a leer juntos un texto del Evangelio, buscando siempre que aquella palabra nos transforme, transforme nuestra forma de ver las cosas, como lo dice San Pablo en la carta a los Romanos, transfórmense interiormente. No nos pide cambiar desde el exterior, desde la apariencia, sino desde el interior. Ese cambio es el que nos ayudará a ser más auténticos. Cambiando el interior, podremos también cambiarlo de afuera. Que la Biblia no sea solamente un libro que tenemos en el estante, que sea un libro que lo abrimos, lo leemos, lo rezamos y llevamos a nuestra vida aquello que leemos. Porque cuando escuchamos la palabra de Dios, aprendemos a mirar las cosas de otra manera. La palabra nos ayuda a no dejarnos llevar por el miedo, por la desesperanza o por el enfrentamiento. Por el contrario, nos ayuda a recordar que Dios sigue caminando con su pueblo. Finalmente, Jesús nos hace una pregunta muy fuerte. ¿De qué le servirá al hombre ganar el mundo entero si pierde la vida? También nosotros debemos hacernos esta pregunta. En una realidad donde hay personas que buscan poner de lado a Dios, ¿de qué sirve tener poder si perdemos la honestidad? ¿De qué sirve tener riquezas si dejamos atrás y olvidamos a los pobres? ¿De qué sirve ganar una discusión si perdemos la fraternidad? ¿De qué sirve defender nuestras propias ideas si terminamos destruyendo la unidad? Necesitamos volver a poner en el centro a Dios. Solamente así seremos también capaces de poner en el centro a la persona, a la familia, a los niños, jóvenes, ancianos, a todo aquel que sufre. Hoy quisiera que nos quedemos con tres cosas para ir reflexionando esta semana: la palabra, la verdad y la esperanza. Palabra porque comenzamos el mes de la Biblia. Verdad porque nuestro país necesita personas y autoridades que hablen con sinceridad y actúen con transparencia. Y esperanza porque, aunque atravesemos momentos difíciles, no podemos dejar de creer que es posible construir días mejores. No perdamos la esperanza. Sigamos trabajando, sigámonos ayudándonos unos a otros y pongamos nuestra confianza en el Señor. Que la Virgen María, Madre de nuestra, Madre de Bolivia, acompañe a nuestro pueblo. Que Dios bendiga a nuestras familias, que nos conceda la sabiduría a todos y la valentía para construir juntos una Bolivia a imagen del reino de Dios, donde podamos vivir la fraternidad, la justicia y sobre todo la esperanza. Amén.
1: Hemos escuchado la homilía preparada el día de hoy en voz de Monseñor Giovanni Arana, obispo de la Diócesis del Alto y secretario general de la Conferencia Episcopal. Nos predisponemos todos juntos a confesar nuestra fe.
2: Con la misma fe con la cual hemos sido convocados el día de hoy a celebrar esta Eucaristía, profesamos el credo niceno-constantinopolitano diciendo: creo en un solo Dios, Padre Todopoderoso, Creador del cielo y de la tierra, de todo lo visible y lo invisible. Creo en un solo Señor Jesucristo, Hijo único de Dios, nacido del Padre, antes de todos los siglos. Dios de Dios, luz de luz, Dios verdadero de Dios verdadero, engendrado, no creado, de la misma naturaleza del Padre, por quien todo fue hecho, que por nosotros los hombres y por nuestra salvación bajó del cielo y por obra del Espíritu Santo se encarnó de María la Virgen y se hizo hombre, y por nuestra causa fue crucificado en tiempos de Poncio Pilato, padeció y fue sepultado, y resucitó al tercer día según las Escrituras, y subió al cielo, y está sentado a la derecha del Padre, y de nuevo vendrá con gloria para juzgar a vivos y muertos, y su reino no tendrá fin. Creo en el Espíritu Santo, Señor y Dador de vida, que procede del Padre y del Hijo, que con el Padre y el Hijo recibió una misma adoración y gloria, y que habló por los profetas. Creo en la Iglesia, que es una santa, católica y apostólica. Confieso que hay un solo bautismo para el perdón de los pecados. Espero la resurrección de los muertos y la vida del mundo futuro. Amén. Hermanas y hermanos, convencidos de que el servicio es la mejor manera

0: gobernantes para que, inspirados en el Evangelio de Jesús, trabajen con humildad por el desarrollo integral de nuestro país, atendiendo principalmente a los descartados. Oremos.
1: Padre, conforta y bendice a tu pueblo.
0: Por las vocaciones sacerdotales y religiosas, para que el llamado que recibieron de Jesús se concrete en una respuesta valiente y perseverante. Oremos.
1: Padre, conforta y bendice a tu pueblo.
0: Por cuantos participaremos por el mes de la Biblia, para que la palabra nos fortalezca en la fe y en la tarea misionera de nuestra iglesia. Oremos.
1: Padre, conforta y bendice a tu pueblo.
0: Por nosotros, tu pueblo, para que nuestra fidelidad a Jesucristo permanezca y se afiance más, superando todas las dificultades que encontremos en la vida. Oremos.
1: Padre, conforta y bendice a tu pueblo.
2: Padre lleno de bondad, acepta las peticiones que con corazón agradecido te presentamos. Por Jesucristo nuestro Señor.
1: Amén.
3: Presentamos al Señor toda nuestra vida, nuestros problemas, todo lo que tenemos en nuestros corazones. Cantamos al Señor.

y compartamos nuestros dones, aquello que el Señor nos pide también que hagamos por Él, nuestra vida y nuestra sociedad, que tomemos nuestra cruz y nos neguemos a nosotros mismos, que esa actitud también sea una ofrenda. Y de forma solidaria compartamos también con quienes más lo necesiten nuestro tiempo, atención y los bienes fruto de nuestro trabajo.

0: Oremos juntos para que este sacrificio que es nuestro sea en verdad agradable a Dios Padre Todopoderoso.
1: El Señor reciba de tus manos este sacrificio para alabanza y gloria de su nombre, para nuestro bien y el de toda su santa Iglesia.
0: Te pedimos, Dios nuestro, que esta ofrenda sagrada nos alcance tu bendición salvadora y se cumpla en nosotros lo que celebramos en esta liturgia. Por Jesucristo nuestro Señor.
1: Amén.

bendición, darte gracias siempre y en todo lugar, Señor Padre Santo, Dios Todopoderoso y Eterno, por Cristo, Señor nuestro. Con su nacimiento restauró nuestra naturaleza, con su muerte destruyó nuestros. Por eso, unidos a los coros de los ángeles y a los santos, cantamos sin cesar el himno de tu gloria.

Santo eres en verdad, Padre, fuente de toda santidad. Por eso te pedimos que santifiques estos dones con la efusión de tu Espíritu, de manera que se conviertan para nosotros en el cuerpo y la sangre de Jesucristo nuestro Señor. Él mismo, cuando iba a ser entregado a su pasión, voluntariamente aceptada, tomó pan. Dándote gracias, lo partió y lo dio a sus discípulos, diciendo: tomen y coman todos de él, porque esto es mi cuerpo que será entregado por ustedes.

Del mismo modo, acabada la cena, tomó el cáliz y dándote gracias de nuevo lo pasó a sus discípulos diciendo, tomen y beban todos de él, porque este es el cáliz de mi sangre, sangre de la alianza nueva y eterna que será derramada por ustedes y por muchos para el perdón de los pecados. Hagan esto en conmemoración mía.

0: y desde aquella noche. Este es el sacramento de nuestra fe.
1: Anunciamos tu muerte, proclamamos tu resurrección. Ven, Señor Jesús.
0: Así, Padre, al celebrar ahora el memorial de la muerte y resurrección de tu Hijo, te ofrecemos el pan de vida y el cáliz de salvación. Y te damos gracias porque nos haces dignos de servirte en tu presencia. Te pedimos humildemente que el Espíritu Santo congregue en la unidad a cuantos participamos del cuerpo y sangre de Cristo.
2: Tu iglesia extendida por toda la tierra y reunida aquí en el domingo, día en que Cristo ha vencido la muerte y nos ha hecho partícipes de su vida inmortal, y con el Papa León, con nuestro arzobispo Percy y todos los pastores que cuidan de tu pueblo, llévala a su perfección por la caridad. Acuérdate también de nuestros hermanos que se durmieron en la esperanza de la resurrección y de todos los que han muerto en tu misericordia. Admítelos a contemplar la luz de tu rostro. Ten misericordia de todos nosotros, así con María, la Virgen, Madre de Dios, tu esposo San José, los apóstoles y cuantos vivieron en tu amistad a través de los tiempos, merezcamos por tu Hijo Jesucristo compartir la vida eterna y cantar tus alabanzas.
0: Por Cristo, con Él y en Él, a ti Dios Padre Omnipotente, en la unidad del Espíritu Santo, todo honor y toda gloria por los siglos de los siglos.
1: Amén.
0: Y antes de participar en el banquete de la Eucaristía, que es signo de reconciliación y vínculo de unión fraterna, oremos juntos como el Señor nos ha enseñado. Padre nuestro, que estás en el cielo, santificado sea tu nombre. Venga a nosotros tu reino. Hágase tu voluntad en la tierra como en el cielo. Danos hoy nuestro pan de cada día. Perdona nuestras ofensas, como también nosotros perdonamos a los que nos ofenden. No nos dejes caer en tentación y líbranos del mal. Sí, Padre, líbranos de todos los males y concédenos la paz en nuestros días, para que, ayudados por tu misericordia, vivamos siempre libres de pecado y protegidos de toda perturbación, mientras esperamos la gloriosa venida de nuestro Salvador Jesucristo.
1: Tuyo es el reino, tuyo el poder y la gloria por siempre, Señor.
0: Señor Jesucristo, que dijiste a tus apóstoles: la paz les dejo, mi paz les doy. No tengas en cuenta nuestros pecados, sino la fe de tu iglesia. Y conforme a tu palabra, concédele la paz y la unidad, tú que vives y reinas por los siglos de los siglos.
1: Amén.
0: Y la paz del Señor esté con todos ustedes.
1: Y con tu espíritu.
3: Como Hijo de Dios, damos la paz.
4: Cordero de Dios.
1: Atendiendo la invitación del diácono, pues compartamos también allí donde nos encontremos este abrazo de paz, que sea símbolo de unidad, fraternidad y de un cambio integral en la sociedad.

0: Este es el Cordero de Dios, el que quita el pecado del mundo. Dichosos nosotros invitados a la cena del Señor. Señor, no soy digno de que entres en mi casa, pero una palabra tuya bastará para sanarme.
1: Y de esta forma vamos ingresando al momento tan importante de la Santa Comunión y nos unimos en oración de comunión espiritual a quienes va dedicada esta celebración a través de medios de comunicación, las personas carentes de libertad, enfermas y de la tercera edad.

Señor mío, sé que está realmente presente en el Santísimo Sacramento del altar. Te amo sobre todas las cosas y deseo recibirte en mi alma, pero como ahora no puedo recibirte sacramentado, ven al menos espiritualmente a mi corazón. Te amo y me uno a ti, Señor, como si te hubiese recibido, y te abrazo. Señor, no permitas que me aparte de ti jamás. Iniciamos este mes de la Biblia. Todo el mes de septiembre lo estaremos haciendo intensamente como iglesia en Bolivia, principalmente. Este mes de la Biblia con el tema Dios es luz, Dios es amor. Importante recordar esto, y algo que también en la homilía Monseñor Arana nos ha recordado, y constantemente la iglesia nos hace recuerdo de aquello, de que debemos de leer continuamente la palabra, que es fuente de vida, palabra de esperanza, palabra que nos hace ser personas distintas. Hay diferentes formas de leer la Biblia, pero fundamentalmente contextualizarla y leerla no literalmente, sino analizando. Si tienen a la mano una Biblia, por ejemplo, latinoamericana, van a poder ustedes ver que al pie de los versículos, principalmente, y de las lecturas que están en columnas, van a poder encontrar ahí descripciones que les van a permitir entender mucho más ampliamente el contenido de las lecturas. Y pues Monseñor Giovanni Arana, obispo de la diócesis del Alto, nos recordaba tres elementos importantes que resumen prácticamente el mensaje del día de hoy. Que la palabra fundamentalmente nos llena de esperanza. La palabra es verdad, la palabra es esperanza. Nos decía que María nos acompañe especialmente a nosotros como Bolivia, como su pueblo, para construir una patria digna y mejor para todos. Monseñor Arana inició su homilía saludando a las personas que nos ven a través de los medios de comunicación. Nos recordaba precisamente que iniciamos este mes intenso de la palabra de Dios, que debe ser no solamente leída, sino puesta en práctica a través de el testimonio y que lo que nosotros podamos hacer. Hoy Dios nos dice que en medio de las dificultades no perdamos la esperanza, que nosotros enfrentemos las dificultades desde la fe, así como el profeta Jeremías, que se sentía cansado, incomprendido, no podía dejar de escuchar la palabra de Dios que lo impulsaba como fuego. Hay momentos en nuestra realidad que nos encontramos así, y en Bolivia precisamente vivimos tiempos difíciles con un futuro incierto. Monseñor Giovanni en la homilía nos recordaba que debemos de ser capaces de ver más allá de los problemas y conflictos, y debemos tener la certeza que Dios no nos suelta, está con nosotros. Bolivia tiene gente muy buena, trabajadora, que lucha incansablemente por un mejor destino, familias con esperanza, comunidades con esperanza. Nosotros no perdamos como país esa nuestra esperanza. No dejemos que nos quiten la esperanza, porque no estamos solos. Nosotros, para entender mejor esto, debemos también de ver nuestras necesidades, nuestra realidad. La esperanza comienza precisamente en eso, en tener una lectura real, auténtica, sincera de nuestra realidad, de lo que nuestro pueblo necesita. Y además hay que hablarle con sinceridad. Si hay que hacer sacrificios, se puede entender. Lo peor es que las personas, el pueblo, se siente engañado. La verdad, aún incómoda, es necesaria para, de esta manera, respetar al pueblo. Asumamos nuestra realidad, nuestros problemas, nuestros conflictos. Necesitamos, es verdad, diálogo, educación, construir una nueva Bolivia. Hablemos nosotros, pues, desde lo que la palabra nos invita en este mes de la Biblia, a transformarnos de manera verdadera, de manera realmente sincera, a cambiar esta nuestra realidad desde adentro, no simples apariencias. Y pues, esa es la invitación de Monseñor Arana en su homilía el día de hoy.

acto sea de acción de gracias por haber recibido el cuerpo y la sangre de Jesús. Llegamos hasta sus hogares desde la Basílica Santa María de los Ángeles, San Francisco, en la Arquidiócesis de La Paz. Esta celebración se transmite a través de Bolivia TV y diferentes medios de comunicación para todo el país.

0: Recordemos que este domingo se inicia el mes de la Biblia. Tan importante la lectura, la reflexión, el análisis de la palabra de Dios. Vivamos intensamente este tiempo.
1: Saciados con el pan de la mesa celestial, te suplicamos, Padre, que este alimento de nuestra caridad nos fortalezca y nos impulse a servirte en los hermanos, por Jesucristo nuestro Señor.
2: Amén. Hermanas y hermanos, alimentados por la Eucaristía, asumamos el reto de Jeremías y San Pablo, ser testigos de fe ante las incomprensiones de la sociedad. Vayamos sin miedo, porque Cristo camina a nuestro lado. No olviden sumarse a los encuentros del mes de la Biblia en sus parroquias.
1: Y el Señor esté con todos ustedes.
0: Y con tu espíritu.
1: La bendición de Dios Todopoderoso, el Padre, el Hijo y el Espíritu Santo, descienda sobre todos ustedes y les acompañe siempre.
0: Amén.
3: Dios, podemos ir en paz.
1: Demos gracias a Dios. Adiós. Que tengan buen domingo y una linda semana.
0: De esta forma vamos cerrando esta transmisión, no sin antes agradecer a Bolivia TV por permitirnos llegar hasta sus hogares y todos los medios de comunicación que comparten esta señal. Estaremos pues compartiendo todo este mes el análisis, la reflexión y lo importante que es la palabra, la Biblia. Le invito.

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2: Son ya las 9 de la mañana con 35 minutos. ¿Cómo están, amigos, amigas? Tengan todos ustedes muy buenos días. A esta hora de la mañana iniciamos con la lectura de los datos importantes aquí en Radio Pío XII.
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2: Iniciamos con los datos, así que preste mucha atención, amigo, amigo que está escuchando la radio en diferentes partes de la región norte potosina y de Bolivia entera. Tengo este aviso de persona desaparecida, escuche bien, nombre es Ricardo Paco, el nombre que el caballero que ya no regresó a su casa es don Ricardo Paco. Él tiene una edad de 73 años, sexo masculino, nacionalidad boliviana, tipo de vestimenta al momento de desaparecer, chamarra café, pantalón café, botas negras y un chulo negro, y de paso el cabello es bien blanquecino. Y tiene los ojos negros, piel morena. Desaparición el día lunes 10 de agosto, ahora 7 de la mañana aproximadamente, salió de su domicilio que queda ubicado en la localidad de Pocuata. Se desconoce las circunstancias de cómo habría salido de su domicilio, ya que el señor Ricardo Paco es una persona adulta mayor, además de tener una discapacidad intelectual, por lo que generalmente preocupa a su entorno familiar. Para cualquier información que usted tenga sobre don Ricardo Paco, puede llamar o comunicarse a los números 71 98 36 02, 71 98 36 02, al 71 51 53 02, 71 51 53 02. Recuerde que la tenencia ilegal de personas está penado por ley. Tenemos esta invitación, escuche bien, la Gran Feria de Alacitas. La Asociación de Artesanos en Miniatura Calvario Virgen de Asunción invita cordialmente a toda la población yalagüeña a visitar y disfrutar de la tradición de la Feria de las Alacitas. En sus últimos días de actividad, el viernes 28, sábado 29 y domingo 30 de agosto, el día de hoy es último día, donde encontrarás variedad de productos y entretenimientos para toda la familia, como ser manzanas endulzadas, choripanes, canchitas, dulces, rifas, juego, tiro al blanco, sorteos, alcancías, artesanías y mucho más. El lugar donde está la Feria de Alacitas es la avenida 10 de noviembre. Ven con toda tu familia, disfruta de esta hermosa tradición cultural y descubre y apoya a nuestros artesanos. No te lo pierdas, te esperamos en las Alacitas del Calvario de la Asunción. Atentamente, la directiva. Feria Las Alacitas, hoy último día, así que asista, vaya y compre variedad de artículos. Suerte sin blanca, ¿no? Aviso de trabajo, escuche bien, aviso de trabajo, la brostería FKL de la ciudad de Yayagua requiere incorporar personal, ya sea una señorita, señora, joven o con experiencia en despresado de pollo, para trabajar en los siguientes horarios: turno mañana de 8 a 2 a horas 3 de la tarde, de 8 a 3 de la tarde, se ofrece buen sueldo. Las personas interesadas pueden comunicarse llamando al número de celular 72 78 83 70, 72 78 83 70. 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Nueve de la mañana, 40 minutos, tengo este pronunciamiento del Distrito Minero de Mayapampa a la opinión pública y a las autoridades policiales del norte de Potosí. Ante las publicaciones que consideramos difamatorias y perjudiciales para la imagen del sector minero de Amayapampa, solicitamos a las autoridades policiales y a los medios o personas que hayan difundido dicha información actuar con responsabilidad, objetividad y respeto a la verdad, evitando realizar afirmaciones que puedan generar confusión o afectar injustamente la honra y reputación de nuestra organización. El Distrito Minero de Amayapampa, ante las recientes publicaciones y manifestaciones difundidas en relación a nuestra organización y con el denominado guardatojo, expresa públicamente su posición y rechazando a cualquier información que de manera directa o indirecta pretenda dañar la imagen, dignidad y reputación de los trabajadores mineros de nuestro distrito. Para el Distrito Minero de Mayapampa, el guardatojo representa nuestra dignidad, nuestro trabajo, nuestra historia, nuestra unidad y la dignidad de quien del día a día desarrollamos nuestra actividad minera. Para ello, rechazamos cualquier utilización o publicación de este símbolo que pretenda asociarlo con hechos o personas ajenas a la representación legítima de nuestro distrito minero. Asimismo, como Distrito Minero de Mayapampa, negamos cualquier vínculo con el señor Limber Calvimontes Guzmán y que deja claramente establecido que ninguna persona puede atribuirse a nuestra organización responsabilidad por su ubicación, sus actuaciones personales o cualquier hecho relacionado con su persona, mientras no existan elementos objetivos y verificables que demuestren lo contrario. El Distrito Minero de Mayapampa no permitirá que se utilice nuestro símbolo, nuestra entidad minera, ni el nombre de nuestros trabajadores para realizar acusaciones, señalamiento o publicaciones que no correspondan a la realidad. El Distrito Minero de Mayapampa reafirma su unidad, su identidad y su compromiso a la verdad, la justicia y el respeto a la dignidad de los trabajadores mineros. Viva el Distrito Minero de Mayapampa, viva la unidad de los trabajadores mineros, respeto a nuestra identidad y a nuestro guardatojo. Atentamente, el Sindicato Mixto de Trabajadores Mineros de Amayapampa. Ese fue un espacio solicitado. 9 de la mañana, 43 minutos, publicación. 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
1: Aviso necrológico. Esposa María Lourdes López Rodríguez de Ayala. Hermana Rosa Ayala Cabrera. Sobrina Justina Alave Requena. Hijos Elena, Juan Carlos, Julieta, Celia, Rocío, Rosaura y Sara. Hijos políticos Oscar Vázquez, ausente Rubén Vicente, Vicky Pérez, Condori, Eric Denis, Rollano Quispe, Luis Mamani Centeno, Edwin Flores Mamani. Nietos Cristian Gustavo, Susana, Valeria, Carla, Nicole, Adrián, Dylan, John Ernesto, ausente, Gisela, Saúl, Isabel, Charlene, Neymar, Scarlett, Jesse, Michelle, Luis Jazmín, Daniela, James y demás familiares comunican el lamentable fallecimiento de quien en vida fue señor Francisco Javier Ayala Cabrera, que en paz descanse. Invitan a gremial motorista sector iglesia del municipio de Yayagua, Universidad Nacional Siglo XX, carrera de Derecho, carrera Contaduría Pública, promoción 2025, carrera de Enfermería, Escuela Jaime Mendoza, Colegio Siglo XX América, vecinos de la Zona 7, Avenida Cívica y demás amistades que en vida lo conocieron. Se dignen asistir al velorio de hoy sábado 29 de agosto y en la funeraria Oruro, ubicada en la calle María Barzola, y ruegan acompañar a la misa de cuerpo presente a horas 4 de la tarde, posteriormente a sus restos mortales hacia el cementerio general de Yayagua. La familia doliente agradece de antemano su piadosa concurrencia a este acto de piedad cristiana.

Dentro de unos momentos más, a partir de las 10 en punto de la mañana, estaremos con el programa de la red Herbol, Hagamos Democracia. Así que le invito cordialmente a no separarse de la radio. Pero antes le voy a regalar una versión musical, ¿le parece? Antes de que nos vayamos a la tanda publicitaria y también al programa que es Hagamos Democracia de los domingos, junto a la red Herbol. 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
9: Es la hora 10, 2 minutos.
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10 de la mañana con 3 minutos. ¿Cómo está? Buenos días. Bienvenido y bienvenida a la Hagamos Democracia de este último domingo de agosto. El último domingo de agosto se nos va este mes y se nos va el año también. ¿Cuál es su evaluación? ¿Cómo le ha ido? Bueno, algunos bien, algunos mal, pero tranquilo, tranquila, que todavía estamos a tiempo de mejorar las cosas. Soy Adriana Gutiérrez y como ya les había contado hace algunos domingos atrás, estoy en reemplazo de mi compañero José Luis Aliaga, que está de vacaciones. Merecidas vacaciones a José Luis, un abrazo, siempre nos escucha, nos hace las críticas correspondientes para que este espacio sea mejor y podamos llevarle análisis, diálogo de lo que pasa con la democracia y cómo ejercerla mejor. Aquí tratamos todo tipo de temas de interés coyuntural. Hoy vamos a tener dos segmentos, dos sectores. El primero, de 10 a 10 y media, entrevistaremos a Klaus Ferking, presidente de la Cámara Agropecuaria del Oriente. Y la segunda mesa, a partir de las 10 y media hasta el mediodía, tendremos un análisis con Carlos Hugo Molina, analista, exministro de Estado, y Carlos Toranzo, analista político. ¿Qué pasa con el gobierno? Este escándalo de Cerimedo, Beller, ¿qué pasa con el tema del diésel? Todavía se mantienen las filas.

0: información de todo lo que pasa, no solamente en Bolivia, sino en el mundo. Y también estamos a través de YouTube. Ya sabe que ahora los medios tradicionales como la radio, saltamos a lo que es las redes sociales. Pero vamos a la característica y al retornar le estaré dando nuestras otras direcciones.
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0: Bueno, ¿de qué vamos a hablar hoy día? El primer bloque vamos a hablar del tema del 10, la CAO. Para entender por qué hoy se discute subir el precio del diésel, hay que retroceder al 2006. Sí, al 2006. Ese año Evo Morales nacionalizó los hidrocarburos, YPF recuperó el 51% de las acciones y el 82% de las unidades del sector. Y el Estado impuso nuevas condiciones a las petroleras, más trámites, permisos del Congreso para operar y hasta el 50% de los ingresos brutos para el Estado. Esas condiciones, sumadas a la comodidad de la bonanza, desalentaron la inversión en exploración de nuevos pozos durante años. Mientras el precio internacional del gas fue alto, el modelo funcionó en el Estado. Y el Estado, más bien, financió con esos ingresos programas asistencialistas y sostuvo la subvención a los combustibles. Lo que se llegó a llamar el milagro boliviano, es así como nos llamaban a nivel internacional. Luis Arce como ministro de Economía de Evo entre 2006 y 2019. Luego como presidente entre 2020 y 2025 fue el arquitecto de ese modelo. El problema es que nunca se encontraron pozos nuevos que reemplazaran a los que se iban agotando. La producción de gas cayó en unos 61 millones de metros cúbicos diarios en 2014. Apenas unos 26 millones proyectados para este año. En 2024, ya como el presidente de y el propio Arce admitió públicamente que no hay plata y acusó a Evo de haber matado a la gallina de los huevos de oro. ¿Se acuerda? Eso decía Arce en su gobierno. ¿Por qué? Porque no invirtió en exploración durante sus 14 años de gobierno. Una acusación que analistas señalan como parcialmente hipócrita, ya que el propio Arce manejó las finanzas del Estado durante esos mismos años como ministro. El resultado, dos décadas después, un déficit fiscal que llegó al 12.2%. El producto del Producto Interno Bruto, una inflación del 20.4% en 2025 y una subvención a los combustibles que el Estado boliviano ya no puede sostener. El decreto de diciembre de 2025, con el que el presidente Rodrigo Paz eliminó gran parte de la subvención, que ya subió la gasolina en 86% y el diésel en 162%, frente al precio subvencionado anterior, señala explícitamente como causa la mala administración y despilfarro heredada de los gobiernos de Morales y Arce. El decreto 5676 de agosto, el que hoy discutimos con la CAO, es el fondo, la continuación del mismo ajuste, el intento de un gobierno de tapar con medidas tal vez impopulares un agujero fiscal que se cavó durante casi 20 años, un agujero que sigue creciendo. De eso vamos a estar hablando. Más antecedentes le voy a dar al retornar de la pausa y vamos a dar también la bienvenida a nuestro invitado.
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1: Exactamente, en Bolivia son ya las 10 de la mañana con 10 minutos y rápidamente, aprovechando la tanda publicitaria de Herbol, nos vamos a ir con nuestro compañero de trabajo, Eric Guillén, que tiene novedades. Eric, buenos días, vamos contigo.
2: ¿Qué tal, Willy? Muy buenos días. También un saludo cordial a nuestra audiencia. 12, en este momento estamos en los ingenios de la cooperativa minera Siglo XX, Campamento Salvador. Un poquito más arribita están los ingenios de esta institución minera. Estamos acá también con el secretario general, compañero Basilio, en esta importante actividad de campaña de limpieza.
3: En principio, saludarles, Nardo, que sea buenos días. Lo que estamos haciendo es la limpieza en los Salvador, en los ingenios, con el compañero Eric. Ahorita ya está dando la vuelta la volqueta, ahorita la parte del otro lado vamos a ir, vamos siguiendo limpiando todas las basuras que existen, ¿no? Para tener problemas.
2: Bien. Listo, ahí estamos con el compañero Basilio, dirigente de la cooperativa minera Siglo XX, en esta campaña de limpieza ahí de los ingenios. Están sacando diferentes sacos de basura, hay algunos desechos por ahí, bueno, las señoras, ahí los compañeros pues van realizando esta limpieza aquí en los ingenios de la cooperativa minera Siglo XX. Vamos a estar aquí por menos una hora más aquí trabajando con los compañeros mientras va pasando la hora, que está totalmente soleado. Vemos ahí algunos compañeros que están trabajando también en este sector, pero ahí vamos a acompañar en esta actividad. De momento es cuanto podemos compartir, Willy, a esta hora de la mañana.
1: Perfecto, Eric, muchísimas gracias. Le invitamos a seguir con el programa Hagamos Democracia junto a la red Herbol.
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3: 10 de la mañana con 15 minutos. Estamos en el Hagamos Democracia. Quiero dar la bienvenida a Klaus Ferking de la CAO. Señor Ferking, bienvenido a la Hagamos Democracia. El país lo escucha. Es el presidente de la Cámara Agropecuaria del Oriente.
4: ¿Cómo está, Adriana? Un gusto acompañarla en su programa. Bueno, realmente desde acá, desde Santa Cruz, para que podamos contactarnos con todos los bolivianos.
3: Esa es la maravilla, no solo de la radio, sino también de las nuevas tecnologías. Yo en La Paz, usted en Santa Cruz, ¿qué tal está el clima?
4: Bueno, Adriana, vamos a tener un fin de semana con mucho sol. Hay zonas que ya estamos llegando a los 39, 40 grados y bueno, esperando que llegue ya la primavera para empezar a nuestra gran siembra de verano que tenemos como agropecuario en el país.
3: Bueno, en La Paz también está haciendo calorcito, habían dicho que iba a llover, pero hemos tenido un sábado y un domingo espectacular y esperemos seguir así y darle la bienvenida a la primavera. Y quisiéramos darle la bienvenida a la primavera con buenas noticias. Antes de entrar directamente en la coyuntura inmediata, una pregunta de fondo. El decreto que emitió el gobierno, ¿cómo lo ven desde el sector agropecuario? ¿Quién debería pagar hoy esa factura de estos 20 años? Por favor, adelante, la gente lo escucha.
4: A ver, Adriana, el tema del decreto, nosotros tenemos que ser sinceros como bolivianos. El tema de combustible tiene que transparentarse, tiene que realmente terminar los temas de importación y de comercialización, donde tiene que haber libertad, Adriana. Estamos pagando una deuda de muchos años que vivíamos en una burbuja en el cual sabíamos que era un precio totalmente subvencionado cuando el país exportaba gas y tenía dólares. En este momento ya el país no tiene esos dólares. Y en ese sentido creemos que tiene que transparentarse el tema del combustible, el precio. Tenemos que estar con todas las realidades como bolivianos para poder planificarnos bajo base sólida para ver si es rentable o no es rentable el negocio o la actividad, dependiendo de qué parte de la cadena productiva uno esté. Adriana, el tema del decreto 5676 es un decreto improvisado, fue un decreto discriminador, porque le ha afectado a una parte de la cadena productiva, al 16% del consumo. Este decreto lo que ha hecho es distorsionar los precios. Usted en este momento va a las fronteras a las fronteras agrícolas, a las fronteras pecuarias, a las fronteras de producción, y el mercado negro sigue latente, no ha solucionado nada. Ya tenemos municipios, tenemos carreteras, algunas ya trancadas por el tema de la protesta, porque no lo ha solucionado. Si hubiera solucionado este decreto, hubiera habido el provisionamiento de combustible, yo creo que hubiera sido otra la historia, pero en este momento no hay una solución de fondo. Decían que es para grandes consumidores, pero la población tiene que saber, grandes consumidores de 20.000 litros para arriba que se importa directo o va y compra yacimiento. Pero este decreto ha afectado a los pequeños productores, que es entre 120 litros y 5.000 litros por mes, que ese pequeño productor maneja un tractor, maneja dos tractores. El 77% de los productores en Santa Cruz son pequeños. Todo el mundo piensa que son grandes y son pequeños el 77%. Y en este sentido, es una norma que ha institucionalizado el precio negro, la especulación. Y es por eso que nosotros tuvimos un congreso extraordinario el día jueves pidiendo la abrogación para que haya una norma real, una norma transversal para todos los bolivianos y que podamos trabajar y planificarnos.
3: Justamente hablando de esto, ustedes le dieron un plazo al gobierno y el plazo vence hoy. El presidente dijo públicamente que no va a abrogar el decreto, que se puede mejorar, pero no se puede retroceder. ¿Cuál es el plan de la ICAO si mañana lunes el decreto sigue vigente?
4: Sí, Adriana, sabemos lo que dijo el gobierno. Realmente nos preocupa la falta de percepción de la realidad de todo lo que se trabaja y todo lo que se está trabajando en el país para tratar de salir de esta crisis económica. Nosotros nos debemos como dirigentes a nuestras asambleas extraordinarias, asambleas ordinarias, y bueno, nosotros el día de mañana a las 9 de la mañana ya nos apersonamos al directorio del Comité Pro Santa Cruz para seguir los pasos de llamar a una asamblea de la cruceñidad. Es la máxima instancia que tiene Santa Cruz para definir un poco las medidas a tomar y para definir un poco el futuro que tenemos que tener como productores cruceños y bolivianos. En este sentido, Adriana, no nos olvidemos, nuestra vocación es la agropecuaria. Nosotros, nuestro cordón umbilical es el combustible. Nosotros ahora no estamos hablando de precio, Adriana, eso tiene que quedar muy claro. Nosotros estamos hablando que haya combustible, que se termine el mercado negro, que se termine la fila, que en vez de que la gente esté pensando en qué surtidor va a ir a amanecer, esté pensando cómo va a producir más para poder vender más, poder exportar más. Entonces, es una medida que nos preocupa muchísimo, una medida súper improvisada, porque esto no va a solucionar la subvención. El 16% del consumo no le va a mover la aguja al Ministerio de Economía, y es por eso que estamos con esta demanda y mañana nos vamos a personar al Comité Pro Santa Cruz para solicitarle al directorio que siga los pasos que corresponden para llamar a una asamblea de la cruceñidad.
3: Justamente eso quería preguntarle, ¿qué implica exactamente esa convocatoria y qué tan cerca podríamos estar en un conflicto que vaya escalando?
4: Sí, el problema es ese, ¿no? Porque aquí hay un desespero, Adriana, y tiene que saber la gente. A ver, los agropecuarios en el país, Bolivia está por llegar al verano, está por entrar la primavera, y nosotros como bolivianos, no como Santa Cruz, como Bolivia, sembramos un poco más de 3 millones de hectáreas, Adriana. Para sembrar eso, necesitamos pues ir con un turril, con una mambucha que le llaman aquí, con un turril a un surtidor, y comprar 200 litros, 500 litros, 1000 litros. Bueno, desde que salió el decreto no nos venden un solo litro encima de 120 litros por mes. Yo quiero saber qué productor puede cultivar con 120 litros por mes. Realmente hay un desabastecimiento total. Las autoridades no están entendiendo que ahorita ya hay una emergencia en cosechas de invierno, ya hay una emergencia en la preparación del terreno de verano, y si no, va a ser afectada las cadenas productivas y va a pasar lo mismo que ocurrió con el pollo en los 53 días, que llegó a costar 38, 40 bolivianos porque se quebró la cadena. Y eso es lo que tenemos que evitar. Y este país, si se pone a importar alimentos, ahí sí no va a haber bolsillo ni boliviano que aguante, Adriano.
3: Bueno, es que justamente usted lo decía bien, esto es una cadena que va a afectar absolutamente a todo el país, porque así muchos no quieran aceptar, Oriente vive de Occidente y Occidente vive del Oriente, ¿o no?
4: Es un complemento, tiene que aperturarse más corredores, las carreteras tienen que estar siempre expeditas, tenemos que tener más conexión con los países vecinos, entre departamentos también tendrían que haber más logística, y eso es lo que hace todo mucho más lento. Ahorita está lento hasta la exportación, ahorita está lento hasta poder llevar un galpón de cerdos al frigorífico y del frigorífico a los centros de abastecimientos nacionales. Realmente, y ahí, ¿quién es el que paga todo esto? El que paga ahorita todo esto es el boliviano que va al mercado, que va a la tienda de barrio, que va al supermercado, porque esos costos de producción nadie va a perder y todo lo van a ir sumando a lo que se va a toda esta cadena. Porque puede ser que el eslabón primario es el agropecuario, pero de ahí viene el transporte, Adriana. Del transporte vienen las agroindustrias, que están las procesadoras, están los frigoríficos, y de ahí viene toda la familia gremial, que es la que vende el producto. Entonces, toda es una cadena integrada que tenemos que tener cuidado, tenemos que ser muy responsables, pero en este momento estamos desabastecidos desde que salió el decreto, y eso no puede pasar.
3: Ahora, los productores del Beni ya están bloqueando sin respetar el estado de excepción. ¿Lo hará la CAO? ¿Lo harán los productores de Santa Cruz?
4: Nosotros nunca hemos bloqueado como sector productivo porque nosotros vivimos de las carreteras, vivimos de llevar nuestros insumos, de trasladar nuestro producto. Tenemos cadenas productivas muy intensivas, Adriana, que no pueden quedarse en las unidades, tienen que salir directo a mercado, como en todos los valles que producimos frutas, verduras, que tienen que llegar sí o sí para abastecer las ciudades. Nosotros siempre hemos ido por la propuesta, siempre hemos ido por hacer la mejor las cosas, proponiendo, nada de pliegos petitorios. Aquí es una cuestión de lógica, aquí es una cuestión de país, una cuestión de en que entre todos los bolivianos tenemos que sumar, porque estamos en una cruda recesión que esto nos preocupa y se nota en el mercado. La gente está empezando a consumir menos por falta de dinero.
3: Debemos ir a un corte, por favor, pero quiero dejarlo con esta pregunta para que luego nos responda. Tenemos tiempo todavía. El ministro de Economía habló de buscar ajustes y consensos para no llegar justamente a la abrogación total. ¿Hay algún punto intermedio de la que la CAO aceptaría o la posición es abrogación total o nada?
4: El problema, Adriana, es que el punto inicial de algo debería ser que no hayan dos brechas de precio en Bolivia. El momento que hayan estas dos brechas de precio de 9.80 al doble, se presta, en ese lapso se presta para todo. Se presta para la corrupción, se presta para el mercado negro, se presta para la reventa. Entonces, no, lo inicial debería ser una fórmula para todo el país, para que tengamos esa certidumbre y podamos trabajar.
3: Claro, eso sería lo ideal, ¿no? Pero lamentablemente el gobierno está recibiendo presiones por todo lado y también está en cuestionamiento si debe o no aceptar que empresas extranjeras vengan al país, que sería ideal, muchos dicen, ¿no? Porque necesitamos ese impulso. Pero otros dicen, sobre todo aquellos sectores que estaban en anteriores gobiernos, de que eso es pues regalar nuestros recursos, que todo debe ser nacionalizado. Ustedes como gente del agro, gente que conoce mucho tema económico, ¿ustedes creen que nosotros, los bolivianos, vamos a poder salir adelante sin tener ayuda externa?
4: Ariana, tenemos que ser claro, hay muchos bolivianos que su dinero también lo tienen afuera y no se animan a invertir en Bolivia. Aquí esto tiene que ser transversal, tenemos que hablar de libertad, Adriana, donde estén pues protegidos los capitales de inversión, donde pueda venir y traer, devolver esa plata después de tanta inestabilidad de años anteriores, que muchos bolivianos seguramente lo tienen afuera. Esperemos que haya una buena ley de inversiones que proteja a ese inversionista nacional, a ese inversionista extranjero, para que retornen las inversiones y vengan, porque acá necesitamos actualizarnos. El mundo va a una velocidad tan rápida y nosotros vamos tan lento que tenemos que tratar de alcanzarlo de alguna manera, pero eso es con inversión. Sin inversión no va a haber futuro. Y esperemos que esas normas salgan. Esperemos que se transparente el combustible, esperemos que se liberen las exportaciones, esperemos que sucedan todas estas leyes transversales como la de la minería, hidrocarburos, que siempre están los temas sobre la mesa, para que de una vez por todas Bolivia empiece a proyectarse a mediano y largo plazo.
3: Ahora, ¿qué hacemos con YPFB? ¿Qué hacemos?
4: Tiene que salir del juego. No queda de otra, Adriana. Yacimiento tiene que salir del juego, sé que por constitución él es el responsable del abastecimiento, pero tiene que darle todas las libertades a empresarios bolivianos, a agroindustrias bolivianas, a industrias bolivianas, a industrias, a empresarios extranjeros, que venga y haya competencia en el país y que vengan y traigan combustible. Tiene que haber combustible en los surtidores. No estamos descubriendo nada. En todos los países vecinos se hace de esa manera. Usted va por una carretera y ve y se para en cualquier surtidor donde le den mejor servicio y mejor precio. Entonces, no nos queda de otra que tiene que liberar. Y la propuesta nuestra, Adriana, ha sido clara. Y esto es por apoyar a toda la familia para que el producto no llegue tan alto. Es el tema del IVA y del IT.
3: ¿Qué se debe hacer con el IBE y el IT?
4: Se debe, por ayuda y por emergencia nacional, se debe eliminar por un año hasta que la economía esté estable en el país para que ese precio no sea trasladado a las mesas bolivianas y podamos seguir saliendo de y dándole más certidumbre a la gente.
3: Ahora, el gobierno habla de la posibilidad, dejó entrever entre líneas, de nacionalizar, por ejemplo, los vehículos chutos. ¿Qué opina usted de esto?
4: Esa ya es una decisión de gobierno. Nosotros como agropecuarios no nos metemos, pero más bien debería permitir ya que entren las movilidades a diésel, que están prohibidas en Bolivia, y ahora que el diésel casi no está subvencionado con los precios actuales, ya deberían entrar movilidades para que podamos tener una herramienta más de trabajo.
3: Bueno, ¿y eso podría generar más ingresos también o no?
4: Sí, y le da mayor autonomía, al gobierno le va a ahorrar dinero porque la gasolina está más subvencionada que el diésel, ahora el diésel va a estar con este precio internacional, entonces debería permitir que entre movilidad a diésel, debería permitir eliminar el IVA y el IT por un año para todos los bolivianos para que haya un precio accesible y el golpe no sea tan fuerte para todas las familias bolivianas.
3: A lo que usted decía al principio es sinceramiento. O sea, debemos saber cuál es la realidad de la economía boliviana. ¿Nos deberían hablar claro?
4: Deberíamos hablar claro. Yo sé que cuando uno entra a una cirugía, tiene un dolor, uno derrama sangre, uno tiene que tener una recuperación, y lo mismo está ocurriendo con el país. Estamos entrando a una cirugía y esa cirugía no puede quedar a media, tiene que ser completa, pero hay que tomar las decisiones, Adriana. El país necesita que se tome decisiones. Yo veía ayer en el Beni, veía en Potosí, la gente desesperada por combustible, pero es que tienen toda la razón del mundo. Han sacado un decreto que lo suba a 18 bolivianos, pero no hay ni a 18 bolivianos el combustible. Entonces, esto no puede seguir para adelante.
3: Y es verdad, cuando yo venía a la radio, veía filas aquí en la avenida Montes de buses, camiones, en busca de diésel.
4: Totalmente. Aquí está lo mismo. Como le digo, el decreto se lo quiso vender que era solo para grandes consumidores. Pero en realidad no ha sido solo para grandes, sino ha sido para todos los pequeños consumidores. Y es por eso que todas las comunidades, todos los municipios pequeños, todos los productores, están comenzando a salir a las calles. Una, porque en los surtidores no le están vendiendo. Y no tienen el capital también para ir a yacimiento y comprar un tráiler de 30.000 litros. Entonces, estamos mal y esto tenemos que cambiarlo. Y todo tiene que iniciar en transparentar la situación y eliminar las dos brechas de precios que hay, porque si no va a seguir el contrabando, la corrupción, el mercado negro y la especulación.
3: Claro, ya lo que me pregunto es cómo la minería ilegal consigue tanto diésel para su maquinaria. Si usted va a Los Yungas para ir hacia el Beni también, usted ve en la carretera turriles tapados con maleza de diésel. O sea, ¿de dónde consiguen tanto diésel?
4: Todo, cuando hay dos precios en un mercado, se presta para todo, ¿no? Se presta para todo. Mucha gente ahora está haciendo cola en un camión para también revender. Mucha gente está haciendo diésel o con su carnet de identidad en este momento usted puede cargar 120 litros por mes. Entonces, se presta para todo el diferencial de precio. Y el gran ejemplo, Adriana, fue lo que vivimos en noviembre, diciembre. Cuando de 3.72 se fue a 9.80, en dos días se terminó el mercado negro, en dos días se terminaron las colas y el consumo bajó 30% en el país, que es lo que se sale afuera por las fronteras. Entonces, este decreto sigue desordenando el mercado y esperemos que se lo pueda abrogar y plantear una norma que realmente dé una solución de una vez por todas para todos los bolivianos.
3: Esas medidas debieron hacerlas ya nomás el año pasado, en diciembre, por ejemplo, cuando ya todos habíamos aceptado un, entre comillas, gasolinazo.
4: Sí, realmente nosotros pensamos, digamos, el sector agropecuario, Adriana, 3 años que estamos en cola, 3 años, ¿no? Con el anterior gobierno también vivíamos en los surtidores, vivíamos haciendo cola, vivíamos estando en los medios de comunicación, y hasta el momento no hay una norma que haya solucionado el problema. Lo necesitamos como sea, ya esto es una cuestión de seguridad alimentaria para el país. Las cadenas productivas no se las puede activar de la noche a la mañana. Se necesita programación, se necesita certidumbre, se necesita inversión para las cadenas productivas, y ya no podemos seguir deteriorándolas, porque si no, después vamos a tener que importar alimentos para los bolivianos.
3: Bueno, ayer el Gobierno Nacional y los empresarios del transporte de carburantes líquidos, conocidos como los cisterneros, alcanzaron un acuerdo para garantizar la continuidad de sus operaciones y evitar las medidas de presión anunciadas para el día de mañana. El presidente de YPFB destacó este acuerdo y dijo que al alcanzar un acuerdo con ellos, el tema del diésel se podría normalizar, pero esa no es la solución al conflicto.
4: Bueno, me alegra que el transporte ya esté por el camino de que han llegado a un acuerdo. Sabemos, y también ellos son conscientes, que no es negocio y no es rentable estar 3 días a la semana haciendo cola en un surtidor. Entonces, esperemos que se solucione el tema de combustible, que haya el producto en el momento correcto para el trabajo, porque si es afectada el sector agropecuario, el transporte no va a tener que mover, no va a tener que trasladar. Entonces, me alegra que hayan llegado a un acuerdo, pero esperemos que sea transversal, esperemos que sea para todos los bolivianos y que se terminen las colas una vez por todas, que se termine el desabastecimiento y que se pueda comprar. Aquí se puede sonar raro, pero no podemos ni comprar en este momento.
3: O sea, tienen la plata, pero no hay para comprar.
4: No se puede ni por emergencia comprar, solo le venden 120 litros. Y realmente todos los productores a nivel nacional están muy preocupados porque se viene la siembra de verano, y si las ventanas de siembra se van acortando, las ventanas de cosecha se van terminando, y de ahí puede quedar, podemos disminuir la cantidad de hectáreas de sembrar y podemos disminuir la cantidad de cosecha de este invierno.
3: ¿Cuántos litros necesitarían de diésel para tener una estabilidad y garantizar la siembra y la cosecha?
4: Adriana, los números son claros, lo hemos compartido con el yacimiento, lo hemos compartido con el Ministerio de Hidrocarburos. El sector agropecuario boliviano ocupa 389, 390 millones de litros año. Y Bolivia consume 2.400 millones de litros año. Somos el 16%. Con ese 16% generamos el alimento entre todos los departamentos para el país. Entonces, esa es la gran preocupación, que se le está afectando directamente a un sector que genera alimento para los bolivianos y que no está dando una solución al tema de dinero que tiene el Ministerio de Economía.
3: Ahora, si continúa el desabastecimiento, ¿está en riesgo la seguridad alimentaria?
4: Claro que sí, sin duda. No nos olvidemos, Adriana, que la campaña de verano, que se siembran más de 3 millones de hectáreas, florece el 80% de la seguridad alimentaria de todos los bolivianos.
3: Bueno, esperemos. ¿Y el gobierno los ha llamado a dialogar? ¿Ha tenido algún acercamiento con ustedes?
4: Sí, hemos estado en contacto con los ministros, hemos estado en contacto con el presidente de Yacimiento, pero el problema es que mientras hayan dos precios en el país y siga el mercado negro, la inestabilidad va a seguir. Mientras siga el IVA, el impacto va a ser mucho más fuerte para las mesas bolivianas. Entonces tienen que comenzar a tomar decisiones por el bien y el futuro de las cadenas productivas que tenemos en cada departamento.
3: Perfecto, me quedo con eso. Don Klaus Ferkin, presidente de la Cámara Agropecuaria del Oriente de la CAO, gracias por la entrevista, gracias por haber estado en Halagamos Democracia. El país lo ha escuchado y espero que mañana lunes este conflicto tenga una solución.
4: Esperemos, Adriana, por el bien de todos. Esto es una cuestión de trabajo, no es de privilegio. Aquí lo que se quiere es que hay que seguir trabajando, generando empleo, y es un tema nacional. No es cruceño, este es un tema nacional, porque empieza también la siembra en el altiplano, empieza toda la preparación en Tarija, empieza en Cochabamba todo lo que es. En los 53 días de paro, como por ejemplo en Cochabamba, se perdió muchas flores. Entonces, es un problema nacional que tenemos que darle una solución nacional para que tengamos las garantías de poder seguir trabajando. Muchas gracias por la invitación.
3: Gracias a usted. Feliz resto de domingo. Buenos días. 10 de la mañana con 40 minutos. Así está pasando este domingo, el último de agosto, se nos va muy rápido. Y ya sabe, si usted quiere ver la transmisión y quiere seguirnos, estamos en YouTube, Red Herbol. Así pone Red Herbol en el Google y lo va pues dirigir a nuestra página web. Allí, a nuestro YouTube, más bien dicho, y nuestra página web es herbol.com.bo. ¿Qué tenemos en herbol.com.bo? Tenemos las portadas, noticias nacionales, seguridad, hablamos también de historias de la gente, tiene noticias internacionales, deportes, opinión, economía, medio ambiente, que es transversal en Herbol. Y, por cierto, también quiero decirle que tenemos una encuesta. Y esa encuesta quisiéramos que la llene para que usted también pueda opinar. Y si usted quiere opinar, escríbanos y con gusto estaremos también leyendo las opiniones y leyendo sus preguntas. Hagamos democracia, disco 41, pausa y volvemos.
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6: 10 de la mañana con 46 minutos. Somos la red multilingüe que une a Bolivia. Tenemos programas en quechua, en aymara, y hay gente que nos escucha en los cuatro puntos cardinales del país. Un abrazo a todos ellos. Bueno, nuestro segundo bloque vamos a tener una mesa de análisis. Estamos con Carlos Hugo Molina, analista, exministro de Estado, y Carlos Toranzo, analista político. Carlos Hugo, bienvenido a Herbol.
7: No, perdón, seguramente se equivocaron. Yo soy Hugo Carvajal Donoso.
6: Perdón, Hugo Carvajal, corregimos ese error. Hugo Carvajal, bienvenido a Herbol.
8: Y yo soy Johnny Nogales.
6: Y Johnny Nogales, dirá, ha habido un entrepapelado aquí, pero no se preocupen, corregimos eso. Y saludamos primero a nuestro primer invitado. Adelante, por favor.
7: Bueno, no sabemos cuál es el primer invitado.
6: Bueno, saludemos a Hugo Carvajal primero. Bienvenido.
7: Muy bien, gracias. Bueno, muy buenos días. Un gusto compartir con Herbol y con Carlos Toranzo en esta importante, yo creo, tertulia que vamos a tener. Y en momentos en los que estamos efectivamente otra vez en periodos de incertidumbre política, de crisis, que ya parece ser muy recurrente en nuestro país, pero esto también es un fenómeno internacional que se viene dando. Los periodos de incertidumbre políticas son muy grandes, aunque aquí en Bolivia tiene sus particularidades y obviamente sus énfasis, ¿no?
6: Definitivamente. Johnny Nogales, bienvenido a Herbol.
8: Gracias. En nombre de Johnny Nogales, Carlos Toranzo le da un abrazo a Hugo Carvajal y a usted.
6: Bueno, ha habido entrepapelamiento, me está aquí corrigiendo producción, ha habido un error de producción, pero bienvenido. ¿Cómo ve el panorama en Bolivia?
7: Bien, yo creo que una de las cosas que estamos atravesando ahora, adelantaba al inicio en la presentación, es un periodo que caracteriza otra vez a la democracia boliviana, que es el de la incertidumbre. Y obviamente todo esto viene precedido y tiene como trasfondo una polarización política en la que vive el país. Decía, esto no ocurre solo en Bolivia, es un fenómeno internacional que se da, pero esta polarización está marcada y claramente definida en los resultados de la última elección que tuvimos tanto en agosto de el año pasado, como las que se realizaron en noviembre del 2025. Ahora, la polarización, curiosamente, no se da entre un sector político de derecha con uno marcadamente de izquierda, no. Se da, podríamos llamar, una polarización encubierta, o sea, práctica, fáctica, que la sociedad lo que hace es impedir que llegue un candidato a ser gobierno, más que apoyar a una persona en concreto. Entonces, este fenómeno, obviamente, que se presentó y permitió la victoria de Rodrigo Paz Pereira en las elecciones en noviembre del 2025, ha ocasionado de que, como él en primera vuelta se elige el parlamento, tengamos un parlamento fragmentado y con una presencia decirlo menos, débil del candidato que finalmente resultó electo en la segunda vuelta. Ahora, si a ello agregamos de que estas mayorías parlamentarias son frágiles, más allá de la fragmentación política, por el hecho de que no están acompañadas de un mínimo grado de organicidad política, de partidos, de movimientos estructurados, tenemos obviamente una mesa servida muy complicada para poder llevar adelante todo lo que va a ser, ¿no es cierto?, una gobernabilidad seria en el país, una gobernanza seria, pero en un momento en el que Bolivia atraviesa, no podemos llamarle todavía una transición, atraviesa y sale de un periodo de un régimen de gobierno autoritario que ha caracterizado 20 años de gobierno del MAS, y no se enfocó adecuadamente la gran magnitud que significaba encarar todo lo que ese etnopopulismo graficado en el MAS había dejado en 20 años de gobierno, del régimen autoritario. Es decir, una justicia amañada, una administración pública totalmente copada por la militancia y no caracterizada precisamente por la meritocracia, todo lo contrario. Entonces se desmantela el Estado de Derecho, y todo esto agravado por una crisis económica que se venía gestando y se venía acumulando en diversos rubros del país, especialmente el desvalijamiento del Banco Central y de nuestras reservas, y todo lo que significó el maltratamiento de las empresas estratégicas, especialmente de YPFB, en el país. Entonces, este cuadro, que ya se ha caracterizado en muchas otras conversaciones en diferentes medios de comunicación, es un cuadro complejo, muy, muy difícil de encarar, y que no ha sido mirado en esa magnitud por el actual presidente. Yo creo que no era entrar a gobernar un periodo normal de la democracia. Era un periodo bastante complejo por esta crisis, por todo lo que se había montado en un aparato de gobierno, y creo que entrar a gobernar en solitario ha sido un gravísimo defecto de haberse encarado este grave problema y esta gran tarea a partir de un gran gobierno de concertación y unidad nacional. Pero bueno, eso no se ha hecho y las consecuencias las estamos viviendo ahora.
6: Bueno, ahora vamos con Carlos Toranzo. ¿Cómo ve a Bolivia después de este análisis?
8: Sí. Parto de lo siguiente. 70% de los países del mundo viven bajo autocracias. La democracia se está debilitando absolutamente en todo el mundo. Vivimos un extraño mundo donde es más grande el poder de empresas nacionales y de la plutocracia que muchos países. Bajo ese mundo de autocracias, Bolivia vivió 20 años la autocracia del MAS, a la cabeza de un pedófilo, de un estuprador, de alguien que no reconocía a sus hijos, de alguien que dilapidó el boom de los recursos naturales que le dejó servido el, comillas, neoliberalismo. Un régimen que destruyó la economía y, más importante que eso, no solo dejó una crisis económica y política, sino una profunda crisis ética y de valores, en la cual la corrupción se ha vuelto la moneda corriente y lamentablemente esa corrupción se ha normalizado en todo el país. Con la movilización de jóvenes, de mujeres, se pudo sacar al estuprador del gobierno. El cobarde huyó a México y los bolivianos respiramos y dijimos: se va la autocracia y ahora podríamos recuperar la democracia y tener un gobierno que marque un camino de desarrollo y de recuperación de la democracia. Pero los Murillo, los respiradores, nos quitaron el sueño. La corrupción fue una marca fundamental del gobierno de Jeanine Áñez. Y el sueño de muchos jóvenes se vio truncado y cayó a un abismo. Siguió el MAS con otra figura, con Arce, que para efectos de la corrupción simplemente la profundizó. Sus negocios, más los negocios de sus hijos, han sido realmente insultantes contra toda la población. Otra vez normalizada la corrupción. Y aquella que se llamaba la reserva moral de la sociedad, los movimientos sociales, sindicatos, cooptados de manera prebendal y haciendo una corrupción más grande que en cualquier época del pasado. Pero al final, en el momento de las elecciones, el 25, la gente reaccionó y dijo que se vaya el MAS. El MAS llegó apenas a un 3% de la votación. El MAS se fue como partido, como organización política. Y llegó al gobierno un Rodrigo Paz, de un gobierno improvisado, de un ex senador que durante 5 años ganaba como senador, pero viajaba por el país haciendo campaña política sin respetar la ética de la función que debía cumplir como senador. Otra vez Bolivia tenía un sueño. Recuperemos la democracia, ojalá la profundicemos y salgamos de eso que dice Voltio, de la profunda crisis económica en la cual nos dejó el MAS. Tenemos ya prácticamente 10 meses de gobierno y no hay solución económica ni política. Pareciera ser que el objetivo de Rodrigo Paz fue y es ser presidente, pero no solucionar los problemas del país. Y ese mal endémico de 20 años, que fue seguido por Jeanine Áñez, por el presidente Arce, ese mal de la corrupción, lamentablemente es aquello que está marcando la gestión de Rodrigo Paz. ¿Dónde está la respuesta sobre la gasolina basura? ¿Dónde está la respuesta sobre esas maletas que llegaron a Birubiru? ¿Dónde está la respuesta sobre el oro? La corrupción campea, estamos a expensas de los cárteles del narcotráfico, estamos a expensas de una justicia corrompida, de un ministerio público que no funciona y de una policía que está de alguna manera compartiendo la corrupción. Entonces, estamos en un escenario muy complicado. Rodrigo Paz no tiene la talla de estadista, gobierno improvisado y con Voltio. Ese gobierno tenía la tarea de quizá reeditar la democracia pactada, hacer los grandes acuerdos parlamentarios para hacer la reforma económica que pedía el país. No los hizo. Ni siquiera pudo tocar ese tema el exministro Lupo, que sus dedos son buenos para el piano de la economía, pero no para las soluciones políticas. Su otro ministro, el único que se hizo un autoatentado, el del Audi, tardó 9 meses en tratar de llegar a un acuerdo con el fondo que no está logrado. Y mientras tanto seguimos con colas para el diésel, para la gasolina y sin ningún problema solucionado. Hacia adelante, ¿podrá cambiar Rodrigo Paz? Hay una sensación de corrupción en el gobierno que la huele la gente. Y cuando un presidente o un gobierno pierde legitimidad y autoridad, es difícil recuperarla. Por eso el futuro, sobre el cual no hablaré todavía, es muy complicado.
6: Bueno, realmente es un panorama complicado y muchos tenían esperanzas de que este iba a ser el gobierno, de que realmente acabe con la corrupción, nos sincere, digamos, lo que estaba pasando en el país en el tema económico y por fin se puede encaminar un nuevo país. pero al parecer esto no ha ocurrido y no está ocurriendo. Al contrario, en estos 10 meses hemos tenido un paro de 53 días, hemos tenido un escándalo como el de Cerimedo y lo del ministro de Economía, las interpelaciones. ¿Qué viene? ¿Qué más viene? ¿O nos vamos a quedar en el escándalo en 10 meses? Las acusaciones de corrupción, pero ¿cómo construimos un nuevo país? Esa es la pregunta para retornar de la pausa, por favor, para nuestros dos analistas. Hugo Carvajal, ya pues ya me he acordado de ese apodo, el Voltio, le decían. Claro que sí me he acordado. Y don Carlos Toranzo, no se vayan, que esto está interesante. Ya volvemos.
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3: Enciende la mañana con 5 minutos. Continuamos hablando con Hugo Carvajal y Carlos Toranzo. A 10 meses de haber asumido Paz, enfrenta lo que un

en su intervención, Carlos, la democracia está en retroceso a nivel mundial. Y este aspecto ocasiona no solamente el mirar de que están aumentando los gobiernos de facto, los gobiernos no democráticos, sino que la propia democracia se ha desacreditado, ha perdido canales reales, orgánicos, los partidos, y han surgido toda una serie de visiones de lo que se viene a llamar el movimiento antipolítica, que considera de que se puede hacer política sin partidos y se puede llevar adelante la política también, ¿no es cierto?, con un solo líder, y surge la lógica de la egopolítica, de la personificación excesiva de la política, y se prescinde del debate serio, estructurado. Y lo que es curioso también, uno debe preguntarse por qué la política dejó de gestar acuerdos, por qué la política dejó de ser un escenario de encuentro y más bien, a partir de este marco de polarización, tiende a fragmentarse, a dividirse demasiado. Entonces, ese hecho es una de las cosas que ahora están enmarcando el actual gobierno. Yo creo que el presidente Rodrigo Paz Pereira ha establecido y pensado de que podía prescindir de los partidos políticos, podía prescindir de hacer política sin políticos, y esto lo lleva efectivamente a ensayar un marco de acercamiento con algunos tecnócratas, con alguna gente que estaba en su entorno íntimo personal, y eso indudablemente no es suficiente para gobernar, porque aquel que no percibe la política como la posible, como la necesidad de buscar encuentros y acuerdos, está concibiendo la política desde un punto de vista excesivamente personalizado y está ausente de equipo, de la visión de equipo para gobernar, que es muy importante ante el gran desafío que hoy tiene el país y que lo hemos señalado en mi anterior intervención. Entonces creo que acá hay una equivocación muy grande en el gobierno de creer de que por sí solo, con una persona, con la simpatía de un presidente, con la capacidad de hablar de un presidente, que sí es importante, pero no suficiente, se puede efectivamente salir adelante. Esto no es el camino, ese no es el camino. El gobierno tiene que abrirse a escuchar, en primer lugar, lo que es la necesidad de establecer un adecuado norte, una adecuada visión de lo que debe ser encarar la actual crisis, que tiene un contexto internacional y en el que obviamente Bolivia es muy vulnerable en ese contexto adverso a nivel internacional que existe. En esto, yo creo que si no avanzamos en buscar un acercamiento que lleve más allá de la mercantilización del Parlamento, en el que se coopte a parlamentos mediante mecanismos espurios, no es lo más adecuado ni lo más aconsejable para encarar el momento político que hoy requiere el país. Es importante que se retome el diálogo, el acuerdo político, y efectivamente coincido en una cosa: ya no es suficiente en ese acuerdo nacional los partidos políticos, no son suficientes. Ni los políticos, tampoco con ellos exclusivamente, pero hay que incorporar a otros sectores de, ¿no es cierto?, la población, sectores organizados, activos, sociales, que deben incorporarse, como también las estructuras subnacionales que podrán participar a partir de sus directivas, ¿no es cierto?, y de sus coordinadores nacionales que los tienen establecidos en democracia desde hace años. Se puede hacer esto y debe hacerse esto, encarando adecuadamente esta tarea en base a una agenda nacional que tiene que perfilarse. Creo que Rodrigo Paz Pereira debe buscar el consejo de su padre, Jaime Paz Zamora, cuando hizo ese gran acuerdo, ese importante encuentro nacional y una agenda nacional en julio del año 1991, de las que salieron, por ejemplo, la necesidad de la reforma educativa, la necesidad de la participación popular, el establecimiento claramente, ¿no es cierto?, institucional de la Corte Nacional Electoral del momento, el nuevo código electoral, la ley de partidos posterior, etc. Entonces, esto es importante. No podemos encarar la crisis solo con acciones estrictivamente culturales, solo viajando no se arregla el país, ni es el mejor.

0: momento para el contacto con la gente. Creo que lo que ocurrió en el norte cruceño el día de ayer o anteayer, cuando se inauguró este pozo, ¿no es cierto?, el Ayacucho, sí, y lo que fue una interpelación al presidente, esto irá creciendo, será cada vez más frontal, hasta que derivemos en, quién sabe, ¿no es cierto?, movilizaciones que puedan tener una salida imprevisible. Creo que hay que evitar eso, hay que ser más proactivos, pero a partir de un encuentro nacional importante con la política, con los políticos, con los mejores sectores sociales, productivos, sociales y, ¿no es cierto?, los niveles intermedios de la administración del Estado.
1: Vamos con Carlos Torán, su postura al respecto.
2: Hace bien Volteo recordar esos grandes acuerdos suscritos durante el gobierno de Jaime Paz. Pero Volteo, del 85 en adelante, la infame democracia pactada, el infame neoliberalismo, generaron un cambio institucional gracias a la existencia todavía de un sistema de partidos. Los pactos fueron interpartidarios, se hizo pactos en el Parlamento, y porque había estadistas que miraban un norte hacia adelante. Tú has hecho muy bien un análisis, Volteo. Hoy no hay partidos políticos. No hay un sistema político como el que teníamos antes. Y hay un presidente que no cree en la política. Cree en sofismas. En hablar de manera exagerada sin tener responsabilidad sobre sus palabras. Y para poner ahora la coyuntura en más caliente, es un presidente que parece que habría borrado el piso 23 de la Casa Grande, donde funcionaba su asesor fundamental, Cerimedo. Cuando hay un presidente que no tiene norte ni sabe dónde ir, es probable que el asesor le marque el camino. ¿Hasta dónde puede ir un asesor? Hasta donde lo deje el asesorado. Y hoy nos encontramos en un tema que no es de pareja, no es de familia. Es un tema ya que toca al Estado y al gobierno. El intento de feminicidio no es solo un problema de pareja, sino lamentablemente se va acercando a un tema de crimen de Estado. Y eso está sintiendo la gente, y por eso yo me refería a que cuando se pierde autoridad y legitimidad, es difícil recuperarla. En ese ambiente, tú has planteado que se requieren tres gobernabilidades: la parlamentaria de pactos, la territorial con los gobiernos subnacionales y una gobernabilidad con la calle. ¿Cuándo se puede hacer eso? Cuando tienes autoridad, cuando crees en el sistema político y cuando tienes un norte estratégico. Por eso, hace algunos días, cuando acababan los bloqueos, muchos dijeron, probablemente los bloqueos eran no otra cosa que el febrero negro, y lo que probablemente se avecinaba es un octubre negro. Pero ya estamos entrando a un septiembre negro, con los datos que has planteado tú, con las movilizaciones de la gente. El gobierno debe $1,000 millones por no haber pagado la importación de combustibles. Tenemos 10 meses sin solucionar el problema del diésel. Tenemos 10 meses sin probar qué corrupción hubo dentro de yacimientos. Los ministros parecen comentaristas, analistas, políticos. Dicen, parece que hay corrupción en yacimientos, parece que hay corrupción en la aduana, parece que hay corrupción. Pero somos encargados de solucionar esos temas. No como un analista político decir, hay estos problemas. Y obviamente no hay equipo de gobierno. Debo recordar a Teboldio que el ministro Espinosa no se hablaba con el ministro Lupo. Y que el ministro Medinaceli no podía reunir a sus viceministros. Y no hay equipo cuando no hay cabeza. Entonces estamos en una situación demasiado, demasiado complicada, donde el futuro se nos hace cada vez más difícil. Con certeza muchos dicen, probablemente Rodrigo Paz no acabe su mandato, pero para sustituirlo de manera constitucional podría haber una solución a los 2 años y medio de su gobierno. Pero ese periodo tardaría 2 años adicionales, 4 y medio de gobierno de Rodrigo Paz. ¿Aguantará el país? Es muy difícil decirlo. En circunstancias no tan difíciles, el presidente Siles Suazo dio una solución al país. Una renuncia anticipada. Entonces tenemos escenarios: que cumpla sus 5 años, que se hable de revocatoria a los 2 y medio para que gobierne a 4.5, o que haya otra solución. Ahora, el presidente Paz cuenta con el apoyo de los Estados Unidos. Pertenece al grupo del Escudo de las Américas. ¿Ese Escudo de las Américas lo dejará caer? ¿O querrá tener un protectorado adicional en Bolivia como lo hace en Venezuela? Se darán cuenta entonces que hay varios escenarios hacia adelante y ningún escenario es bueno. Todos los escenarios son bastante complicados. Por de pronto, que se solucione esta trama de estas dos personas poco cristalinas, me refiero a Cerimedo y su pareja, aunque tengo claridad porque no soy inocente, eso no se soluciona sino cuando habría una justicia independiente, cuando habría policía independiente, ministerio público independiente. Pero quizá no pase nada cuando se trate de echar arena a estos temas y el país siga como hasta hoy. Por de pronto, con un dólar devaluado, preguntémosles a los jubilados cuánto ganaban en dólares antes y cuánto ganan ahora. Y con una inflación en 2 años, que suma 40% en alimentos, ¿cuál es su ingreso real? Ojo, la situación económica es demasiado difícil y la gente ya está sufriendo por la economía y está asqueada por la política. Por esa política de la cual se huye, que tú dijiste, porque simplemente esa política no le dio soluciones a la gente. Yo lamento decir que no es pesimismo lo que tengo, sino veo los datos y los datos me dicen que la situación es profundamente complicada.
1: La salida del ministro Espinosa, censurado y luego destituido, fue un golpe institucional fuerte. Con un nuevo ministro, Cristian Morales, ¿cambia en algo la estrategia económica del gobierno o es más de lo mismo, solo con otro nombre? Comenzamos con Hugo Carvajal, hablemos de economía.
0: A ver, yo creo que el gobierno perdió a los 3 ministros técnicos importantes que tenía. En hidrocarburos, a Mauricio Medinaceli, en la presidencia a Lupo y en Espinosa en economía. Ahora, es cierto, claramente se podía percibir de que había una disputa interna entre cómo encarar adecuadamente la economía en el país. Y ese tema claramente afectó a los 2 ministros, el encargado de la presidencia y el encargado, ¿no es cierto?, de economía. Inexistente el ministro de planeamiento. Una cosa que hago un paréntesis, para mí es una aberración eliminar el ministerio de planeamiento. Yo no sé cómo eso se ha concebido, quién habrá sido de esa idea, pero creo que el Ministerio de Planeamiento ha existido y siempre deberá existir en un Estado mínimamente serio y alguien que quiere ejecutar un gobierno adecuadamente serio. Entonces, esto de concebir de que podemos superar el actual momento económico difícil sin un mínimo de acuerdo, no es viable. O sea, yo coincido con Carlos en el hecho de que no tenemos pues un sistema de partidos, el sistema político está desmoronado, hay en este momento una crisis de credibilidad en el gobierno, una deslegitimación del presidente, de acuerdo. Ese es un hecho que uno lo palpa en las informaciones, en los medios de comunicación, y yo no voy a sumarme a un linchamiento mediático. Es decir, primero veré, porque he sido afectado, entre otras cosas, por los linchamientos mediáticos en su momento, ¿sí? Quiero primero esperar que baje la espuma de la cerveza, o sea, que ver bien adecuadamente lo que está aconteciendo en algunos casos en específico, especialmente en este último del caso Cerimedo. Es decir, hay, sin duda, la participación de un señor que no se auscultó adecuadamente de dónde venía ni con qué intenciones al parecer venía. Eso es una falla ya dentro de la propia estructura de gobierno y de la ausencia de equipo. O sea, no hay un mínimo de equipo y de coordinación. Y esto, lastimosamente, comenzó a repercutir en los aspectos que hoy por hoy afligen a la gente. El tema del diésel, como se ha señalado, la gasolina, los combustibles, la inflación que se está desatando. Y cuando un país pierde su capacidad de competitividad por una energía cara, preguntemos lo que está pasando hoy por hoy en Europa, especialmente en Alemania. Es complicadísimo. O sea, esto quizás no lo ha aquilatado ni lo ha medido adecuadamente el gobierno. El gobierno, no sé cuál es la percepción que realmente tenía más allá de su concepción de hacer política sin políticos y sin partidos, de no entrar claramente a esclarecer y a remover el aparato, la estructura que había dejado el macismo en 20 años. Esto ya tuvo un antecedente en el país, es el caso del gobierno de Yanine Áñez. Es decir, como no se removió eso, se dejó gran parte de esa estructura y de ese aparato, especialmente el judicial, es que hoy por hoy el gobierno está sufriendo la misma consecuencia. Ese aparato judicial, especialmente el Ministerio Público, no es el designado por el gobierno, es el designado por el anterior régimen, ¿sí? Entonces, acá hay una disputa claramente de poder, una utilización probablemente de ese instrumento de poder que es el Ministerio Público, pero ese tema tiene que esclarecerse y hay que exigir que se esclarezca, porque este tema, ya que hablamos tanto de contexto internacional, bueno, pues este señor Cerimedo viene de esa lógica, ¿no es cierto?, de lo que denominan las nuevas derechas, si quieres llamarle derechas ultraconservadoras o extrema derecha, como sea, que tiene un manual, y ese manual parte del concepto, del criterio de, ¿no es cierto?, buscar núcleos, operadores políticos en los países, y es ahí donde efectivamente su instituto, el NUMEN, es donde engancha adecuadamente con la hija del presidente. Pero llega a partir de eso, ¿por qué se instala en el país Cerimedo sin haber mínimamente revisado sus antecedentes? Esa es una falla realmente garrafal que se tuvo y hoy tendrá que cargar con ello y con esa responsabilidad el gobierno. Ahora, veo de que debemos hacer las cosas simultáneamente, o sea, que se esclarezcan los hechos y sucesos que hoy por hoy han generado escándalo, ¿sí? Pero que también se implemente, y yo parto de este criterio que las cosas pueden hacerse simultáneamente, un mínimo de acuerdo político. ¿Debe el gobierno, debe Rodrigo Paz realmente advenirse, debe buscar un reencuentro político, un reencuentro con el país? Porque Si vamos a juicio de responsabilidades, a esperar renuncias, probablemente eso no acontezca. Sile Suazo fue Sile Suazo. Entonces, yo creo que tenemos nosotros la obligación, como gente que mínimamente piensa la política, ¿sí?, el sugerir, el ver de que el camino de un presidente, pero con un cambio de gobierno sustancial, con una agenda nacional importante, con un gabinete adecuado y un cambio de actitud, pucha, el país puede y debe salir adelante, tenemos que salir adelante. Si esto no asume el presidente, bueno, o sea, tenemos un parlamento, no vamos a liquidar al parlamento también en lo inmediato, o sea, hay efectivamente algunas dudas sobre el comportamiento de algunos parlamentarios, pero ellos querrán despejarlo, pero lo importante es rearmar también un parlamento. Ese es un segundo escenario. Ese parlamento tendrá que dotarse, ¿no es cierto?, de una centralidad en la política y comenzar a asumir un rol que hasta ahora no ha asumido, que ha estado más de una otra manera, ¿no es cierto?, ligado, subsumido por el Poder Ejecutivo. Yo creo que pensar que en este momento vamos a buscar una salida política, una solución a la política y a la crisis vía una renuncia, bueno, no sé, o sea, no creo, no lo veo como un escenario factible. No estoy hablando yo por ninguno de los actuales gobernantes, mucho menos, pero no lo veo como un escenario factible y menos un juicio de responsabilidades que nos puede enmarañar bastante, ¿no? Entonces, para mí, el camino posible a la solución de la crisis económica, que es lo que demanda la gente, ¿ah?, quiere que se arreglen sus problemas, quieren que se mejore el país. Ahora, el estado de ánimo inicial no se aprovechó. Rodrigo Paz Pereira, como presidente, ha perdido un gran capital, el capital de aprovechar, ¿no es cierto?, su tiempo. Ha perdido el tiempo, y eso hoy lo estamos notando. Entonces, creo que podemos recuperar ese tiempo y reposicionar la política de nuevo en el país, y eso puede ayudarnos a salir de la crisis y ver cómo encaramos la polarización, que sin duda hay sectores que están interesados en que esta polarización se vuelva a instalar para que nos olvidemos de las barbaridades que hicieron en el pasado y que muy bien las enmarcó al comienzo de esta entrevista Carlos Toranzo.
1: ¿Qué dice Carlos Toranzo en el tema económico?
2: A ver, Voltio, los pactos durante Jaime Paz tenían un operador, que era Gustavo Fernández. Sí. ¿Por qué podía trabajar bien Gustavo Fernández? Porque el norte estratégico político en ese instante lo tenía muy claro Jaime Paz. Y el norte económico ya había sido puesto por el presidente Paz Estenssoro el 29 de agosto del 85, que era la reforma económica profunda. Esa era otra circunstancia. Hoy habría sido tarea de Lupo cumplir la tarea que hizo Gustavo Fernández durante Jaime Paz. Pero no tenía presidente con esa voluntad estratégica de hacer el pacto político, sino, como dices tú, estaba jugando a un liderazgo al margen de los partidos políticos, al margen de la democracia de pactos. En el plano territorial, durante Jaime Paz, después de esos pactos, vino la legitimación de la participación popular para el plano territorial. Legitimación que ahora no existe. En los hidrocarburos ahora tuvimos a un ministro que era un mal gerente, Mauricio Medina Celi. Creía que no tenía visión sobre la ANH y sobre yacimientos. Y creía que su tarea era hacer la ley de hidrocarburos. Medina Celi es un excelente académico, un hombre de una gran probidad, pero pisó el palito al firmar las adendas de los contratos de importación de hidrocarburos y al firmar el desprecintado de esos tanques de gasolina que estaba contaminada. Fue más grande su ingenuidad que su mérito académico. El primer trabajo en serio que tuvo José Gabriel Espinosa es ser ministro de Economía y Finanzas, como en su momento el primer trabajo en serio que tuvo Pirolo Araníbar. ¿Te das cuenta? Entonces, los grandes técnicos tampoco podían hacer su tarea. Y tiene total sentido, Voltio, que no haya ministro de planeamiento, porque el presidente no tiene mirada estratégica, no tiene un norte a dónde avanzar. Por eso es que digo que las salidas son complicadas. Tú marcas la posibilidad de acuerdos. Yo te diría, ojalá se den. Para ser gente de datos, un escenario es que acabe su mandato el presidente Paz, con un territorio totalmente empedrado de problemas. Otro as que muchos quisieran hacerle un revocatorio, con lo cual duraría su mandato 4 años y medio. Pero hay otros que están preparando el Octubre Negro, desde el Chapare u otros lados, que también es un escenario previsible. No sabemos si pueda salir ese escenario o no, y más marcándote que el régimen pertenece al escudo de las Américas. Pero en este instante hay un rechazo a la política y hay más sectores que están con antipolítica en clases medias y otros que van a conspirar desde el Chapare u otros lados para quizá pensar en un retorno del estuprador, que pienso que va a ser no el estuprador, sino otra posibilidad. El estuprador no, en política nunca se dice no, puede volver el estuprador, como volvió Banzer en su momento. Pero Rodrigo Paz no tiene claridad estratégica, porque Rodrigo, para ganar las elecciones, hizo un pacto con las bases del MAS. Las bases del MAS no iban a votar por los neoliberales Jorge Tuto Quiroga o Samuel Doria Medina. Y no es el artífice de su victoria un vicepresidente patético como Lara. Ganó porque esa gente que tenía algún apego emocional al MAS no podía votar por los dos neoliberales. Es que hay un profundo ADN nacionalista revolucionario todavía en buena parte de los bolivianos. Y esos podrían reaccionar ahora. Ahora, que Cerimedo es un representante de las derechas internacionales, operó, sí. Pero el problema actual no es una conspiración de la derecha internacional. Es un problema de corrupción endógeno que tendrán que dirimirlo. Y corrupción, no estoy yendo al linchamiento mediático, estoy yendo. ¿Qué pasó con las maletas? ¿Qué pasó con el oro? ¿Y qué pasó con la gasolina basura? Es decir, estoy yendo a datos, no a ideas fantasiosas de otros temas. Y si los que trajeron maletas están libres, si los que enviaron horno están libres, algo profundo de la corrupción está pasando, que el Estado pueda admitir corrupción. Y eso lo ve la gente. Ante este ambiente, los escenarios de pactos que has planteado, que son profundamente necesarios, se vuelven complicados. Entonces, lo único que digo es, no doy cuál es el escenario posible, sino digo, las condiciones para cualquier escenario son profundamente complicadas.
1: 11:35, tenemos que ir a una pausa, pero les dejo con esta pregunta. El gobierno no tiene mayoría propia en la Asamblea y eso ya ha frenado la ley de inversiones, clave para su plan económico. ¿Cómo evaluarían la capacidad del Ejecutivo para construir gobernabilidad legislativa en lo que resta del mandato? O sea, ¿necesita esta gobernabilidad? Esto retornará a la pausa, por favor. Estamos con Hugo Carvajal y Carlos Toranzo.
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0: exactamente en Bolivia, son ya las 11:39 a.m. Muy buenos días a todos los amigos, amigas que están escuchando la radio y el programa Hagamos Democracia junto a la red Herbol. Dentro de unos momentos estaremos retornando con la ciudad de La Paz. Antes nos vamos a ir con nuestro compañero de trabajo Rubén Marconi, que tiene novedades. Rubén, buenos días, vamos contigo.
1: Gracias, Willy. Buenos días. A esta hora de la mañana se está desarrollando la cumbre, el segundo día de la cumbre del PUA 2027 aquí en el municipio de Uncía. En estos instantes, EPSA ha hecho su informe en relación al tema del agua. Recordemos que en Uncía, en este municipio, una preocupación es el tema del agua, la distribución. Vamos a escuchar un poquito de lo que se está hablando en estos momentos. Está el señor representante del Comité Cívico en relación a este tema, la preocupación del agua de este municipio.
2: Hermanos, se nos viene una sequía fatal esta gestión, pero el tema del agua tenemos que trabajarlo de manera conjunta. Los 6 distritos, hermanos, ¿por qué? Todas las autoridades originarias viven acá, ya sea en Distrito Uncía o Villa Candelaria. Tenemos familia, tenemos hijos. Por lo tanto, como primer año de esta nueva gestión del gobierno municipal, le pondremos pues la seriedad que corresponde. Le daremos la importancia a esta institución que es EPSA. Hasta ahorita yo en el informe no he escuchado cuántas piletas o cuántas instalaciones clandestinas hay. Hay, existe. ¿Cuánto de fuga de presupuesto es hecho?
1: Así, de esta manera, ahorita está desarrollando la cumbre del la cumbre. Perfecto. Está hablando del tema del informe de EPSA. Cuando se nos ha señalado la situación, por ejemplo, de sus recaudaciones, y algo que ha señalado el representante del Comité Cívico del Distrito Central ha sido la situación de que se viene una sequía, la proyección es muy complicada, y que, bueno, esto seguramente también proyectando de que se pueda incrementar, tener algún presupuesto en el municipio de Uncía. Willy, ese es el reporte a esta hora de la mañana, acercándonos al mediodía en esta segunda jornada de la cumbre del POA 2027 en Uncía. Uncía, capital de la provincia, Rafael Bustillo, retorno contigo hasta cabina central.
0: Muchísimas gracias, Rubén. Seguramente en el transcurso de la tarde vamos a estar escuchando todo lo que sucede ahí en el POA en Uncía. Nosotros continuamos con Hagamos Democracia.
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5: La respuesta es la misma. Hay que creer en el Parlamento para hacer política. Hasta ahora él no ha dado señales de creer en el Parlamento. Si cambia y cree en el Parlamento, puede avanzar con operadores políticos para hacer los pactos necesarios a nivel parlamentario para avanzar, pero requiere un cambio, creer en el Parlamento. Doña Adriana, le agradezco mil la invitación y volteo a ver qué rato nos vemos de manera presencial para darte un abrazo, con todo cariño.
6: Igualmente. Ya.
5: Un abrazo a todos.
7: Gracias, don Carlos, a cargar las bolsas, ¿no?
5: Así es.
7: Hoy va a ser corredor de bolsa.
5: Tal cual.
7: gracias por su tiempo. Bueno, yo ya me quedo con don Hugo Carvajal. ¿Cómo ve este tema del Parlamento? No han aprobado la ley financiera, que sería un tema importante. El país lo escucha.
6: Muy bien. Hablando de tiempo, ¿cuánto tiempo tenemos para más o menos?
7: Bueno, tenemos 12 minutos todavía. Tenemos tiempo.
6: Muy bien. Bueno, mira, yo creo que una cosa me ha picado. Cuando a mí me llaman al recuerdo del Parlamento, de los años anteriores, antes de entrar a tu pregunta, quiero posicionar unos temas. Es decir, es cierto, o sea, Paz Estensoro tuvo un excelente rol como presidente, conformó un buen gabinete, un buen equipo político, tenía un partido por detrás, llegó a acuerdos inesperados con la Acción Democrática Nacionalista, dio un viraje, porque todo el mundo pensaba que iba por un camino más o menos nacional, democrático, recorriendo la lógica, ¿no es cierto?, del viejo MNR y de sus banderas de abril, pero de un brusco viraje positivo, en el tiempo se vio así, con relación a la nueva política económica, el 21060. Pero, es decir, hay hombres que tienen una gran capacidad de visión estratégica, pero que en lo táctico, en lo inmediato falla. O sea, actualmente, diferente a lo que nos acontece, una persona que tiene un gran tacticismo, pero que le falta una visión estratégica. Entonces, eso, ese equilibrio, a veces se logra con equipos políticos, con acuerdos, con partidos, en fin. O sea, eso al momento efectivamente es una de las grandes falencias que tenemos. Pero una cosa yo es importante que la quiero remarcar y ojalá en algún momento pueda escuchar esto, Carlos. Cuando, me acuerdo del 89, Jaime Paz Zamora llega al gobierno, nosotros como proyecto político llegamos al gobierno, las reservas del Banco Internacional estaban en cero. Internacionales. Teníamos un rezago en el precio de los combustibles de cerca un 40%. ¿Sí? Teníamos toda una serie de deudas acumuladas y plazos de vencimiento que también estaban ya, ¿no es cierto?, tocando la puerta, bocineando. Y ahí, una gran reunión de lo que fue el Comité Ejecutivo del MIR en su momento, o sea, evaluamos el momento y decíamos, bueno, esto hay que denunciar, hay que mostrarlo al país. Pero Jaime Paz dice, no, o sea, esto puede más bien generar mayor inestabilidad. No estamos para ese anuncio, más con todo el cambio de la Pax Americana, la caída del muro de Berlín, en fin. O sea, aquí hay que ser prácticos. Muy bien, encaminemos más las cosas, busquemos la manera de la solución inmediata. O sea, de buscar recursos para encarar el gobierno. Muy bien. Entonces, y eso ocurrió el 89, y a ello agregamos un candidato que había partido como Sánchez de Lozada el 89, que más bien hacía declaraciones que recuerdo perfectamente, fue en Brasil, a nivel internacional, que él dudaba de que la economía, bueno, con todo lo que había significado en su momento, los primeros pininos, ¿no es cierto?, de el que en paz descanse Pirulo Araníbar, ¿no? Entonces, yo creo que a veces es importante recuperar la imagen de un estadista o de los grandes hombres que han gobernado el país, pero también colocarlos en carne y hueso y en los detalles que efectivamente no se han mostrado. Creo que acá la actitud que asumió en ese momento Jaime Paz Zamora fue correcta, fue oportuna, fue de una visión estratégica, aunque con lo inmediato, en lo táctico, íbamos a tener problemas y encaró, ¿cierto?, Jaime Paz la solución. A ello hubo devaluación, hubo alza de los precios de los combustibles, se controló adecuadamente la circulación monetaria para evitar inflación, etcétera, etcétera. O sea, pero teníamos situación adversa. Y bueno, hoy por hoy también tenemos una situación adversa en el país. Y esa situación adversa creo que la debemos encarar con optimismo. Esa es mi impresión, mi actitud de vida y mi actitud siempre en la política, el optimismo. La política es el arte de lo imposible. Hay que buscar. Ahora, esto requiere, muy bien lo señalaba Carlos hace un momento, de un gran cambio de actitud del presidente. Ya, es decir, debe salir del escándalo, hacer que esto efectivamente se esclarezca, como los otros escándalos que hubieron, tienen que esclarecerse, pero es necesario que se retome el tiempo de la política orgánica, de la política sistémica. Es eso lo que está demandando el país. Y este es un llamado al presidente de la República. Yo creo que el presidente Rodrigo Paz Pereira tiene la obligación de asumir y de escuchar al país. O sea, no vamos por buen camino tal como vamos. No. Creo que tuvo un momento y hay que saber reconocer desaciertos. Se ha perdido un tiempo valiosísimo Porque ahora, más allá de ese aparato monstruoso, ¿no es cierto?, que nos ha dejado el MAS instalado en el aparato estatal, ¿sí? Más allá de parte de la justicia, no me voy a toda la justicia, que está encaramada, ¿no es cierto?, para claramente entorpecer la labor de la reposición y el reordenamiento de la democracia, tenemos nosotros que encarar adecuadamente un entendimiento nacional, un gran acuerdo nacional. Yo espero que esto se escuche. Voy al tema del Parlamento. O sea, la gobernabilidad que es tan reclamada por el país y por la economía requiere de mayorías parlamentarias. ¿Cómo se construye una mayoría parlamentaria? Cuando hay partidos establecidos, orgánicos, cuando hay un sistema de partidos, se construye a partir de acuerdo de jefes políticos. Eso por hoy no existe, ¿cierto? O sea, los líderes políticos que tenemos en este momento, los jefes de los partidos políticos, son necesarios, pero no son suficientes. Hay otras instancias, como ya se dijo, territoriales, sociales, culturales, que deben ser claramente contempladas. Y esto requiere de una voluntad. Y quien tiene esa gran voluntad ahora en sus manos es Rodrigo Paz Pereira, el presidente de la República. Y hemos vivido un octubre negro, ¿sí? O sea, un presidente, Sánchez de Lozada, del cual fue ministro, y se fue, dejó el país, dejó la nave de gobierno y quedó a la deriva. Porque como muy bien lo señaló Carlos Toranzo, el vicepresidente que subió al cargo de la presidencia, cometió el error de haberse enfrentado al sistema de partidos, de no tener la lógica de que la política se ejerce con acuerdos, y efectivamente cometió el error de querer desmembrar, ¿sí?, cooptar parlamentarios mediante mecanismos espurios. Y eso fue claramente respondido por el sistema de partidos, que no iba a dejarse arremeter, ¿sí? Pero quedó además heridas insalvables entre Carlos Mesa y un partido de gobierno como era el MNR. Se sentían traicionados por un vicepresidente. Eso estoy hablando de la versión del MNR. Y ahí, efectivamente, ese alejamiento del Parlamento le impidió a Carlos Mesa llevar adelante una agenda parlamentaria y una agenda de país seria. Y en vez de encarar su gobierno con una lógica de transición, de gestión, de unidad, de acuerdos, de agenda nacional, encaró su gobierno con una lógica de confrontación y buscó, ante la ausencia de un acuerdo con los partidos políticos, buscó un acuerdo tácito con movimientos sociales. De ahí vienen los decretos famosos de la amnistía a los movimientos sociales por los sucesos de octubre. Pero esto ya pasó. Pasemos página de eso. O sea, hoy por hoy esto debe servirnos como enseñanza, sin duda. Nos debe servir como enseñanza. Y se instale una mesa nacional para, efectivamente, el presidente presentar una propuesta y buscar una agenda de gobierno, porque es decir, todos sentimos la necesidad. Yo en este momento vivo de una pensión. Ya, efectivamente, tengo una pensión y siento y he sentido como esa pensión ha ido perdiendo su valor adquisitivo, su valor como pensión. Efectivamente, todos los ciudadanos están en este momento atravesando graves problemas. Los ciudadanos de a pie, los sectores productivos que requieren combustible, energía para mover la economía, el país, las cosechas, etc. Y lo propio debe pasar en los sectores mineros. Entonces, una mayoría parlamentaria, sí, debe construirse. Salgamos de la arena movediza que nos están queriendo llevar y nos están queriendo emboscar también, y nos posicionemos en una política que efectivamente recupere la centralidad de la política, de los políticos, del Parlamento, de los movimientos sociales que tienen ganas y voluntad de hacer democracia.
7: Bueno, ojalá que las cosas se solucionen. porque ya hay ultimátums, ¿no?, de conflictos para el gobierno. Estábamos hablando con el presidente de la CAO y él nos decía que si, si no se abrega el decreto, pues van a llamar a una asamblea de la cruceñidad. Para cerrar así brevecito, Duro Carvajal, ¿qué le espera al gobierno de Paz en los próximos meses? ¿Tiene margen para reconducir la situación, tomando en cuenta lo que hoy día se ha dicho, o esto ya es una crisis de gobernabilidad en serio, si es que no se encamina por el otro lado?
6: El presidente Paz Pereira tiene tiempo para reconducir, nunca es tarde, nunca es tarde, tiene tiempo para reconducir, pero yo creo que es importante que los sectores productivos del país, los sectores, las clases medias, en fin, quienes están con la democracia, que debe ser rearticulada, rearmada, debemos reposicionar un Estado de Derecho serio en el país, ¿sí? Tienen la obligación de contribuir a ello. O sea, yo creo que acá los sectores productivos juegan un rol importante. O sea, demandar lo que ellos requieren para su trabajo es serio. Pero no caigamos también en la lógica de pedir o de buscar acuerdos que no se van a cumplir.
7: Definitivamente. Es lo que dice, muy cierto. Le agradezco por su tiempo. Ya se nos fue la mañana y realmente necesitamos una segunda parte. Don Hugo Carvajal, muchas gracias. El país lo ha escuchado, hemos escuchado a Carlos Toranzo y también a Klaus Ferkin, presidente de la Cámara Agropecuaria del Oriente. Mil disculpas, don Hugo Carvajal, nos faltó tiempo, pero ya lo volveremos a invitar a la Hagamos Democracia, porque estos análisis le sirven a la población y esperemos que también al gobierno. Gracias por su tiempo, soy Adriana Gutiérrez, nos encontramos el próximo domingo a las 10 de la mañana.
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amigos, amigas del programa, otra fecha que nos reúne para seguir compartiendo reflexiones y mensajes a la luz de la palabra de Dios. Por tanto, bienvenidos a su programa de evangelización de fin de semana.

0: El pasaje bíblico que nos ofrece el evangelista Lucas nos presenta a Jesús que continúa en camino a Jerusalén. En el trayecto, Jesús hace conocer a los que le acompañaban las exigencias que supone seguirle. Y les dice: cualquiera de ustedes quiere seguirme y no me ama más que a su padre, a su madre, a su mujer y a sus hijos, a sus hermanos y hermanas, hasta su propia vida, no puede ser mi discípulo. El que no carga con su cruz y me sigue, no puede ser mi discípulo. Este es el tema de reflexión. Ahora, ¿cuál nuestra opción de ser cristiano? ¿Realmente somos promotores de la palabra de Dios? ¿Cumplimos con la misión de hacer visible a Dios? ¿Reflejamos a Dios en nuestras acciones cotidianas? ¿Qué dice usted, amigo? ¿Cómo hacer que Dios se haga visible en nuestras acciones?
1: Bueno, claro, es el que ahora comúnmente está abundando en todo el mundo, ¿no? Uno asiste a la misa y dice que es cristiano. Uno va a la iglesia y dice que es católico. No, entonces el tema del cristiano va parte de uno mismo, ¿no? Él no necesita tener publicidad. Si yo veo un enfermo, si yo veo una viejita caerse, ¿dónde está mi deber de cristiano? Es de coadyuvarle. Si veo a un ciego, tengo que ayudar implícitamente a ayudarle a pasar la calle, ¿no? Entonces, en esos temas vamos trabajando. A partir de ahí se construye lo que significa la visión cristiana a nivel general.
2: Jesús nos invita realmente a seguir creyendo, pero hay que tenerlo fe y pedir a Dios realmente para que se resuelva cualquier problema. Realmente. Dios mío, por favor, ayúdame en estos momentos que estoy pasando, realmente, ¿no? Como padre, que estoy sufriendo, ¿no? De un hijo que realmente le quiere, ¿no?
3: Realmente uno aprecia lo que tiene en la vida, ¿no?
2: Claro. El aprecio es por eso, tener al hijo Jesús, que no lo abandone, jamás. Realmente, ¿no? Seguir.

0: Realmente luchar por su hijo, realmente hasta la muerte, en cuanto sea, pero salvarle a su hijo como padre.
1: Yo creo que renunciar a todo, con eso no, yo no estoy de acuerdo. Yo creo que es más de actitud, o sea, ser, como dice, amar al prójimo. Yo creo que más es hacer cosas buenas en la sociedad, demostrar cómo ha sido Jesús, o sea, pero actualizarlo, o sea, adecuarte a la sociedad, no más que todo renunciar a todo. Yo creo, desde mi punto de vista, es más adecuarse a la sociedad, vivir el momento, pero según rescatar las cosas más importantes que dice la Biblia, o sea, amar al prójimo.
2: Muchas gracias por compartirnos reflexiones, amigos, amigas del programa. Sin duda las palabras vertidas por Jesús son duras y muy exigentes, imposible de cumplir este mandato en nuestro contexto. Renunciar todo lo que adquirimos con sudor de la frente, años de trabajo para tener algo. Frente a esta realidad se nos hace difícil ser cristiano. Por ejemplo, el teólogo Fray Marcos indica, no es fácil entender esto. Recordemos que entraban a formar parte de la primera comunidad cristiana, se les exigía que pusieran a disposición de todos lo que tenían. Solo se renunciaba a disponer de ellos al margen de la comunidad. El objetivo era que en la comunidad no hubieran pobres ni ricos. Hoy sería imposible llevar a la práctica este desprendimiento, pero podemos entender que la acumulación de riqueza se hace siempre a costa de otros seres humanos. Hoy tendríamos que descubrir lo que yo poseo puede ser causa de miseria para otros. Se trata de elegir entre las seguridades o alcanzar mayor grado de humanidad. A continuación vamos con el mensaje de nuestro pastor.
3: Bueno, vamos tenemos oyentes de Pío XII en este domingo que estamos celebrando el 23º domingo del tiempo ordinario. La palabra de Dios nos propone al Evangelio de Lucas en su capítulo 14 y fundamentalmente hoy la palabra de Dios nos quiere hablar del tema de la vocación cristiana. Nos presenta a la vocación cristiana y lo hace como seguimiento del Señor, de Cristo en nuestra vida. Y es precisamente ese motivo importante. Por eso el Evangelio dice, el que me ama a su padre o a su madre más que a mí no es digno de seguirme. En ese sentido, pues, a todos los que escuchan hoy este mensaje de la palabra de Dios, tenemos que tomar en cuenta que nuestra vocación cristiana es seguir al Señor, seguir a Cristo, y ese seguimiento siempre es fruto del amor que Dios nos tiene a cada uno de nosotros. Ese amor que vamos sintiendo y acompañando en nuestra experiencia personal. Por eso hoy la palabra de Dios nos insta a que cada uno de nosotros podamos implicarnos en este seguimiento y hacerlo de manera total. Nos pide una entrega total, que realicemos la elección, que elijamos al mismo Cristo y que lo hagamos con toda nuestra fe, con todo nuestro compromiso cristiano. Y en ese sentido, pues cada uno de nosotros también tenemos que saber ver nuestra propia vida, nuestra vocación cristiana, cuál ha sido la experiencia de esta vocación a lo largo del tiempo, cómo hemos sentido la fe, cómo hemos sentido el amor, la presencia de Dios en nuestra vida. Y de ese modo también nos tenemos que preguntar, ¿no? ¿Cómo estamos correspondiendo a la llamada que Dios nos ha hecho, a ese amor que nos ha tenido, para ver cómo podemos mejorar en el seguimiento de Cristo, que es una tarea cotidiana y que hay que ir realizando poco a poco? Ojalá que todos sepamos, pues, hacer este seguimiento de Cristo, que sepamos incrementar cada vez y hacer que sea una realidad más fuerte en nuestra vida cotidiana. Eso sería, yo creo, más o menos lo que podemos indicar de este Evangelio.
2: Agradecemos a nuestro pastor por compartirnos el mensaje de la jornada en este fin de semana. Querida audiencia de La Pío XII, vamos con otra producción aquí para todos ustedes.

0: 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La hora de Jerusalén. Aquel invierno pasó rápido como una lanzadera. En las ramas del almendro asomaron los primeros brotes. El campo empezaba a cubrirse de flores y el aire limpio de la nueva primavera perfumaba ya la llanura de Esdrelón. Aquel día, mientras comíamos en casa de Pedro...
1: ¿Qué pasa, Jesús? ¿No hay apetito?
2: El moreno tiene unas ojeras como si no hubiera pegado ojo en toda la noche.
3: Y no lo pegué, Rufina. Pero no, no es nada. Lo que pasa es que necesitaba ver claro. La verdad, llevo varias noches rezando y pidiéndole a Dios que nos marque el camino.
1: ¿Y qué?
3: Compañeros, me parece que ha llegado la hora.
4: ¿La hora de qué, Jesús?
3: De ir a Jerusalén. Ya es hora de que también allá en la capital, en el corazón de este país, los pobres se junten para compartir lo que tienen. Dejo que se acabe.
1: Eso está bien, me gusta.
3: Sí, eso que hemos dicho tantas veces en estos rincones de Galilea, vamos a repetirlo sobre los techos de la gran ciudad.
1: ¡Rufi! ¿Tú no le habrás puesto mucho picante a esta sopa? ¡Jesús está echando humo!
5: Bueno, Moreno, entonces, ¿cuándo nos ponemos en camino?
3: Cuanto antes. Dios tiene prisa. Hay demasiada miseria en el país. Herodes abusa demasiado en el norte y los romanos abusan demasiado en el sur. Y mientras tanto, Caifás y los sacerdotes de Israel hablando de paciencia. Eso, compañeros, se acabó la paciencia. Ya es hora de darle candela a los rabos de todas esas zorras, como hizo Sansón aquella vez, y que todo se queme.
1: ¡Eso es!
5: Sí, señor, no hay que tenerle miedo al fuego. La ceniza es el mejor abono que existe.
2: Oh, el abono van a ser ustedes. Pero están locos. La última vez casi los agarran preso y ya quieren volver a Jerusalén. Es como ir a meter la cabeza en la boca del león.
3: Claro que sí, Rufina. Eso es lo que vamos a hacer. También Sansón metió la cabeza, pero el Señor le dio la fuerza que necesitaba para romperle la quijada al león. Dios no nos fallará a nosotros tampoco cuando estemos en Jerusalén, estoy seguro.
4: Pues yo estoy más seguro de los colmillos del león, pero en fin, si hay que ir, vamos.
1: ¡Y vamos pronto! ¡Ya está cerca la Pascua!
5: Hay que aprovechar el momento, compañeros. Durante la fiesta es cuando hay más gente en la ciudad.
1: Sí, y es cuando se reúnen todas las zorras en la madriguera. Poncio Pilato viene de Cesarea, Herodes viene de Tiberíades. Todos se juntan en Jerusalén para celebrar la Pascua.
3: Pues nosotros también iremos. Pero no solo para recordar la libertad de nuestros abuelos cuando salieron de Egipto, sino para empezar una nueva liberación. Porque seguimos siendo esclavos, porque los faraones siguen ahí sentados en los palacios de Jerusalén. Allá tenemos que ir y echarles en cara sus abusos, igual que hizo Moisés. Pues avísenles a todos, a los del grupo y a todos los del barrio que quieran venir con nosotros, que subimos a Jerusalén, pero que no vamos a echar agua, sino a prender fuego.
0: En pocos días alborotamos a todo el barrio de los pescadores, invitando a los vecinos para ir a Jerusalén. También muchos hombres y mujeres del Valle de Séforis y de otros caseríos del interior decían que vendrían con nosotros. La ciudad de Cafarnaún se convirtió en un avispero. Ya no se hablaba de otra cosa que de aquel viaje a la capital en el mes de Nisan.
1: ¡Únanse! ¡Únanse a nosotros, compañeros! ¡Llegó la hora de subir a Jerusalén! ¿Usted, paisano, qué dice? ¿Viene o no viene?
6: ¡Claro que voy! ¡Ese lío no me lo pierdo yo, ni por todo el oro del becerro de Aarón!
1: ¡Y usted, doña Ana, qué está esperando! ¡Vamos, póngase clara!
2: ¡Ponte claro tú, Pedro Tirapiedras! ¡Y deja tu palabrería para otro rato! A ver, explícame, ¿qué van a hacer ustedes allá en la capital? ¿A qué demonios van? ¿A pelear, a rezar o a divertirse?
1: ¡Ay, doña Ana! Todavía no he tenido tiempo de pensar en eso. Pero no se preocupe, que Jesús sabe lo que se está entre manos. Vamos con él y allá veremos lo que hacemos. Créame, vecina, ahí donde usted lo ve, ese moreno es el Mesías que nuestros abuelos esperaron tanto tiempo.
2: ¿Pero qué está estás diciendo tú, majadero?
1: Lo que ya dice todo el mundo, que Jesús libertará a Israel y le romperá el hocico a todos esos sinvergüenzas que se ríen de nosotros. ¡Con Jesús al frente, conquistaremos la capital y todas las ciudades!
2: ¡Sí, verdad! ¿Y si ese moreno es el Mesías? ¿Dónde tiene la espada?
1: ¡Escondida, caramba! Si la saca antes de tiempo, los romanos se la hacen tragar con vaina y todo. ¡Y que viva el Mesías! ¿Entonces qué, doña Ana? ¿Sí o sí?
2: No y no. No voy. Yo estoy enferma.
1: ¿Qué enferma? Ni te cuento. Usted tiene buenas pantorrillas para caminar hasta Jerusalén.
2: ¿Pero tú estás loco, Pedro? Si voy a pie hasta allá, luego tienen que traerme cargada con un saco de harina. No, no cuenten conmigo. Yo estoy enferma.
1: Ah, ninguna enfermedad. Lo que pasa es que usted tiene miedo. Eso es.
2: Ah, que no.
1: Doña Ana, piense que de los cobardes no se ha escrito nada en la historia.
2: Y de los valientes se escribió mucho, pero ellos no pudieron leerlo porque ya tenían hormigas en la boca.
3: Rubén, anímate y vente con nosotros. Necesitamos gente como tú, caramba, de pelo en pecho.
6: No, si yo por mí iría, Jesús, pero...
3: ¿Pero qué?
6: Mi familia, tú sabes cómo son en casa. Mi madre se preocupa demasiado por mí.
3: Y tú te preocupas demasiado por tu madre y vas a cumplir ya 30 años. Y no te han cortado todavía el cordón del ombligo.
6: Mira, Jesús, vamos a hacer una cosa. Yo voy a ir explicándoles a mis padres este asunto... Y así ellos se van haciendo una idea de qué se trata. Poco a poco, ¿comprendes?
3: Mira, Rubén, acaba de decidirte. Porque te va a pasar lo que un vecino mío de Nazaret, que salía al campo y agarraba el arao. Pero cuando iba abriendo el surco, volvía la cabeza a un lado y a otro para saludar a todos los que pasaban por el camino. Y claro, al final tenía el cuello torcido y los surcos más torcidos aún.
6: Pero Jesús, yo...
3: Rubén, cuando se pone la mano en el arado, hay que mirar hacia adelante y nada más. Escuchen, amigos. Escuchen. Si un albañil va a levantar una torre, ¿no cuenta primero los ladrillos que tiene para no quedarse a la mitad del muro? O si un rey le declara la guerra a otro rey, ¿no cuenta primero sus soldados? Y si él tiene 10.000 y se entera que su enemigo tiene 20.000, antes de comenzar la batalla manda un mensajero para hacer las paces, ¿no es así? Nosotros vamos a Jerusalén, sí, pero ¿con cuántos soldados contamos?
7: ¡Aquí hay uno! ¡Solo necesito el uniforme!
3: El uniforme es un bastón y un par de sandalias, bellizo.
7: Pues entonces ya estoy listo. Iré con ustedes a Jerusalén.
3: ¿Y después?
7: ¿Cómo que después?
3: Que Jerusalén es solo el comienzo.
7: Yo iré contigo a cualquier parte, descuida.
3: ¿Estás dispuesto a dejar el nido?
7: ¿Qué nido?
3: El tuyo, el que todos nos fabricamos para dormir calentito.
7: Por eso no, yo saco mi estera y duermo igual al rato.
3: ¿Y si no tenemos estera?
7: ¿Qué habrá alguna piedra para recostarse, digo yo?
3: ¿Y si te quitan la piedra?
7: Pues duermo de pie, ¿qué carajo? Los burros también lo hacen. Y mira qué bien les va.
3: Tú eres de los nuestros, sí señor. Podemos contar contigo.
8: Oye, Jesús, yo también quiero ir con ustedes.
3: Pues ven, ¿quién te dice que no?
8: Nadie, pero tengo miedo. Esa es la verdad. Tú sabes, a mi padre lo mataron cuando yo era muchacho. Mi madre quedó viuda, con 5 hijos y sin un céntimo. Mi padre fue un valiente, sí. Pero, ¿qué consiguió? Hace ya muchos años de eso y, ya ves, las cosas no han cambiado mucho desde entonces.
3: Tu padre perdió la vida, pero tú por eso no puedes perder la esperanza. Si la pierdes, estás más muerto que tu padre.
8: Sí, tal vez sea eso. Pero te soy sincero, yo sé cómo son las cosas. Tengo miedo. El que se arrima al fuego acaba quemándose.
3: Pero da luz. De veras, Julio, la vida se gana cuando se pierde. También mi padre José perdió su vida por ayudar a unos infelices que huían de una matanza injusta. Su vida fue corta, pero valió más que la de otros que se protegen tanto que acaban oliendo a polilla. Sé valiente, hombre.
1: Con ese muchacho no se puede contar, Jesús. No hay más que verle la cara. Tiene miedo.
3: ¿Y tú no, Pedro?
1: ¿Yo? ¿Miedo yo? A mí nunca se me ha encogido el ombligo, para que lo sepas. Mira, Jesús, nosotros ya estamos metidos hasta el cuello en esto del reino de Dios. Por dejarlo hemos dejado todo, hasta el miedo. Me río yo de estos muchachos que quieren montarse en el barco a última hora. Al principio, cuando esto comenzó, nos miraban como a un grupo de chiflados. Y ya ves, ahora todos quieren venir a Jerusalén.
3: Pues mientras más vengan, mejor, ¿no te parece, Pedro?
1: Sí, claro, pero sin romper la fila. Nosotros llevamos mucho tiempo remando en este barco, ¿no? Digo yo, Moreno, que cuando conquistemos Jerusalén y cantemos victoria, para nosotros habrá algo especial.
3: ¿Algo especial, Pedro?
1: Jesús, tú me entiendes, ¿no? No, es que uno sea interesado.
3: Ah, pues, ya comprendo. Despreocúpate, Pedro. Te prometo 100 por 1.
1: ¿100 por 1? ¿De qué?
3: Por cada problema que tenías antes, ahora tendrás 100 problemas más, y 100 líos más, y 100 persecuciones.
1: Bueno, Moreno, pero digo yo que habrá duras y también maduras, ¿no? A todo el mundo le gusta sentarse en la cabecera.
3: Pero, Pedro, ¿no te has visto tú que el criado le quite la silla al patrón?
1: No, yo digo que...
3: No dices nada. Tú y todos nosotros, cuando acabemos de hacer lo que Dios nos mandó a hacer, solo diremos una cosa. La tarea está terminada, cumplí con mi deber, y nada más...
0: Durante aquella semana de ir y venir por Capernaum para avisar a todos, Jesús no se cansaba de hablarle a la gente.
5: Ellos dirán que estamos dividiendo y agitando al pueblo. Pues sí, es verdad. De ahora en adelante hasta en la familia habrá división. Si hay 5, estarán divididos. 3 contra 2 y 2 contra 3. Y el hijo estará contra el padre, y la hija contra la madre, y la suegra contra la nuera. Porque ya nadie puede cruzarse de brazos. El que no recoge, desparrama. Y el que no lucha por los pobres, lucha contra los pobres. ¡Y le hace el juego a los de arriba! Amigos, Jerusalén nos espera. Dios estará con nosotros en Jerusalén y nos liberará de la esclavitud como liberó a nuestros abuelos del yugo del faraón. También nosotros pasaremos el Mar Rojo y saldremos libres.
0: Nunca habíamos visto a Jesús tan enardecido como en aquellos días. Sus ojos brillaban como los del profeta Juan cuando gritaba en el desierto. Igual que Juan, hablaba con prisa, como si las palabras se apretaran en su garganta, ¿no? Como si le faltara tiempo para decirlas todas y hacerlas llegar hasta los oídos de los humildes de nuestro pueblo.
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10: Queridos amigos, amigas del programa, el cristiano es aquel que acepta a Jesús, es aquel que dice sí a la vida de Jesús, es aquel que acepta a ese Dios que reconcilia, que dice sí a la vida, que permite a Cristo en su vida y deja que el prójimo sienta a Jesús en su vida. Un gusto, hasta el siguiente programa de fin de semana. Muchas gracias.

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Hola, hola, hola, ¿qué tal amigos? ¿Cómo están? Espero que muy bien tengan todos ustedes. Muy buenas tardes, momento de dar paso al programa Retreta Dominical. Hasta las 2:30 de la tarde voy a quedar con todos ustedes para compartir la buena música, música en banda. Y por supuesto, usted está invitado para poder participar de este sector, donde vamos a tener llamados telefónicos, visitas aquí en la radio si usted desea, también mensajitos de texto a nuestro celular al 6790-2655, el Radio Pío 12, tu compañera permanente. Una dianita por este mes de agosto que ya se nos va. Mañana es el último día, ¿no? Del mes de agosto. Luego viene septiembre. ¿Se imaginan cómo pasa el tiempo? Realmente está volando. Y nosotros lo aprovechamos escuchando muy buena música, con noticias y demás aquí en Radio Pío 12. Pero el día de hoy es el día de las bandas, ¿no? Domingo, día de retreta dominical. Y nosotros programamos diferentes tipos de ritmos musicales. Por ejemplo, vamos a estar con morenadas, caporales, diabladas, tincus, potolitos. Y lo que usted desee escuchar, nada más me puede mandar un mensajito o llamarnos a la radio. Como dije, a la línea al 6790-2655. Bienvenidos a Retreta Dominical por Radio Pío 12.

Una espectacular Bolivia y una selección muy bonita de morenadas. Son exactamente ya las 12 del mediodía, 48 minutos. Saludos a todos los potosinos. El día de ayer estuvieron de fiesta, ¿no? A pesar que fueron 3 días ahí en la ciudad de Potosí, en la festividad de Chutillo, su entrada de San Bartolomé en Potosí. Bueno, se divide en 3 días, ¿no? 3 días de entrada. El primer día, viernes, está dedicado a la participación de las fraternidades autóctonas, donde comunidades y expresiones originarias muestran danzas tradicionales de la región. El segundo día, o el día de ayer, sábado, se llevó a cabo la gran entrada folclórica con la presencia masiva de fraternidades de danzas pesadas y livianas, como ser caporales, diabladas, morenadas. Y bueno, tras la misa de la procesión se inició todo esto. Y el tercer día, o sea, el día de hoy, domingo, cierre de festividad con el ingreso de agrupaciones, delegaciones de diferentes municipios de la provincia, destacando también la diversidad de danzas autóctonas de todo el departamento de Potosí. Felicidades a todos los potosinos, potosinas que están escuchando la radio y a quienes ya están de viaje posiblemente, ¿no? De retorno a sus lugares. En este momento vamos a ir con nuestro compañero de trabajo, Pablo Calizaya, que tiene novedades. Dentro de un momento seguimos con más música. Pablo, buenos días o buenas tardes. Vamos contigo.

0: Bueno, mientras esperamos nuevamente el enlace con nuestro compañero de trabajo, Pablo Calizaya, les comento que vamos a tener también mensajitos de texto a la línea 6790-2655. 6790-2655. Son ya las 12 de mediodía, 50 minutos aquí en la región Norte Potosina y en Oruro. Un saludo también a todos los orureños que están sintonizando la radio en este momento. Tengo a Eric Guillén que está en cabina central. Eric, buenas tardes.
1: ¿Qué tal, Willy? ¿Cómo estás? Muy buenas tardes. Un saludo cordial a nuestra audiencia de Radio Pío 12. Importantes novedades que se van realizando el día de hoy.
0: A ver, coméntanos.
1: Tempranito teníamos esta campaña de limpieza con los cooperativistas mineros. En este momento, a la una, ¿sí?, una de la tarde, se va a dar la inauguración de campeonato de fútbol de la cooperativa minera 20 de octubre. En el distrito de Catavi, cancha Serafín, se va a realizar esta inauguración de la cooperativa minera 20 de octubre. En breves minutos ya vamos a estar ahí en la cancha reportando cómo va a ser parte de esta inauguración, los partidos que van a iniciar este mismo campeonato. Asimismo, cambiando también, porque los mineros el día de hoy, domingo, final de agosto, se han vestido con la camiseta deportiva. ¿Por qué? La cooperativa Siglo 20 también está de campeonato y justamente hoy va a ser la gran final. Las cuatro categorías que tiene como mutual, en las segundas, por ejemplo, hay dos series, serie A y serie B. Y la última, pues, que es la categoría mutual. Hoy día, por la tarde, van a ser todos estos partidos y justamente la premiación también en esta gran final de campeonato de futsal. Reitero, inauguración de la cooperativa minera 20 de octubre, campeonato de fútbol. Lo otro, final de campeonato de la cooperativa minera Siglo XX en la disciplina de futsal. Así que los compañeros joyanchos están ahí vestidos de su camiseta deportiva y asimismo me pedía el de la cooperativa Siglo, tal vez una diabladita, ahí el presidente de la cooperativa minera Siglo XX, Fortunato Porco, me decía una diabladita pues para este final de campeonato al ritmo de banda.
0: Claro que sí, vamos a programar la diabladita que me están solicitando junto a la banda, una poderosa banda como es la San Andrés. Así que vamos a esperar el despacho desde Catavi, también de aquí Siglo XX, del ámbito deportivo. Y dentro de un momento también estaremos con Pablo Calizaya en esta tarde de Retreta Dominical.

La poderosa proyección San Andrés y este mix de diabladas de la fraternidad artística cultural La Diablada de Oruro. Una de la tarde con cuatro minutos, decirles que usted puede mandar también su mensajito de texto a la línea 67902655 vía WhatsApp. Saludos a todos los amigos ahí en la ciudad de Oruro. También hasta el departamento de Sucre nos vamos con un saludo cordial a La Paz, a Santa Cruz, Benipando, Tarija, Alto Beni, ahí en las fronteras donde sintonizan la radio, hasta la ciudad de Cochabamba también. Un saludo a nuestro gran amigo Andrés Flores y familia. A Elvis Chavarría también, que está escuchando la radio, muchísimas gracias. 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La diablada que va para nuestro gran amigo, nuestros grandes amigos de la cooperativa Siglo XX. Saludos especiales.

0: La Flores Astete, que el día de hoy está de cumpleaños, cumple 11 añitos. Saludos desde Peñas, provincia Poporuro. Me complace con un feliz cumpleaños, por favor, de parte de sus padres, don Alex Flores y doña Inés Astete y sus hermanos. A ver, un cumpleaños feliz para la cumpleañera, por favor. A nuestro gran maestro que coloca la música, ¿no? A esta hora de la tarde.
1: En este día dichoso, venimos de todo corazón.
0: Muchas felicidades para Marcelita Flores Astete, que está de cumpleaños de parte de su papá, don Alex Flores, y su mamá, doña Inés Astete, y toda la familia, también sus hermanas, en un corre de voces le dicen muchas felicidades.

0: Muchas felicidades a Marcelita, que la pase muy bien. Y si usted quiere mandar mensajitos, también lo puede hacer a la línea 6790-2655. Dice, buenas tardes, me puede complacer con dos temitas, Morenadas, Perdóname y En la Vida. Pero ¿quién nos manda el mensaje? A ver si me manda el mensaje completito, así para mandar el saludo, ya sea donde me digan, ¿no? Tengo otro mensaje que dice de la siguiente manera. Buenas tardes, quisiera que me complazca con una selección de Tobas, de la banda Bolívar. Saludos a la familia Zambrana Daga desde el siglo XX. Claro que sí, vamos a ingresar dentro de un momentito con esa, con ese ritmo de Tobas. Antes, vámonos con un guaño, ¿no? Un guañito, un guaño salineño, por favor, a ver si nos lo prepara, maestro.
1: Desde los estudios,
0: eso. Aquí está la banda Espectacular Bolivia y una selección de guaños salineños. Antes tengo un llamado telefónico, a ver, vamos a ver de quién se trata. Hola, muy buenas tardes.
2: Buenas tardes, ¿con quién hablo?
0: Habla Willy, Willy Siles, desde Pío XII, siglo XX.
2: Ah, siglo XX, ya no está aquí en Oruro.
0: En Oruro. Al día de hoy Bernardino me dijo que había faltado, no sé, algo está pasando con nuestro amigo Bernardino. Ojalá que esté bien de salud.
2: Yo me llamo Bernardina Martínez.
0: Doña Bernardina, buenas tardes, ¿cómo se encuentra?
2: Bien, bien, bien. ¿Y usted?
0: Estamos con un poco de frío, pero ahí bailando, las músicas se calienta uno. Doña Bernardina, mandamos saluditos.
2: Yo quiero mandar saludito, tengo mi nietita, cumple 9 añitos hoy día.
0: Ah, otra cumpleañera, qué bien, a ver, un cumpleaños feliz, por favor. ¿Cuál es el nombre de su nietita?
2: Se llama Luz Kenia Ignacio.
0: Luz Kenia Ignacio.
2: Sí, está en Cochabamba.
0: ¿Qué le vas a decir?
2: Que le cumpla años más, mi nietita, que le ve bien en estudio, también 9 añitos cumpliendo. Le saludito a su papá, a su mamá, a toda su familia, que Dios les ayude a ellos, don Willy.
0: Listo, listo, el mensaje ya llegó hasta la ciudad de Cochabamba. Seguro nos está escuchando ahí. ¿Qué ritmo le vamos a dedicar a su nietita? ¿Qué le gusta bailar?
2: Le gusta bailar una, yo quiero dedicar con una comparsita de popó, yo soy popueña.
0: Comparsa, entonces de la popó, arribeña tengo, la arribeña, está bien, ¿no?
2: No hay de abajeña, el espectacular popó, ¿no hay?
0: Espectacular abajeñita, ya, vamos a poner.
2: Ya está, por favor, el satuco, ¿dónde se ha ido a la echar? ¿Qué será? No hay.
0: Cuando venga el próximo domingo ya nos va a decir quién estaba hablando de mí. Bueno, doña Bernardina, se va a cuidar mucho.
2: Y también saludito a los que están escuchando, Pablito Saavedra, Zulma, a todos los que escuchan, pues, a Provincia Popó también, todos los que están escuchando, saluditos, abrazos, Dios les te bendiga.

0: gusto.
1: Usted también, don Vila, Dios le bendiga.
0: Gracias, doña Bernardina, usted también, que le vaya muy bien, que Diosito siempre esté a su ladito. Le voy a regalar este guañito antes del otro guaño, que lo voy a programar también, este guaño salineño, ¿ya? Para que se alegre en este día.
1: Ya está, gracias.
0: ¡Listo! ¡Chao, chao! Tengo otro mensaje, otro llamado telefónico. Van a disculpar que esté cortando acá rato, porque si no, nos dice que no les atendemos. Bueno, hola, buenas tardes.
2: Bueno, buenas tardes, don Willy. Estoy llamando a doña Fabiana de Pocoata.
0: ¿Cómo está, doña Fabiana? ¿El clima por ahí cómo está?
2: Aquí está calientito, don Willy.
0: Ya está cambiando el clima, ¿no?
2: Sí, ya está cambiando el clima. Está
0: doña calientito. Fabiana Roque.
2: Sí, doña Fabiana Roque de Ojeda. Quería mandar saluditos a mis hijos allá en Entre Ríos que se encuentran, Jason Ojeda, José Luis Ojeda, mi yerna Jenny, y a todos los que me conocen, también a mi pueblo de Panacachi. Ahí se encuentra mi hermano Alfredo Roque, mi primo Héctor Aldana, y a los paisanos, pues, también aquí a Pocoata, don Román Villalta, su esposa Arminda de Villalta, también a su hermano Adalid Villalta y Delia Flores, y a todos los que me conocen, pues, don Willisito, en principal para mi hijo Jason Ojeda, a él le gusta bandita. Quiere que me complazcas con una morenadita de Imperial, por favor, don Willy.
0: Jason Ojeda, ¿no?
2: Sí, Jason Ojeda, él está en Entre Ríos.
0: Imperial morenada.
2: Sí, por favor, don Willycito. También a mi hija Mónica, me había estado olvidando, me va a reclamar si no. Ella está trabajando en la clínica San Felipe. A ella también, pues, también a mi esposo que se encuentra delicado de salud. Con ese temita voy a dedicar a mi esposo Néstor Ojeda.
0: ¡Listo! Ya está anotado, doña Fabiana. Gracias por llamar. Te vas a cuidar mucho. Saludos a todos los chayanteños.
2: Ahí está, don Willisito. Ahorita estoy en Pocoata.
0: A todos los pocoateños, entonces.
2: Sí, don Willisito.
0: Bueno, gracias. Ya, chao. Hasta luego, doña Fabiana. Tengo otro llamado. Hola, buenas tardes.
3: Buenas tardes.
0: Doña Josefina, buenas tardes.
3: Buenas tardes. Don Will, ¿cómo estás? ¿Bien nomás?
0: Sí, estamos tranquilos, doña Josefina. Más bien, gracias a Dios, estamos sanitos. Eso es lo bueno, ¿no?
3: También, pues bien, que hay llamadas, ¿no ves?
0: ¿No había qué?
3: No hay llamadas, tanto tiempo no te llamadas.
0: Ah, sí, doña Josefina, te has perdido. Saluditos, sí. ¿A quién vas a mandar, doña Josefina?
3: Voy a mandar saludos a mi hija Abigail Aramayo, que se encuentra en La Paz, en el Alto, que está escuchando ahorita.
0: Amiga,
3: a mi tía Honorata, aquí a Pueblo de Uncía, a mis hijos Ismael, César, Omar, a todos. Con un caporalcito, don Willy, a doña Eusebia igual, saluditos.
0: ¿Caporal de cualquier banda?
3: De cualquier banda, después a Jalaicito de este de... ¿Qué se llama esa banda femenina?
0: Las Candelarias,
3: un saludo a la directora, pues.
0: Listo.
3: ¿Qué se llama? Vanessa, a la Vanessa.
0: A doña Vanessa. ¿Y cómo está ahí el ambiente en Uncía? ¿Qué tal el comercio?
3: Está haciendo viento grande.
0: Ha empezado el viento desde ayer en la noche, ¿no?
3: Sí, así es. Ahí terminó de vender. Aquí la ciudad ha empezado a vender.
0: Tu llantucha, biencito, lo vas a amarrar. Cuidado que se está llevando el viento.
3: No, con piedra lo voy a poner.
0: Eso, muy bien, doña Josefina. Te lo voy a programar después de la morenada de la Imperial.
3: Ya listo, chao.
0: Ya, chao. Chao. Tenemos otro llamado telefónico, rápidamente lo atendemos. Hola, buenas tardes.
4: Buenas tardes, don Willy. Estoy hablando del Félix Mamani Choque de aquí, de Yalacuita.
0: ¿Cómo estás, don Félix? ¿Qué me cuentas?
4: Ah, estamos tranquilos, mucho frío, pero está soplando fuerte el viento.
0: Sí, hay que abrigarse muchito, don Félix. A ver, mandamos saluditos a la familia, don Félix, ¿dónde están los familiares?
4: A ver, para los familiares pues, que están allá en Villa Arbolitos, para la familia Mamanes y también aquí en La Leguita, para Choques. Y para mis amigos del aire, pues. que sean buenas tardes y un saludo fraternal para mis amigos, para don Marco Antonio Jorge, y también para don Simón Alejo y Darío Condarco, y para todos los que escuchan, pues, y también para ustedes.
0: Gracias, don Fendix. ¿Qué musiquita vamos a escuchar contigo? ¿Qué ritmo, mejor dicho?
4: A ver, un Caporales yo también quisiera, San Simón, pero no.
0: Caporales, San Simón.
4: Cualquier banda también, sí, Caporales de San Simón.
0: Ya, del Festival de Bandas te lo voy a programar, ya, ellos tocan ahí, bien lo han hecho esa vez que lo han tocado y me ha gustado, Caporales San Simón, del Festival de Bandas de Oruro.
4: Ya, un hito más, pues, por favor.
0: Ya, Dan, dime, ¿cuál es?
4: A ver, todas de este... Colegio Siglo XX América.
0: Listo, Tobas del siglo. Sí. Ya, perfecto, ya lo tengo anotado, don Fénix. Te vas a cuidar, amigo mío. Te abrigas.
4: Sí, ya, gracias.
0: Ya sabes, gracias. Piedritas en el bolsillo para que no te lleve el viento.
4: Ya, ya, voy a ir a ver el deporte. Acá arribita, deportecito, voy a ir a ver.
0: Amar, están jugando ahí en la cancha.
4: Aquí, sí, están jugando.
0: Ya, a ver si nos cuentas más luego quiénes han ganado, quiénes están jugando y demasiado. Fénix, como reportero popular de Pío 12.
4: Ya, gracias, chao, chao.
0: Chao, chao, don Fénix. Ahora sí, yo creo que vamos a recibir este llamado más y luego nos vamos a la música. Hola, buenas tardes.
5: Muy buenas tardes, estimado Willisito. Un gusto y un placer saludarlo después de muchos domingos.
0: Don Darío, ¿cómo estás, don Darío? Te has perdido, falta tienes, fatales.
5: Sí, acá en 4500 metros de altura en la comunidad está haciendo un vientito fuerte ahorita.
0: Entonces tienes que abrigarte y no salir mucho ahí porque si no te vas a resfriar, don Darío. ¿A 4000 cuánto? ¿O a 5000?
5: 4500 metros de altura, cerquita al cielo.
0: 4500 arriba. Ya, don Darío, te vas a cuidar mucho, cuidado te estés resfriando. ¡Mandamos saluditos!
5: Pues, siempre a todos los amigos que escuchan la radio, especialmente a don Félix, a don Antonio Jorge, también a don Joaquín, a don Felipe, que escuchen un día también, a don... A ver, un poco aquí en el aire, ¿cómo también don Demetrio? Hoy estamos con una actividad en esta mañana en Oruro, el Festival de la Sicuriada de los... seis a ellos de la marca Dalense, a ellos un gran saludo, también a las autoridades originales, tanto al corregidor Víctor Hugo Ticona, también pues al Marco Gilavi, Braulio Orochi, también al Marco Sulkevi, don Anastasio Toco, un gran saludo especial también a todos los que escuchan, a los 10 autoridades comunales, alcaldes comunales, un saludo, estimado Willisito. A ver, un temita musical de La Morenada.
0: Cholita Comerciante.
5: De la Unión Pagador, por favor, listo. Estimado Willisito.
0: Listo. ¿Dónde está realizando ese festival de sicuriadas? ¿En qué lugar?
5: En Oruro, en la Avenida Cívica, a un pasito de la iglesia del Socavó.
0: Estás ya enfermándote, don Darío. Abrigate, amigo. Un cafecito o un matecito de coca a manzanilla. Con mielcita.
5: Así es, vamos a hacer ese tratamiento, pues, siempre hay solución. Pero ahorita yo me he atorado. Nada más porque estoy subiendo la cuesta.
0: Debes estar entonces con tu radio canchero, está subiendo el cerro.
5: Sí, con la radiocito.
0: ¿Y la radio cómo está saliendo por ahí, por las alturas?
5: Sí, mira, está el viento, escucha.
0: A ver. Estamos presentes para... qué clarito, qué sintonía, qué calidad. Es Radio Pío 12, por si acaso. Bueno, gracias, don Darío. Te vas a cuidar, amigo.
5: Muchísimas gracias. De igual manera, pues, Willisito, te cuidas. Y hasta el próximo domingo.
0: ¡Chau!

0: Me llegó un mensaje de texto, dice: buenas tardes, de Treta Dominical, quiero mandar un saludo a los por sus cumpleaños a mi papá don Alberto Ramírez Gutiérrez, se encuentra trabajando en Chayanta, de parte de toda su familia, decirle que en este día lo pase muy, pero muy bien, es un día muy especial y que siga con los mismos ánimos de siempre, él saliendo adelante. Quisiera que lo complazca con una comparsa de la banda Pagador y una morenadita de la banda Cocani. Gracias. Atentamente toda la familia de don Alberto Ramírez Gutiérrez. Don Alberto, felicidades. Será un cumpleaños feliz para don Alberto.
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0: Felicidades, felicidades a todos los cumpleañeros de este mes, del último, no, penúltimo día de agosto. Mañana ya se va agosto, tan rápido. Ya está septiembre en puerta. Felicidades también a todos los que cumplen años en septiembre, mes de la primavera, mes del amor, mes de la juventud, mes de la Biblia. En fin, ¿qué tenemos pendiente? Vamos a dar lectura, a ver cronológicamente cómo vamos a programar los temas que me han solicitado. Si usted quiere escuchar canciones, también lo puede hacer mandándome su mensajito a la línea 67902655. Tengo otro mensaje. Dice: buenas tardes, Radio Pío 12. Quiero felicitar a mi mamá, Rosa Pérez, que hoy está de cumpleaños, que se encuentra al lado del Señor. Mamita, siempre nos vamos a recordar de tus cumpleaños de parte de sus hijos, Lidia, Celso, Delfín y sus nietos, y Luz Madaí, Jesús Yamil. Quiero que me complete una pieza de la banda Pagador, una morenada de la banda Pagador. Claro que sí, vamos a programar también esa morenadita, pero antes el cumpleaños feliz. Para la señora, bien siempre recordada, ¿no? En su corazón, a doña Rosa Pérez, que lo pase muy bien ahí al ladito de Dios.
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0: Felicidades, felicidades a los cumpleañeros. Me pidieron Ritmo de Tobas de la banda Bolívar. Saludos a la familia Zambrana Daga de siglo XX, que lo vamos a programar. Sí, Ritmo de Tomas de la banda Bolívar, me dice, ya lo tenemos para programar. Luego también doña Bernardina me pidió un tema de la espectacular Popó, espectacular Popó Abajeñita en ritmo de guaño. Ella manda saludos a su nietita doña, a Luz Kenia Ignacio, no es doña, es una niña de 8 años, a Luz Kenia Ignacio, que cumpla muchos años más. Pues Fabiana Roque desde Chayanta me pidió otra morenada de la banda Imperial. Luego doña Josefina de Uncía me pidió un Caporal y Salay, que lo vamos a programar también. Don Félix Mamani de Villa Arbolitos y que está en Yayahuita también. Saludos a ellos, a sus familiares. Me pidió Caporales, San Simón y Ritmo de Tobas. Don Darío Condarco, Cholita Comerciante. Y luego una comparsa, otra morenada que me están solicitando. Vamos primero con Ritmo de Toas, ¿le parece? Sí, Ritmo de Toas, vamos con la banda Bolívar.

0: saludo para la familia Zambrana Daga desde el siglo XX que me solicitaron este ritmo de Toas de la banda Bolívar. Luego de esta morena, de este ritmo de Toas, perdón, nos vamos a ir a la tanda publicitaria y luego regresamos ahora sí con una morenada, como decía, una morenada de espectacular popó abajeñita. Vamos a programar el tema, ¿sí? Pero antes vámonos a esta tanda publicitaria y al regreso no se separen de la radio.
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saludo para doña Bernardina ahí en la ciudad de Oruro. Me pidió esta versión que va a dedicar para toda su familia, en especial para su nietita Luz, Kenia Ignacio.

Una de la tarde, 40 minutos. Este tema va para doña Bernardina, que escucha la radio ahí en la ciudad de Oruro. Y este tema es para toda su familia, y en especial para Luz Kenny Ignacio, su linda nietita.

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Banda espectacular por Rodo Duro. Siguiente horario, Román Choque. Presidente Plácido Callaza. Vicepresidente Carlos Tequeiro.

0: Me llegaron mensajes, dice: buenas tardes, me puedes complacer con dos temas, Morenada, Perdóname y A la Vida. Saludos a todos los panificadores aquí en la ciudad de Yayagua. Buenas tardes, Willy, un saludo para tu programa. Quisiera enviar un saludo a mi papá, don Gregorio Ordóñez, y a mi hermano Omar Ordóñez, y a mi cuñada Judith Alondra, y sobrinos Joshua, Keila, Alejandra, que se encuentran allá en la ciudad de Yayagua, de parte de Fernando Ordóñez desde Potosí. Me complace con una cuyaguada de cualquier banda. Listo. Ya está anotado, no te preocupes. Tengo línea telefónica. Hola, buenas tardes.
1: Willy, buenas tardes.
0: ¿Qué tal, amigo? ¿Cuál es tu nombre?
1: Florencio, te hablo de tanto tiempo.
0: Don Florencio, ¿cómo estás?
1: Quieres felicitar a ver una dedicación aquí, pues, a los amigos, con una morenadita.
0: Morenada, ¿cualquier morenada?
1: Sería soy de banda Popó.
0: De la Popó. Ya, listo, estamos a programar de la Popó. Ya lo tengo anotado. Saludos, ¿a quién vas a mandar, Florencio?
1: A todos los amigos que están aquí en Yayagua, en especial a los transportistas de los que operan Cochabamba, La Paz, Sucre, Potosí, a nivel nacional.
0: Listo, gracias por llamar, Florencio. Te vas a cuidar mucho, amigo.
1: Listo. Ya, gracias, gracias.
0: Chau, chau. Entre las versiones que me han solicitado está una de la banda espectacular Popó, Abajeñita, que ya lo estamos programando. Luego tenemos a la banda Imperial, una morenada, que me la pidió doña Fabiana Roque desde Chayanta, que manda saludos a Jason Ojeda. Jason Ojeda, por el día de su cumpleaños, si no me equivoco.
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0: Pero aquí está la banda Imperial, con ritmo de morenada.
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Así es la banda Imperial, con un ritmo de morenadas, Imperial Reyes Morenos Ferrari. De las antigüitas, ¿no? Pero que muy bien suena.

Esta versión me la pidió doña Fabiana Roque desde Chayanta. Manda saludos a Jason Ojeda y a toda la familia. Doña Josefina desde Uncía me pidió un tema al ritmo de Caporal que va dedicada para su hija Abigail, que escucha la radio en la ciudad de La Paz a través de nuestro Real Audio en www.radiopio12.com.bo, también en la aplicación que lo puede descargar fácilmente en su celular o en su tablet si usted desea. Y así nos escucha en cualquier parte del mundo. Félix Mamani también me pidió Caporal de San Simón. Después del Salai lo vamos a programar Caporal de San Simón. Tobas ya lo programamos. A don Félix Mamani, saludos. Él manda saludos a todos los amigos allá en Villa Arbolitos y en Yayagüita.

Ahora sí, nos vamos al ritmo de Caporal, ¿le parece? Sí, ritmo de Caporal. Vamos con ritmo de Caporal para la ciudad de La Paz, para Abigail de parte de Doña Josefina. Vamos con la banda Proyección San Andrés.

0: La banda, Proyección San Andrés, ritmo de caporal. Son ya la 1:58 p.m, estamos en día domingo, 30 de agosto del 2026. Un día más y se va agosto, y viene septiembre. Doña Josefina me pidió este ritmo de caporal que va dedicado para su hija Abigail, que está en la ciudad de La Paz. También me pidió ritmo de Salay, que lo vamos a programar en este momento, ritmo de Salay. Pero antes tengo un llamado telefónico, a ver, antes de que ingrese la banda Candelaria. Hola, buenas tardes.
1: Buenas tardes, Billy.
0: Hola, yo amigo mío.
1: Yo estoy hablando de Chayanta.
0: Apolinar, ¿cómo estás?
1: Estoy bien, nomás. ¿Usted está bien? ¿Está Billy?
0: Sí, más bien, gracias a Dios, estamos biencito. Apolinar, ya, te vas a cuidar, ¿ya, amigo?
1: Ya, listo, Billy. Quiero mandar a mi hijo un saludo.
0: A ver, ¿cuál es el nombre de tu hijo?
1: David Gutiérrez Caracar, está cumpliendo hoy día un año, Dita, que está en Cochabamba. A su señora más quiero mandar, a mis hijos están trabajando también en Cochabamba, a todos, a mis hijos quiero mandar un saludo.
0: ¿Cuál es el nombre de tu hijo? Me lo repites, por favor, y feliz cumpleaños para él.
1: David Gutiérrez Caracara.
0: David, ¿qué le vas a decir a ver este día especial? De que te salga del corazón, dile algo lindo a tu hijo.
1: Que se corte, un profesor está trabajando, que enseña a sus alumnos bien a... me duele.
0: Eso, ¿no? La obra mejor de los profesores es dejar muy buenos alumnos, ¿no? Para que surja así nuestro país de Bolivia.
1: Sí, sí, sí, Billy. Tiene que sacar a sus alumnos bien buenos bachilleres.
0: Exacto. Ya,
1: a ver, una tinita, Puglia sabe bailar en Chayanta.
0: Ya, vamos a programar Puglia entonces. Listo, Polinar, sí. Te vas a cuidar, amigo. La verdad, digamos más, pero el tiempo nos va a pisar, no vamos a poder programar sino las canciones.
1: Ya, hasta el siguiente sábado, domingo. Chau.
0: Ahora sí, nos vamos con la banda Candelaria. Luego de la banda Candelaria ingresará la banda o de la versión de San Simón, ¿no? Viva, viva San Simón. ¿Cómo es la canción? Bueno, de todos modos va a ir junto al Festival de Bandas que se realizó el 2008 ahí en la ciudad de Oruro. Caporales San Simón, dentro de unos momentos.

Aquí está Caporal de San Simón para Don Félix Mamani, que está ahí en Villa Arbolito. Saludos a todos que están escuchando la radio. Luego de esta versión estamos con Cholita Comerciante para Don Darío Condarco, a más de 4.500 metros de altura. Él nos está escuchando a la radio, ¿eh?

Darío Condal, como solicitó Cholita Comerciante. 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

Nos llegaron mensajes de texto, dice: quiero mandar saludos muy especiales por su cumpleaños a mi esposo Alberto Ramírez Gutiérrez. En este día dedicarle una comparsa bajeña de parte de su esposa Inés Condori y toda la familia, le dice un coro de voces. Muchas felicidades, Alberto Ramírez Gutiérrez. Tengo otro, dice: buenas tardes, queremos felicitar por su cumpleaños este 3 de septiembre a nuestro hijo Yomar Guayani Flores. Les deseamos feliz cumpleaños, que siga siendo un hijo ejemplar, que alegra a nuestra familia de parte de sus papás y sus hermanos. Solicitamos complacer con una comparsa de la banda Popoa Arribeñita. Muchas gracias desde Oruro. Y vamos a programar una comparsa para los dos, ¿no? Y aquí está la comparsa, ya lo tenemos listo para que ingrese. Esta comparsa me la solicitaron también para un cumpleañeros, para don Alberto Ramírez Gutiérrez, que está de cumpleaños de parte de toda la familia. Me pidieron comparsa del Apagador. Tengo otro, dice: buenas tardes, Alpidoso, felicitar por su programa a doña Rosa, a mi mamá Rosa Pérez, que hoy está de cumpleaños. De parte de todos sus hijos, con una morenadita de la banda Apagador, que también va a ingresar. Buenas tardes, complace dos temas, una morenada, también va a ingresar la morenada que me la han solicitado, pero no sé de quién será porque no nos dice el nombre, nada. A don Florencio, felicidades don Florencio, va a ingresar una morenadita, pero no va a ser de la Popó. A ver si nos va a alcanzar el tiempo, vamos a programar, ¿sí? Don Apolinar Gutiérrez también, a David Gutiérrez, que está de cumpleaños. En fin, a todos los amigos quienes escuchan Radio Pío 12, desearles lo mejor. Vamos con el güeñito.

0: Son ya las 2 de la tarde, 18 minutos. Vamos a ir corriendo con las versiones musicales que nos han solicitado. Aquí está una morenada música para la banda, de la, mejor dicho, de la banda Apagador, que me lo han solicitado junto a la agrupación Raimi Bolivia. El título es Pagador con el Viento, así que escuchemos esta versión en ritmo de morenada.
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0: Y este tema me lo ha pedido la familia de Doña Rosa Pérez, que está de cumpleaños, ¿no? Le dicen un coro de voces, muchas, pero muchas felicidades, que la pasen muy bien en este día tan querido, tan especial. El cumpleaños de una persona especial, ¿no? Como es un familiar, ¡qué bien!

0: vamos jalando, vamos jalando.
1: Me llegó un mensajito, dice: buenas tardes, Willy. Quiero mandar saludos a mi mamá, doña Josefina Quispe, de parte de su hija Abigail Aramayo, desde aquí de la ciudad de La Paz, con una comparsa de la banda Popó. Y no creo que nos alcance para programar esa versión, pero vamos a hacer el intento. De todos modos, vamos a regalar otra versión a doña Josefina.
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1: Don Florencio también me pidió un ritmo de morenada que ya lo estamos programando. Luego para Don Omar Ordóñez, Don Omar Ordóñez, para Don Gregorio Mamá Ordóñez, Gregorio Ordóñez, para Don Omar Ordóñez y toda la familia, hay un coro de voces, se dicen muchas felicidades, ¿no? Que la pasen muy bien. Me pidieron un ritmo de cuyaguada que le vamos a programar en este momento, así que vamos con la cuyaguadita.

0: es el cumpleaños de Yomar, Guayani Flores, que me pidieron también un tema que lo vamos a programar ya para cerrar el programa, un guañito de la Popó, y también de parte de Abigail, ¿no? Abigail Aramayo, que manda saludos a su mamá, a doña Josefina Quispe. Y con eso decirles muchísimas gracias. Tal vez se me fue algún pedido musical. Por ejemplo, tengo en este momento un saludo de nuestro gran amigo Grover Américo. A ver, Grover, buenas tardes.
1: Muy buenas tardes, don Willy. Saludos a las personas. Saludar a todos los que trabajan en los de Pío 12, a los amigos del aire. Saludar a la familia Villalpando, a los compañeros nordenses de aquí de Bolivia, allá en la Argentina, allá en Chile y en Paraguay, allá en México, Estados Unidos, China, Corea, a todos los amigos que nos escuchan. Quisiera pedir un temita de la banda Candelaria y un Pugia, y por favor. Mi nombre es Grobla Américo Choque Villalpando. Muchas gracias, don Willy. Se cuida. Chao, chao.
0: Uy, nos quedó pendiente el Puglia. En el Tome Nota podemos programar un Puglia, ¿no, Eusebia? También para nuestro gran amigo que me pidió un Puglia, pero no lo estamos pudiendo programar. Para ver, vamos a buscar el nombre. Hoy tuve, sí, muchos llamados telefónicos y muchos mensajitos de texto. Muchísimas gracias a todos los amigos, amigas, que si es que no programé algún tema, lo voy a revisar muy bien, toda la lista que tengo. Lo voy a programar el próximo domingo. Si no, va a ingresar también el programa. Tome nota a su orden. Y luego a las 3 en punto, no se olvide, con Eusebia Poma estamos con Viva en Domingo. Aquí está la Popó. Con esto me voy. Se cuida mucho. Chau, chau.

gente. Esa linda comparsa ribeña, lo mejor, lo mejor.

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Muy buenas tardes, amigos y amigas oyentes. Un gran saludo a cada uno de ustedes. Un saludo para don Irineo también, que está acá de visita en Radio Pío 12. Bueno, a nuestras familias que nos acompañan esta tarde en el espacio servicial de Tome Nota. Han pedido hace instantes nada más un Puglia y en banda. Como no, vamos a empezar su espacio servicial de Tome Nota con esta bandita, saludándolos a cada uno de ustedes.

0: Al ritmo del Pugla y empezando su tarde del espacio servicial de Tome Nota. Claro, después del programa de Retreta Dominical, algunos pendientes de los temas. Willy Siles la próxima semana les va a completar los otros temas musicales, porque también tenemos avisos que compartir en esta tarde.
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Vamos a empezar con este aviso de trabajo. Brostería FKL de la ciudad de Yayagua requiere incorporar personal, ya sea señora o señorita o joven con experiencia en desprensado de pollo, para poder trabajar en el horario de 8 de la mañana a 3 de la tarde. Se ofrece un buen sueldo por si acaso. Si estás interesada e interesado, puedes comunicarte al 72-78-83-70. Reiteramos, 72-78-83-70. Pasen el dato. Tenemos persona desaparecida. Su nombre es Ricardo Paco. Él tiene 73 años. El día que salió de su casa vestía una chamarra café, un pantalón café, botas negras, chulo negro. Desapareció este pasado lunes 10 de agosto. Son ya casi 20 días, ¿no? 20 días que no se sabe del paradero de don Ricardo Paco. Él salió de su casa eso de las 7 de la mañana, y esto por si acaso en Pocuata, y no ha retornado más. Y sus familiares están muy preocupados y están pidiendo, si usted tiene algún dato del paradero de don Ricardo, pueda comunicarse con sus familiares al 71-98-3602. Reiteramos, 71-98-3602. O pueda llamar al 71-51-5302. Una vez más, 71-51-5302. Recuerde que la tenencia ilegal de personas está penado por ley. Por favor, pasen el dato. Don Ricardo es una persona adulta mayor y tiene una discapacidad intelectual. Sus familiares lo están buscando. O si no, puede dar datos en Radio Pío 12, de esa manera dar con el paradero de don Ricardo.

Vamos a dar a conocer este pronunciamiento del Distrito Minero de Amayapampa a la opinión pública, a las autoridades policiales del norte de Potosí. Ante las publicaciones que consideramos difamatorias y perjudiciales para la imagen del sector minero de Amayapampa, solicitamos a las autoridades policiales, a los medios o a las personas que hayan difundido dicha información, actuar con responsabilidad, objetividad y respeto a la verdad, evitando realizar afirmaciones que puedan generar confusión o afectar injustamente la honra y reputación de nuestra organización. El Distrito Minero de Amayapampa, ante las recientes publicaciones y manifestaciones que se han difundido en relación a nuestra organización y con el denominado guardatojo, expresa públicamente su posición y rechazo a cualquier información que de manera directa o indirecta pretenda dañar la imagen, dignidad y reputación de los trabajadores mineros de nuestro distrito. Para el Distrito Minero de Amayapampa, el guardatojo representa nuestra identidad, nuestro trabajo, nuestra historia, nuestra unidad y la dignidad de quienes día a día desarrollamos nuestra actividad minera. Por ello, rechazamos cualquier utilización o publicación de este símbolo que pretenda asociarlo con hechos o personas ajenas a la representación legítima de nuestro distrito minero. Asimismo, como Distrito Minero de Amayapampa, negamos cualquier vínculo con el señor Limber Calvimontes Guzmán y deja claramente establecido que ninguna persona puede atribuirle a nuestra organización responsabilidad por su ubicación, sus actuaciones personales o cualquier hecho relacionado con su persona, mientras no existan elementos objetivos y verificables que demuestren lo contrario. El Distrito Minero de Amayapampa no permitirá que se utilicen nuestros símbolos, nuestra identidad minera, ni el nombre de nuestros trabajadores para realizar acusaciones, señalamientos o publicaciones que no correspondan a la realidad. El Distrito Minero de Amayapampa reafirma su unidad, su identidad y su compromiso con la verdad, la justicia y el respeto a la dignidad de los trabajadores mineros. ¡Viva el Distrito de Amayapampa! ¡Viva la unidad de los trabajadores mineros! ¡Respeto a nuestra identidad y nuestro guardatojo! Esto nos firma el Distrito Mixto de Trabajadores Mineros de Amayapampa.

Vamos con más avisos. Atención, atención. Que tenemos por acá. Tenemos más invitaciones. Tenemos esta invitación mejor para usted, para las familias. A ver que nos están acompañando en esta tarde. Tal vez no saben dónde ir esta tarde con la familia. Pues tenemos esta invitación.

0: cita. A la cita, claro, claro, la gran feria de las citas en Yayagua. La Asociación de Artesanos en Miniatura del Calvario Virgen de Asunción están invitando cordialmente a la población yayagüeña a visitar y disfrutar de la tradicional feria de las citas. En sus últimos días de actividad, viernes, han empezado ya con esta feria el viernes, ayer, hoy domingo más, domingo 30 de agosto, hoy más se lleva a cabo esta feria en la cual vas a encontrar variedad de productos y entretenimientos para toda la familia. Claro, se tiene parques en la parte superior ahí para que los niños puedan divertirse. A ver, por ahí una mamá, si tiene suerte, puede jugar en esos juegos más dinámicos que se tiene, por monedas y demás, o tiro al blanco y mucho más. Vas a encontrar esas ricas manzanitas endulzadas, choripanes, las ricas canchitas, dulces, rifas, por si acaso, juego de tiro al blanco, sorteos, alcancías, artesanías y mucho más. En la avenida 10 de noviembre puedes ir con toda tu familia a disfrutar de una tarde hermosa, por si acaso, con una tradición, cultura y costumbres, y apoyar a nuestros artesanos. No te pierdas, los alaciteros te esperan, las alaciteras, las alacitas del Calvario de Asunción. Es una invitación de la directiva.
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0: Uy, con ojos de pescado, dicen esas.

vamos con este aviso. 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

0: tenemos este aviso. A ver, comunicamos a la señora Prima García Villanueva. Si estás escuchando, ella vive en el distrito de Sacamarca. Señora Prima García Villanueva, a ver si va a visitar a su hermano, don Irineo García Villanueva. Él vive en Cancañiri y pide, por favor, lo visite su hermana. A ver, familiares por ahí que son de don Irineo García Villanueva, visítenlo. Él ya es de la tercera edad y muy preocupado, dice, no, mi familia no me viene a visitar. Échense una miradita. A veces uno se preocupa cuando vive solo o sola. Por favor, doña Prima García Villanueva, tienes que ir a visitar a tu hermano Irineo García Villanueva. Por favor, pasen el dato. Con esos datos llegamos a la parte final de su espacio servicial de Tome Nota. En instantes nada más estaremos compartiendo música variadísima con cada uno de ustedes en su programa de Viva en Domingo.
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0: Muy buenas tardes, buenas tardes. A partir de este momento arrancamos su programa de Viva en Domingo.
1: Yo te quiero, San Simón querido.
0: Hoy domingo, 30 de agosto, el último domingo de este mes, por si acaso. Mañana vamos a decir adiós al mes de agosto.

0: ritmo de caporal nos va a acompañar de fondo en esta tarde, amigos y amigas oyentes, porque a partir de este momento ya habilitamos la línea móvil, el 67 90 26 55, para que nos puedan llamar, solicitarnos un tema musical, compartir con cada uno de ustedes los gustos musicales. Es una manera más de variar su tarde para poder estar siempre con cada uno de ustedes después de una semana de ajetreo. ¿Verdad, Anita? ¿Cómo estás? Muy buenas tardes.
1: Muy buenas tardes.
0: ¿Cómo estás, Anita? ¿Todo bien?
1: Todo bien.
0: Eso sí, está muy bueno.
1: Pero a ver, está haciendo viento.
0: Uy, ¿por qué lugar estás, Anita?
1: En Oruro.
0: En Oruro está haciendo bastante viento, nos dice Anita. Pero hay que contrarrestar este viento con música. ¿Qué pieza musical vamos a bailar, Anita?
1: Los pampeños.
0: ¿Con los pampeños?
1: La cultura.
0: A ver, voy a buscar pampeños, la cultura. Muy bien, voy a buscar esa piecita musical.
1: ¿Dos puede ser?
0: A ver, ¿cuál es el otro pedido?
1: Vinancita, mamanillo.
0: A ver, muy bien, un salaicito.
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0: Vas a vivir sin mí. Muy bien, Anita, está bien. Ratos más te voy a complacer, ¿ya?
1: ¿Puedes saludar a mis padres?
0: Claro, pues vamos con el saludo hacia tus papás, a ver.
1: A mi papá Derek y a mi mamá Roselda.

0: con un tinco mientras ubicamos los temas musicales que nos ha solicitado ya Ana Policarpio. Desde Oruro nos ha llamado enviando saludos a su papá, a su mamá, a sus hermanos. A ver si usted también lo puede hacer. Tiene la línea habilitada, móvil 67902655. Porque los fines de semana estamos para acompañarles con música variadísima. Estamos con cumbias, latinos, también estamos con nacionales. A ver, por ahí podemos bailar un pugle, un toba, un salay, un huacahuaca, también una morenada, un caporal, tantos ritmos que tenemos en nuestro país. Vamos entonces con el ritmo de Tinku, nos dice acá, ojitos bonitos. Pero antecitos, ¿quién está en contacto con nosotros? Hola, hola, buenas tardes.
1: Los papás los números.
0: Hola, hola. Hola, hola, hola, Radio Pío 12, buenas tardes.
2: ¿Cómo anda? Aquí estamos escuchando tu programa.
0: ¡Qué bien! ¿Con quién estoy hablando?
2: Florencio Martínez.
0: ¿Qué tal, don Florencio? Muy buenas tardes.
2: ¿De qué tiempo te estoy escuchando, che? Hace un mes y medio que no he podido comunicarme contigo.
0: ¿Qué ha pasado, don Florencio? ¿No te ha atendido el teléfono?
2: Es que me he divorciado de vos.
0: Pero no, pues ¿cómo te vas a divorciar, Florencio? ¿Qué tan felices estábamos?
2: No.
0: Claro.
2: Y ahora, ¿sabes qué? Una musiquita quisiera pedirte para dedicar a todos los que realmente sienten parte por mí.
0: Muy bien.
2: De los Ajatú.
0: ¿Ya?
2: Carnaval Chicheño.
0: Carnaval Chicheño.
2: Sí.
0: ¿Ya? Muy bien.
2: Sí, pues yo estaba siempre en contacto con usted, escuchaba a Willy, a tu persona, todas situaciones.
0: Muchísimas gracias, Florencio. ¿Desde qué lugar nos estás llamando, Florencio?
2: Calle Uyuni, 31.
0: Muy bien, acaba.
2: Mayo A al frente.
0: Gran saludo entonces a los vecinos, vecinas de la calle Uyuni, a nuestros amigos oyentes. Muy bien, Florencio, a ratitos le envío su música, ¿listo?
2: Ya, que te vaya bien.
0: Gracias, Florencio, a ti también.
2: Igualmente, gracias.
0: Chao, chao, Florencio. Chao, chao. Ahí estábamos con nuestro amigo Florencio en esta tarde, una tarde con vientecito, pero vamos a bailar un tinco, luego estamos ya con los temas musicales mientras seleccionamos de canto para poder complacer siempre a nuestro...

Ahí teníamos la pieza musical para empezar su tarde, su programa de Viva en Domingo al ritmo del Tinku. Ya tenemos listo el tema musical que nos ha solicitado Ana Policarpio desde Oruro. Pampeño, la cultura es el título de esta canción y lo cantan los pampeños. Sí, claro. Ellos mismos interpretan esta versión musical y se los dedicamos a cada uno de ustedes. El gusto musical de nuestra amiga Ana y la familia Policarpio en esta tarde. Mientras nosotros vamos a seguir recibiendo los mensajitos mediante WhatsApp que nos envían. Saludos, saludos para nuestra gente linda. Porque les decimos siempre, fin de semana hay que olvidarnos de otras cosas, pero sí de la emoción musical. Hay que distraer un poco la mente con tanta información que hemos tenido en la semana. Hay que variar siempre con la música y para poderlos acompañar en su tarde. Vamos entonces con Cultura Pampeño y las chicas cautivando corazones. Vamos, vamos con ese tema musical para la familia Policarpio.

0: Ahí tenemos esa piecita musical de los pampeños. Yo pensé que el pampeño solamente estaba metido más en la venta de pollos, pero ahí nos enteramos que también le canta y nos decía cultura pampeño. Llamaditas telefónicas, hola, hola, ¿qué tal, cómo está? Muy buenas tardes.
1: Buenas tardes, doña Celia.
0: ¿Qué tal, cómo estás? ¿Con quién estoy conversando?
1: Con don Francisco.
0: ¿Qué tal, don Francisco? Muy buenas tardes. Todo bien, don Francisco?
1: Sí, todo bien.
0: Qué bueno, don Francisco. A ver, ¿qué vamos a bailar en esta tarde y a quiénes vamos a hacer bailar? Los saluditos, ¿para quiénes?
1: Saludos a toda mi familia, Gregorio.
0: ¿Ya?
1: Pues, música de Muñequita Mil.
0: Muñequita Mil, ¿y qué piecita musical de Muñequita Mil?
1: Mil años.
0: Muy bien, mil años. Estaremos ya listo, apuntado. ¿A quién nos vamos a saludar?
1: Mis cuñados, mis cuñadas y mis primos.
0: Muy bien.
1: Desde Chalapata.
0: ¿Desde Chalapata?
1: No, la quinceañera vive en Chalapata.
0: Ah, ya, la familia está en Chalapata. ¿Y usted desde Uncía nos está llamando, no, don Francisco?
1: Sí, de aquí de Uncía está llamando.
0: Muy bien, don Francisco. Entonces hay que ponerle full volumen e instantes nada más. Vamos a bailar esa piecita musical de Muñequita Mili. ¿Listo?
1: Bueno, hasta luego, don José. Ya.
0: Hasta luego, don Francisco. Saludos para usted. Chao, chao. Chao, chao, chao. Saludos para el municipio de Uncía, para don Francisco. Por si acaso en Uncía nos están escuchando, un gran saludo, Johnny, para ti en esta tarde. Después también tenemos por el sector del Cerro Colorado, por ahí también a nuestros amigos. ¿Qué tal, Grover? ¿Cómo estás? ¿Estás lavando ropa o estás trabajando a estas horas de la tarde? Buenas tardes.
2: Muy buenas tardes, compañero Sebi. Aquí nomás embolsando pues grano, guiñapo de grano así para moler, para chicha.
0: Todo eso ya vas preparando entonces, Grover. Grover. Grover, la señal se te cayó. ¿Dónde estás? Grover. Grover. Grover. Se fue, Grover. Se fue. Reconectando, nos dicen. Se habrá acabado las megas o la señal se fue hasta otro lugar. ¿A qué lugar se habrá ido la señal?
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0: Venancia Mamanillo, ya está presente, las reinas del escenario. Puedo vivir sin ti, nos dicen. Después de esta piecita musical, vamos a dar lectura al mensajito y luego nos van a seguir llamando porque hay que complacer a nuestros amigos y amigas oyentes. Vamos, vamos. Ahí está Grover. Grover, ¿qué pasó? ¿Quién te empujó por ahí?
2: Oye, la señal, compañero Silvio, pues la señal, mucho está fallando.
0: Esa sí.
2: Se acabó.
0: Uy, nos imaginamos. A ver, Groverito, ¿a quién vamos a saludar y qué vamos a bailar en esta tarde?
2: A ver, a todos los amigos del aire, pues, a los que escuchan allá en Pucuata, Tamacha, Colquichaca, acá de La Paz, Santa Cruz, Cochabamba, Potosí, a todos los amigos que escuchan las de Pío 12, a todos los periodistas y a su persona, pues, compañero Sergio.
0: Muchísimas gracias, Groverito. Ahora sí, ¿qué les vamos a hacer bailar a los amigos y amigas? A la familia.
2: A ver, un salay, un es pues satuquita, lo que se dice es de los
0: Semilla.
2: Del grupo Semilla, es dos temitas pues, compañero Sebe.
0: Ya, muy bien, voy a buscar esa piecita musical para complacerlos, ¿listo?
2: Sí, muchos saludos, se cuida, chao, chao.
0: Chao, chao, Groverito, chao, chao. Ahí tenemos a la familia Choque Villarpando. Venancia Mamanillo, presente con su Puedo Vivir Sin Ti, nos dice. Ahí vamos, para Anita y toda su familia.

Ahí tenemos, ¿a quién tenemos? A Venancia Mamanillo, al ritmo del salergüeñito que nos acompaña. Puedo vivir sin ti, nos dice, para la familia Policatio. Zapateaditos, así vamos a dar lectura a este mensajito que tenemos y nos han enviado desde Challapata. Nos dicen Radio Pío 12, buenas tardes, saludos desde Challapata para la familia Ventura. Los escuchamos los fines de semana a full, nos dice. Quisiera que nos dediques con una pieza musical de Yara, Te Amaré Por Siempre, dedicado a la familia Ventura. Atentamente, Magalí Ventura. Magalí, para ti un gran saludo en esta

Vamos a cambiar de ritmo para Florencio Martínez. Chicheños, ¿no? Carnaval chicheño. Ya tenemos listo al carnaval chicheño, pero no lo canta los chilajatun, sino los liajuas. Vamos entonces nosotros con esos chicheños para dedicar a la familia Martínez en la calle Uyuni para nuestro amigo Florencio. Vamos, vamos.

perder menos la esperanza, nos dicen los chicheños, pues en esta tarde. Un saludo para Florencio que nos acompaña el día de hoy. Vamos a enviar saludos en el municipio de Uncía a doña Josefina Quispe. Ella y toda su familia nos acompañan siempre. En La Paz, en la ciudad del Alto, se encuentra Abigail. Un gran saludo para Abigail Aramayo, que siempre nos escucha en Radio Pío 12 mediante el internet. 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

0: muy contagiante este ritmo, ¿no? Para ponernos a bailar ahí mismo. Y algunos que se saben la letra hasta se las pueden cantar, ¿sí? Pues que no, muy pegagoso. Por acá tenemos, miren, desde, a ver, doña Fabiana Roque desde Entre Ríos. ¿Cómo estás, doña Fabianita? Muy buenas tardes. ¿Cómo estás, doña Fabiana? Qué gusto escucharte.
1: Ahí estamos, bien, me perdí, doña Ocerita.
0: Sí, pues, doña Fabiana, ¿dónde te perdiste?
1: Sí, estuve ocupadito, hay veces de pena, mi esposo se lo puerto mal, y un poco de ocupadito, nomás.
0: Pero ya está bien, doña Fabiana. ¿Ya está bien su esposo?
1: Sí, ya está bien, doña Ocerita.
0: Qué bueno eso, es una gran noticia. Esperamos siempre que se recupere al 100% su esposo, doña Fabiana. A ver, gracias, ¿a quién nos vamos a saludar? ¿A quién nos vamos a saludar?
1: A ver, voy a saludar a mis hijos que se encuentran en Entre Ríos, a José Luis Ojeda, a Jason Ojeda, también a Catavia, a Edson Ojeda, a mi hija Mónica, y a Panacachin, a mis hermanos, a mi hermano Alfredo Roque, también a mi primo Héctor Aldana, y a todos los que me conocen, doña Ocerita, con un temita de sentimiento sanpedreño, marinita, pues, doña Ocerita.
0: Muy bien, mi sentimiento sanpedreño, listo, anotado, apuntado, a ratitos nada más te envío, ¿ya?
1: Ya, gracias, doña Ocerita, hasta luego.
0: Hasta luego, Fabiana, saludos para ti, se me cuida mucho, doña ya. Fabiana.
1: Chao,
0: chao, chao, doña Fabiana. Un saludo especial para el municipio de Chayanta, para Entre Ríos. Ahí nos está escuchando doña Fabianita. Por este otro lado, don Anselmo González. ¿Qué tal, don Anselmo? Muy buenas tardes.
2: Chevita, ¿cómo estás?
0: Uy, todo bien, pues, don Anselmo. ¿Usted cómo se encuentra, don Anselmo? ¿Todo bien?
2: No, todo mal, estoy adolorido. De mi hijo, su hermanita, su cuñadita se ha muerto.
0: Ay, qué pena, mira, qué ingrata noticia nos da, don Anselmo. No,
2: pues Zulma Vigabel, tal vez se han hecho conocer por la emisora.
0: Zulma Vigabel, qué lamentable realmente. Mi sentido pésame, sí. Don Anselmo.
2: Sí, sí, sí.
0: Toda
2: sí,
0: la pues, familia.
2: Todos mis hijos han llegado de Cochabamba.
0: Pues a veces sí, lamentable, ¿no? Muy lamentable.
2: Sí, ¿qué vamos a hacer? Así es la vida. Te vas a cuidar, vas a alimentar, hay que comer. Estando vida hay que alimentarse.
0: Sí, don Anselmo, hay que cuidarse bastante. Qué pena, che, don Anselmo. Mi sentido pésame para toda la familia. A veces así se van nuestros seres queridos, repentinamente se nos van.
2: Así es, Sabit. Pudiera ser con dos temitas.
0: Claro, don Anselmo. ¿Con qué
2: voy a saludar a mis hijos, Gladys, Alain, Fernando, Lisette, a mis nietos, Mayeli, Brighton, Kustin, Justin, Dylan, Zayn, con esas temitas. Ahora estoy llorando. Estefanía Solar.
0: A Estefanía Solar, ¿ya?
2: Tus ojos, mis ojos. ¿Ya? Los girasoles.
0: Tus ojos, mis ojos. De los girasoles, muy bien.
2: Gracias, Josefina. Te vas a cuidar.
0: Vos también, don Anselmo.
2: Sí, a todos de la radio. Salud.
0: Gracias, don Anselmo.
2: Gracias, gracias. Estás un poco apenado. De mis sí. Hijos. Así bien querido ser su hermanita, Zulma y Gabriel. También. Sí.
0: Bueno,
2: hasta luego. Hasta luego, Josefina. Chao,
0: chao. Hasta luego, don Anselmo. Hasta luego. A veces así, ¿no? A veces se nos van los seres queridos repentinamente. Y es una pena escuchar, ¿no? Temas musicales, perdón, a veces mensajes de esta manera, que a uno rompe el sentimiento. Rompe el sentimiento. Nuestro sentido pésame a toda la familia Vigabriel. Ha fallecido Zulma Vigabriel. Hoy supongo que sus restos mortales están siendo enterrados. Y nuestro pésame, ¿no? Desde Radio Pío 12. Bueno, son las 3 de la tarde, 44 minutos.
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0: Pero cuando las personas se van, se quedan con nosotros todo lo que nos han enseñado y todo lo que hemos aprendido de ellos y ellas. Y a veces se van así repentinamente, al igual que Muñequita Mili, ¿no? Y se ha quedado con nosotros la música. Estamos con Darío, con Darko. Darío, ¿qué tal? ¿Cómo estás? Muy buenas tardes.
4: Buenas tardes, hermana Eusebia. Esa noticia que nos da don Anselmito González, mis sentidas condolencias por la pérdida de su nietita, Sinceramente es penoso este momento, ¿no? Para, seguramente la familia González. Mis condolencias para toda la familia. Bueno, hermana Eusebita, quiero pedirle o saludar pasando a los amigos también, ¿no? Aquí a don Félix Mamani, a don Antonio Jorge, también a don Zenón Alejo, también aquí al Juan Hurtado, también a Jorge Eduardo Hurtado, que siempre ellos escuchan la radio y que viven en Yayagua. Un gran saludo especial a la distancia. Bueno, también aquí en el Eiru Bombo escucha don Demetrio, don René Ugalde, también está ahí escuchando don Calixto Herrera, ¿no? En Bombo, él, un gran saludo especial también para mi tía que está junto a don Calixto. Un saludo grande. Aquí en el Eiru Bombo siempre escuchan pues Radio Pío 12, ¿no? Como es cerca de Ayagua también, estamos atentos, alegres. Bueno, un temita musical, hermana Eusebia.
0: Claro, Darío, ¿qué temita musical?
4: De Lorenzo Antonio, La Última Carta.
0: Lorenzo Antonio, La Última Carta, muy bien.
4: De José Luis Perales, quizás se puede, de amor con amor se paga, no lo olvidaré. Creo que es de José Luis Perales, Amor con Amor.
0: Muy bien, estaré buscando esa piecita musical, Darío. ¿Listo?
4: Muchísimas gracias, hermana Eusebia. Hasta pronto.
0: Hasta luego, don Darío. Un saludo para Vila Pacheta. Ahí nos está escuchando Darío, en la altura, ¿no? El sentimiento de corazón, muñequita Mili, ya está presente, siempre su música, que se ha quedado con nosotros. Ahora sí, a nuestro amigo, amiga, hola, hola, buenos días, o buenas tardes.
5: Muy buenas tardes, doña Eusebia.
0: ¿Cómo estás, mamita? ¿Con quién tengo el gusto?
5: Le habla Abigail desde aquí de La Paz.
0: Oh, Abigail Aramayo, ¿qué tal, Abigail? ¿Cómo estás?
5: Muy bien, doña Eusebia, le comento, muchas gracias a usted por los saludos que me ha hecho llegar hasta aquí. Cada domingo yo escucho la radio, pero yo soy aquí en La Paz, en la Ciudad del Alto. Y pues nada, se le llega un saludo a usted, a todos los de la radio, se le llega también a mi mamá. A mi mamá que debe estar preparando ya hoy día para salir a vender. Quiero dedicarle también unos temitos a mi tía Honorata, a mi tío Alberto, a mi tía Gaby, a mi tía Berta, a mi mamá, a mi hermano que está en allá, a mi hermano Omar, a mi cuñada Ruth. Quiero dedicarles con un temita de los iracundos, con esta cruz sobre el hombro, de todo un temita de Leodán.
0: Leodán, ¿qué temita musical de Leodán?
5: Mari es mi amor.
0: Mari es mi amor, muy bien. Listo, Abigail, en instantes nada más con tu piecita, ¿ya?
5: Ya, muchas gracias, doña Eusebia.
0: Hasta luego. Hasta luego. Hasta luego, Abigail. Chao, chao, Abigail. Desde la Ciudad del Alto, Abigail Aramayo, un saludo para ella, nos escucha mediante el internet. Vamos, muñequita Mili, ya está con nosotros esta pieza musical que nos ha solicitado nuestro amigo Francisco desde Uncía. Muñequita Mili, aquí se viene con esta pieza musical, Mil Años, vamos con el tema.

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1: 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Ahora sí se viene el Salay para la familia Choque Villarpando, para Grover Américo. Pues vamos a seguir nosotros en su tarde de Vive en Domingo, bailando los temas musicales que nos solicitan nuestros amigos y amigas oyentes. Y estos gustos musicales los compartimos con todos los que nos están escuchando. Otros tal vez en casita, ¿no? No nos pueden llamar, tal vez tiene miedo llamarnos, pero sí compartimos ese gusto musical que uno lo tiene. Vamos rápidamente con este Salay que nos presenta esta vez a Vivian González. Vivian González nos dice: tu nombre y el mío en ritmo de Salay. Vamos con esa piecita musical. Vivian.

0: Vivian González, al ritmo del Salai, tu nombre y el mío.
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0: 4:00 p.m. Estás en tu programa de Viva en Domingo. Los mensajes, de mensajes que nos envían, nos dicen: buenas tardes, hermanos de Radio Pío 12. Saludos desde el barrio municipal, zona número 13, nos dicen, ¿no? Por favor, con una música, una morenada dedicado a la morenada Aroma de los Cocanis en Llallagua. Un saludo cordial para todos nuestros vecinos del barrio municipal. Y saludos para nuestro amigo Osberto Rocha, un saludo para él. Otro de los mensajes nos dice: buenas tardes, Radio Pío 12. Quiero mandar saludos a la familia Ramírez Espinosa y a todos los que trabajan en la Radio Pío 12. ¿Me puedes complacer con una música de explosión cumbiera? Cualquier tema, nos dicen. Un gran saludo para la familia Ramírez Espinosa. Y un saludo especial también para la familia Chacollo, para nuestro reportero juvenil Ronald. Un gran saludo para él, para todo su equipo también. Por este otro lado estamos con don Antonio. ¿Qué tal, don Antonio? ¿Cómo está? Muy buenas tardes.
2: Buenas tardes, mamá Eusebia.
0: ¿Cómo estás, don Antonio?
2: Bien, gracias, mamá Eusebia. Mándame, pues, musiquita del Nilda Claudia Benavides.
0: ¿Ya?
2: Ama su, ama aquella, ama Yulia, ama Yunco, ama Kencha.
0: Ya, muy bien. Listo.
2: Otrita más, pues, de los Carcas, la Pícara.
0: Muy bien, la Pícara de los Carcas. Listo.
2: Ya. Un saludo para vos, mamá Eusebia.
0: Gracias.
2: Y para todos los que trabajan en la Pío y a mi amigo Darío Condar, que está combatiendo con el viento en el cerro. Es el Félix Mamani, Zenón Alejo. Y todos los que están escuchando esta restricciosa, la Pío 12.
0: Muy bien, don Antonio, ahí para todos los amigos entonces que nos están escuchando.
2: Ya, gracias, mamá Eusebia, hasta pronto.
0: Chao, chao, don Antonio, chao, chao, saluditos para toda la familia. Vamos rápidamente con Satuquita, pero antesito, saludos a la familia Vargas, Alice y a toda la familia Vargas que nos escucha en Catavi. Osberto, ¿qué tal? ¿Cómo estás? Muy buenas tardes.
3: Buenas tardes, hermana.
0: ¿Qué tal, Ausberto? ¿Cómo estás, Ausberto?
3: Bien, bien, bien.
0: Eso aquí me alegra.
3: Escuchando las radio.
0: Qué bueno, Ausberto.
3: Y siempre he escuchado las radio. Y un saludo a la morenada Aroma de Llagua.
0: Muy bien, a la morenada Aroma. ¿Ya?
3: Una musiquita de morenada, cualquiera. Cualquiera que sea una morenada y la poderosa.
0: Muy bien, pues, la morenada Aroma, que ha hecho una gran presentación en la entrada de Asunción.
3: Sí, sí, sí. Ese año no ha bailado, no hemos bailado, pero al año volvemos a bailar con la morenada para disfrutar de la bendición de la bonita sur.
0: Claro, pues, como barrilitos van a bailar ahí, o como esos dragones, con esa ropa tan pesada se va a poner a bailar Ausberto. Muy bien, Ausberto, saludos para toda la familia Rocha.
3: Gracias, gracias, Rubita.
0: Chao, chao, Osberto. Osberto, chao, chao.
3: Chao, chao, chao, chao, chao.
0: Chao, chao, Osberto. Un gran saludo para Osberto y al barrio municipal en Llallagua. ¿Qué pasó? ¿Qué pasó por ahí? ¿Ya se callaron? No. Hay que levantar los ánimos. Esta vez se viene Semilla. Algo pícaros están presentes. Misa Tuquita para la familia Choque Villalpando.

Ay, teníamos a Satuquita junto al grupo Semilla. Son las 4:07 y el tiempo pasa así tan rápido, ¿no? Y uno cuando tiene cosas que hacer es peor, peor. Cuando te haces compromisos, la hora, llega tan rápido, dices, no, ya es hora, voy tarde. Tenemos varios pedidos musicales, no hay que quedarnos acá con pendientes. Tenemos a ver aquí en Asentimiento San Pedreño, según orden de llegada a la complacencia, amigos y amigas oyentes. Esta vez nos dice Marinita, Sentimiento San Pedreño, para dedicar a la señora Fabiana Roque en Entre Ríos, a toda la familia Ojeda Roque, que siempre están en compañía de la radio, a sus hijos e hijas, a su esposo, a todos sus hermanos, hermanas, a toda la familia a Ojeda Roque, a la familia Roque, a la familia

Ahí teníamos a Sentimiento San Pedreño que nos acompañaba en esta tarde. Cuestos guañitos. Muy contagiante el estilo San Pedreño. Más adelante estamos con los hermanos Pardo que nos han soltado.

0: Vamos a continuar nosotros en esta tarde en su programa de Viva en Domingo.
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0: Al ritmo de la llamerada, te amaré por siempre. En Chayapata nos está escuchando la familia Ventura. Un gran saludo para toda la familia. Cada fin de semana nos dicen, siempre estamos pegados a Radio Pío 12. Vamos con esa pieza musical. Luego estaremos ya cambiando.

100% Yara en la voz de Ramiro Alcócer, ahí nos decía, te amaré por siempre. Nos vamos rápidamente en esta tarde en su programa de Viva en Domingo por Radio Pío 12, porque los fines de semana estamos para cantar y bailar temas musicales. Bueno, es también para suspirar. Hoy tenemos a Stephanie Aguilar con una de sus versiones musicales que nos ha estado solicitando don Anselmo González. Nos dice, estoy llorando. Vamos rápidamente, QSTA Musical. Luego también nos pueden seguir llamando porque hay tiempo. Hoy les acompañamos hasta ahora 5 de la tarde con 30 minutos. Así que vamos con música.

Estefanía Aguilar, que nos acompaña en esta tarde. Ahora estoy llorando, es el título de esa canción que nos estaba acompañando Estefanía Aguilar. Uy, tenemos más pedidos musicales. Nos dicen, buenas tardes, mi nombre es Ariana. Quisiera mandar un saludo a mi hermanita que está cumpliendo un año más de vida. Llamar a Heidi Michelle, también a mi mamá, a mis hermanos. Con un temita musical de Patitán, por favor, nos dicen Luzmila Carpio. Claro, más adelante estaremos con Luzmila Carpio. Otro de los mensajitos nos dicen, buenas tardes, me puede complacer con Prometí del grupo Son Hachas del Norte. Por favor, quiero mandar saludos a Doña María Morales de parte de Johnny, nos dicen. ¿Cómo no, pues? Un gran saludo para nuestra compañera.

Vamos, vamos con los girasoles, tus ojos, mis ojos, sí, así canta, ¿no? La comparsa Girasoles, en la voz de Teodora. A ver, vamos con ese pedido musical, porque tenemos muchas cosas en el sentimiento, ¿no? Pero la música es lo que nos acompaña también a olvidar algunos sentimientos tal vez tristes, ¿no? Y la música nos permite distraernos un poco más. Pues aquí se vienen los Girasoles. Tus ojos, mis ojos.

0: Los girasoles, nos decía, ojos, tus ojos, mis ojos, en la voz de Teodora Flores, con la comparsa Girasoles. Son las 4 de la tarde con 27 minutos, 4 de la tarde, 27 minutos.
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0: La última carta nos dice en esta oportunidad Lorenzo Antonio. Y cambiamos de ritmo, nos ponemos un poco más románticos. Vamos entonces con este pedido musical de nuestro amigo Darío Condarco, que está escuchándonos en Villa Pacheta. Un gran saludo para él. Vamos con el tema.

ponemos a suspirar con estas versiones musicales. Lorenzo Antonio nos decía la última carta. Y el otro tema musical es decía, Amor con amor se paga. Nos los canta José Vélez. No es José Luis Perón, es José Vélez, dedicado para Don Darío Condarco en Vila Pacheta. Vamos rápidamente con ese pedido musical.

Uno de los éxitos musicales de José Vélez en esta tarde, Amor con Amor se Paga. Temas musicales como esto puede recordar en el álbum de los recuerdos a partir de horas 6 de la tarde por Radio Pío 12, junto a nuestra compañera María Morales. Uy, estamos suspirando con los temas musicales que nos solicitan nuestros amigos oyentes. Claro, pues, vaya, para eso estamos, ¿no? Para suspirar, para reír, para llorar. Para cantar los temas musicales si no sabemos las letras, ¿sí? Para pensar, para trasladarnos hasta ese momento, tal vez que nos trae, nos lleva a la imaginación, hasta ese momento que hemos escuchado esta versión musical y ha pasado algo bonito, tal vez algo que querías olvidar y te hace recordar la versión musical. Bueno, cada uno ya ve dónde llevar esta pieza musical. Pues vamos nosotros con los iracundos. Ya están presentes los iracundos. Yo quiero ser un triunfador. Es el título de esta canción. Tema musical que nos ha solicitado Abigail Aramayo desde la ciudad del Alto, La Paz. Y ahora sí, dedicado para doña Josefina, para su tía Honorata, para su tío Gualberto, para sus hermanos. Pues aquí se viene este tema musical de los iracundos. Vamos rápidamente.

Ahí teníamos a los iracundos, nos decía, yo quiero ser un triunfador. Por este otro lado nos aguarda Mari es mi amor de Leodan, el otro tema musical que nos han solicitado en esta tarde en su programa de Viva en Domingo. ¡Vamos!

0: Ahí teníamos esa versión musical de Leodan Mar y es mi amor. Temas musicales románticos, románticos que nos acompañan esta tarde.
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Millamita, nos canta el grupo Yara, pero no vamos a escuchar a Millamita porque tenemos una lista de temas musicales que complacer en su programa de Viva en Domingo, porque variamos los gustos musicales de nuestros amigos y amigas oyentes. A ver, por el sector del comercio, por ahí se encuentra nuestra amiga Liz, nos ha solicitado una pieza musical de los hermanos Pardo, saludando a la familia Vargas en Catavi. ¿Ya estamos con el tema musical? Claro, claro, ya nos encontramos con esta pieza musical que nos ha solicitado Dixon y Winder Pardo, y nos dice Yana Ñawi. Vamos con ese guañito para la familia Vargas.

0: Los hermanos Pardo, ahí nos decían, Yana Ñawi, dedicado para la familia Vargas que nos acompañan en esta tarde. Así variando su tarde de Viva en Domingo. Día caluroso, ¿no? Día muy caluroso que tenemos en nuestra región, pero también el viento. Y por los lugares donde se tiene callecitas de tierra, uy, el polvo realmente es complicadísimo para algunas familias que viven cerca las calles donde falta trabajar con losetas o adoquinados, o también empedrados, bueno, las calles de tierra también cuando hay bastante polvo es grave, cuando llueve es otro de los problemas que pero esperemos siempre a lo futuro superar esas dificultades que tenemos en nuestras calles, ¿no? Son las 4 de la tarde, 47 minutos. Vamos a ir esta vez con el pedido musical que nos ha solicitado don Antonio Jorge. Uno de los temas musicales que nos ha pedido es de Milva Claudia Benavides y nos dice Ama Sua, Ama Yulia, Ama Aquella. Ya vamos con ese tema, ya tenemos listo el tema musical para don Antonio Jorge. Vamos.
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0: ¿Qué pasó por ahí? Vamos con Claudia Benavides.
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Ahí tenemos a Milva, Claudia, Benavides, Ama, Sua, Ama, Yulia, Ama, aquella eres el título de esa canción que nos han solicitado en esta tarde. Y vamos a seguir complaciendo el otro tema musical que nos han pedido. ¡Ah! Aquí ya se viene La Pícara, esta versión musical de Los Carcas. ¡Vamos con La Pícara!

teníamos a la pícara, pícara presente en esta tarde con esa pieza musical, ¿no? Con cada uno de ustedes compartiendo siempre en su programa de Viva en Domingo. Ese tema estaba dedicado para don Antonio Jorge, para toda su familia, para sus amigos que están también en compañía de

Y algo curioso que veía, les comparto algo, ¿no? Desde ayer era la entrada de Chutillos, hoy de igual manera, ya desde el día viernes están con diferentes actividades durante la semana, ¿no? Pero se fue pues una delegación también de Llallagua hasta Chutillos. Pero ¿con qué dirán, no? ¿Con qué fraternidad o qué? Una de las costumbres que se tienen en las comunidades, algunos con la concota, con el matrimonio andino que tenemos acá, las costumbres del matrimonio, ahí agarrado de sus charanguitos, la guitarra también o la concota, después se fueron ahí con sus arcos, ¿sí?, de matrimonio que se tiene, ¿no?, la costumbre acá en el norte de Potosí. Estaba presente con un letrero cuando veía las imágenes que han compartido. ¿Qué? Dicen, ahí justamente ahí se ve. Ahí dice con su letrero, con su banner grande, dice, Gobierno Autónomo Municipal de Llallagua, presente en la entrada de Chutillos. Un día autóctono, ¿no? El día viernes es el autóctono, la entrada autóctona, al parecer en Capilla Imperial Potosí. Ya después los folclóricos, ¿no? El día de ahí. Costumbres que tenemos desde el norte Potosí se fueron hasta la Villa Imperial Potosí. Ahora sí, vamos a seguir compartiendo. Esta vez vamos a bailar una morenada. ¿Con quién vamos a bailar? Ah, la morenada vamos a bailar con Ausberto Rocha, con el barrio municipal. Vamos. Hay tiempo por si acaso. Hay tiempo para seguir saludando en esta tarde en su programa de Viva en Domingo. ¡Qué reloj! Pero corre y corre, que no se puede detener. Vamos con esta versión musical que nos presenta Raimi Bolivia y nos dice, Aromeñita, vamos a dedicar a la morenada. Aroma.

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3: Viva en Domingo, Viva en Domingo los fines de semana. Explosión cumbiera, explosión cumbiera. Vamos a dedicar esta pieza musical, pero nos llamaban a ver de quién se trata. A ver, sonaba el teléfono mientras estábamos con la pausita. Ahora sí, alguien, a la cuenta de tres. A la una, a las dos y a las tres. No tenemos a nadie por ahí. Luego entonces, luego de la música, Explosión cumbiera con uno de sus éxitos musicales que nos presenta. A este otro lado está Doña Josefina. ¿Qué tal? ¿Cómo estás? Muy buenas tardes.
4: Buenas tardes. A mi hija le he escuchado hablar.
3: Claro, pues, mientras usted no está, la hija estaba aquí.
4: Sí, pues, le he escuchado, me está felicitando a mi tía Honorata.
3: Sí, pues, qué bien, te ha ganado.
4: Que sea 100, Abigail, algunas veces recordado, le dije.
3: No solo ha sido en el programa de Vive en Domingo, también en Retreta Dominical.
4: Ah, sí.
3: ¿Ves?
4: Sí, con Parcita me ha dedicado.
3: Claro, pues, claro, doña sí, Josefina.
4: Sí.
3: ¿Ahora
4: sí
3: qué le vamos a bailar?
4: Igualmente le va a saludar a Abigail, porque por celular en su radio solo había sabido escuchar, pues.
3: Sí, pues, la Abigail
4: su vecino
3: siempre
4: me ha llamado desde su hija, bien siempre habla de la radio Pío 12, que me dice.
3: Claro, pues, sí. está bien, doña Josefina.
4: Igual que yo, que es su mamá, ¿no ves?
3: Sí. Ya. Te ha ganado esta vez.
4: Ya, doña Eusebia, le quiero dedicar a Abigail, a sus vecinos más, a sus colegas más, con un caporal de Yactaimán, que se me ha dicho, mi hijo, ¿de qué has dicho, sabes más?
3: ¿Ya?
4: Sí, después, con un salaicito, pues, de cualquier.
3: Listo, doña.
4: Ah, no. Caporal de los carcas, yo dándose fue.
3: Muy bien. Ya.
4: Eso, y deseo un saludo, porfa.
3: Listo, doña Josefina, instantes nada más.
4: Pues va a los 100, calle Perú, zona 4, púntame si he escuchado yo.
3: Ya. Chao, doña Josefina. Chao. Por este otro lado, ¿qué pasó? ¿Quién se trabó por ahí con la llamada? Ah, está Félix. Félix, ¿qué tal? ¿Cómo estás? Muy buenas tardes.
5: Buenas tardes, mamá de Eusebia.
3: ¿Qué tal, Félix? ¿Cómo estamos por ahí?
5: Estamos descansando.
3: Está bien, bien, muy bien, Félix. Buen descanso en esta tarde.
5: A ver, pues, una musiquita, pues, para mí, por favor.
3: A ver, Félix.
5: Que sea tincos de cualquiera.
3: Un tinco, muy bien. Listo,
5: a
3: Félix.
5: A ver, con eso quiero llegar a todos, para todos mis amigos radio oyentes. Y también saludos, pues, para ustedes.
3: Gracias, Félix.
5: Y también para mi familia, mamá, mi choque. Eso no más quería decir. Gracias.
3: Chao, Félix. Vamos rápidamente con Explosión Cumbiera. Ese tema musical nos ha estado solicitando, ¿quién? A la familia Ramírez Espinosa. Vamos. Gracias. A ver, ¿qué pasó por este otro lado? Tenemos, al parecer, choque de artistas. Ahora sí, vamos con Explosión Cumbiera.

versión cumbiera nos acompaña a estas horas de la tarde. Rápidamente, porque tenemos que ganarle al tiempo. Vamos, tenemos una cumpleañera por si acaso el día de hoy. Vamos.

0: esa piecita musical de cumpleaños feliz. Está dedicado para Heidi Michelle, que está de fiesta. Feliz cumpleaños, Heidi, tu hermana Ariana, toda tu familia, tu mamá, tus hermanos te desean, pero muchísimas felicidades, Heidi Michelle. Te van a hacer bailar por ahí ese patitán, recordando tu niñez siempre. Luzmila Carpio ya está presente con esta pieza musical para ti, para nuestra cumpleañera. Vamos entonces con este patitán.
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1: Ahí tenemos a Luzmila, Luzmila Carpio, con su pascananita, ¿no? Patitán, patitán, ahí con la guaguita, ahí con la cumpleañera que hemos saludado en esta tarde. Hay que ganar tiempo, rápidamente vamos a saludar a Johnny con el tema musical del grupo Son Cachas del Norte. Prometí es el título de esta canción y ya lo tenemos listo. Ahora sí, Johnny, ponte a cantar, a bailar esta pieza musical. ¡Vamos! ¡Vamos!

Llorando se fue, dedicado para nuestra amiga Josefina. Más adelante vamos a estar con el Salay porque el tiempo se nos ha hecho corto en Viva en Domingo. Vamos rápidamente para Félix Mamani al ritmo del Tinku, para don Félix y toda su familia.

0: las 5 de la tarde, 28 minutos. A ver esta llamadita. Hola, hola, buenas tardes.
1: Buenas tardes, Dario Pierce.
0: ¿Cómo estás? Buenas tardes. ¿Con quién tengo el gusto?
1: Con David Tacara Ibado.
0: David, ¿cómo estás, David?
1: Bien.
0: ¿A quién nos vamos a saludar, David?
1: A mi amigo que está de cumpleañero.
0: A ver, ¿qué se llama tu amigo que está de cumpleaños?
1: John Brian Amani Panoso.
0: A ver, ¿John qué?
1: Brian Amani Panoso.
0: Brian Amani Panoso, muy bien, feliz cumpleaños a John Brian de parte de su amigo, ese saludo especial. Después, a ver, ¿con qué piecita musical le vamos a hacer bailar a tu amigo?
1: Con Criminal Usuna.
0: ¿Y otra piecita musical?
1: Después con un Salai.
0: Muy bien, un Salai. Ya listo. Chao, chao, David.
1: Chao.
0: Chao, chao. Ese cumpleaños feliz para nuestro amigo John, que está de cumpleaños.

Feliz cumpleaños a John Bryan, que está de cumpleaños. Bueno, nos vamos, vamos a cerrar con un tema musical. Tenemos dos mensajitos. Nos dice: buenas tardes, Pío 12, que nos acompaña en toda Bolivia. Quiero mandar saludos especiales a la familia Vilacita y a su programa de Viva en Domingo, con Kenny Roger, Ladi, y un abrazo grande para todos los que están escuchando la radio este domingo. Saludos para la familia Vilacita, reportero popular Inocencio Vilacita. Después tenemos acá, quiero mandar saludos a mi hermanita Anaí, Diana García Mancilla, que hoy está de cumpleaños. Felicidades, hermanita, quisiera que me complazcan con un Salay de Generación Juvenil. Más adelante, estos dos cumpleañeros. Cerramos con Kenny Roger y nos dice Ladi, con esto nos vamos. Muchísimas gracias, amigos y amigas oyentes, los que siempre están en compañía de Radio Pío 12 y su programa de Viva en Domingo. Lady.

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Muy buenas tardes, una vez más a los que recientemente están ingresando en sintonía de la radio y los que están escuchando ya desde muy temprano, nosotros les acompañamos en el espacio servicial de Tome Nota. Pero sin antes saludar a nuestros cumpleañeros, cumpleañeras, claro, tenemos pues en esta tarde cumpleañeros, cumpleañeras, ya todo el día, ¿no? Esperando siempre que la pasen muy bien. Vamos con el cumpleaños feliz, aprovechando este espacio.

Ese cumpleaños feliz está dedicado para nuestra cumpleañera Anaí Diana García Mancilla. Toda su familia, un coro de voces le desea, pero muchísimas felicidades. Su hermana le envía saludos, ¿no? Anaí Diana García Mancilla está de cumpleaños y nos ha solicitado un salaicito de Generación Juvenil. Después tenemos a otro cumpleañero. Hoy está de cumpleaños. Vamos con el cumpleaños feliz de vuelta por ahí. A ver.

0: Este cumpleaños feliz está dedicado para John Bryan Mamani Panoso. Feliz cumpleaños, John Bryan Mamani, de parte de tu amigo David Pacara. Un gran abrazo para ti. David te desea todo lo mejor. John Bryan, ese gran amigo que te saluda. Ya tenemos listo un salay, claro, bailaremos con nuestras cumpleañeras, cumpleañeros. Aquí se viene Generación Juvenil.
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0: Vamos rápidamente con nuestros avisos.
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Vamos a empezar con este aviso de trabajo. Para los que están buscando trabajo, joven señorita, señora, Rostería FKL de la ciudad de Yayagua requiere incorporar personal. Ya sea señora, señorita o joven con experiencia en despresado de pollo. Esto para trabajar en el horario de 8 de la mañana a 3 de la tarde. Por si acaso se ofrece un buen sueldo. Las interesadas e interesados, comunicarse al celular 72-78-83-70. Reiteramos, 72-78-83-70. Pasen el dato.

0: Vamos con este aviso.
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0: Claro, vamos a las alacitas, porque la gran feria de alacitas en Llayagua, la Asociación de Artesanos en Miniatura del Calvario Virgen de Asunción, está invitando a la población yayagüeña y a los municipios cercanos a visitar y disfrutar de la tradicional Feria de Alacitas. Por si acaso, en sus últimos días, hoy domingo 30 de agosto, vas a encontrar variedad de productos y entretenimientos para toda la
1: familia.
0: Ay, ¿quiere comprarse unas ricas manzanas endulzadas? Mmm, delicioso, ¿no? Choripanes, canchitas, dulces, las rifas. Tiro al blanco, ese juego, tiro al blanco. Qué tanto es su puntería, ¿no? Los sorteos. Si tiene suerte. Si tiene suerte, saca uno grande. Si tiene mala suerte, lo más pequeñito, ¿no? Generalmente creo que todos tenemos mala suerte. Nos sale siempre lo más pequeño, ¿no?
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0: A ver, también las alcancías. Uy, novedosos. Hemos visto de qué, a ver, de Pokémon. Después hemos visto del Tilo Stitch, después de quién, ah, de los dinosaurios. Después hemos visto, hay bastantes alcancías. Después se tiene artesanía y mucho más. Usted lo va a poder encontrar en la avenida 10 de noviembre. Con toda la familia se pueda ir y disfrutar de esta hermosa tradición, cultura y costumbres. Hay que apoyar a nuestros artesanos, no te lo pierdas. Les están esperando las alaciteras, alaciteros del Calvario de Asunción. Es una invitación de la directiva.
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0: Que aquí no tenemos equeco, sino esto es sobre todo en miniaturas del Calvario Virgen de Asunción de los artesanos, por si acaso.
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0: Con sus ojos de pescado nos dicen, ¿no? Qué grave, ¿no? La versión musical. Vamos a escuchar en otro momento completito, ¿ya? 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

0: Vamos con este pronunciamiento del distrito minero de Amayapamba a la opinión pública y a las autoridades policiales del norte de Potosí. Ante las publicaciones que consideramos difamatorias y perjudiciales para la imagen del sector minero de Amayapampa, solicitamos a las autoridades policiales y a los medios o personas que hayan 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El Distrito Minero de Amayapampa, ante las recientes publicaciones y manifestaciones difundidas en relación con nuestra organización y con el denominado guardatojo, expresa públicamente su posición y rechazo a cualquier información que de manera directa o indirecta pretenda dañar la imagen, dignidad y reputación de los trabajadores mineros de nuestro distrito. Para el Distrito Minero de Amayapampa, el guardatojo representa nuestra identidad, nuestro trabajo, nuestra historia, nuestra unidad y la dignidad de quienes día a día desarrollamos nuestra actividad minera. 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El Distrito Minero de Amayapampa no permitirá que se utilice nuestro símbolo, nuestra identidad minera, ni el nombre de nuestros trabajadores para realizar acusaciones, señalamientos o publicaciones que no correspondan a la realidad. El Distrito Minero de Amayapampa reafirma su unidad, su identidad, su compromiso con la verdad, la justicia y el respeto a la dignidad de los trabajadores mineros. ¡Viva el Distrito Minero de Amayapampa! ¡Viva la unidad de los trabajadores mineros! Respeto a nuestra identidad y nuestro guardatojo. Firma el Sindicato Mixto de Trabajadores Mineros de Amayapampa. Tenemos este aviso de persona desaparecida. Este pasado 10 de agosto, ahora 7 de la mañana, salió de su casa don Ricardo Paco, esto en la localidad de Pocuata. Él tiene 73 años y tiene una discapacidad intelectual. El día que salió de su casa vestía una chamarra café, pantalón café, botas negras y chulo negro. Se pide a las personas que sepan el paradero de este señor comunicarse con los familiares. Están muy preocupados. Llamar al 71-98-3602. Reiteramos, 71-98-3602 o al 71-51-5302. Recuerde que la tenencia ilegal de personas está penado por ley. Vamos con este aviso más. A ver si nos estás escuchando, doña prima García Villanueva. Por favor, pasen el dato, díganle que tiene que ir a visitarle a su hermano Irineo García Villanueva Cancañiri. Está él preocupado, ¿no? Dice, por favor, mi familia, que se acuerde de mí, dice, ¿no? A ver, pasen ese dato a la señora prima García Villanueva. Pues eso nos vamos, les deseamos todo lo mejor, amigos y amigas oyentes. Muy buenas tardes, en instantes, el álbum de los recuerdos junto a nuestra compañera María Morales.
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0: 18 horas en punto. ¿Qué tal? ¿Cómo están? Qué gusto encontrarnos nuevamente con ustedes. A pesar de que ha sido una semana muy triste, una semana con muchas cosas. Ay, señor, que se vayan pues estos malos momentos. Bueno, que es inevitable. La vida y la muerte están tan juntas que una no se las advierte, no se las sabe. Es la voluntad de nuestro Señor. Amigos, amigas que se van, nos dejan. Y nos dejan con un vacío en el alma. Bueno, no necesitas ser familia cuando realmente aprecias, sientes. Eso es familia. No necesariamente es, la familia está considerada por el hecho sanguíneo que nos une. No, son las emociones, los sentimientos, el cariño, la atención, la amistad, son varias cosas que forman parte de esto que vivimos todos los seres humanos. Somos tan frágiles, somos tan humanos, pues. Dígame, ¿usted no siente nada? No, todos sentimos algo que nos duele, que nos mueve a las personas. Esperemos que todas las familias de las personas que nos han dejado tengan la paz en el corazón y la alegría de saber que han tenido a alguien en su vida y que ha significado muchísimo, pero sobre todo recordar con las cosas buenas y la sonrisa en los labios. Estamos en contacto con Pablo Rivera para empezar el programa. Pablo, buenas tardes, ¿cómo estás? Hola.
1: ¿Cómo me escucha? Arte estática, ojalá que pueda escuchar. ¿Cómo está Pablo Rivero de Cochabamba, María?
0: Claro, con gusto, Pablo, le escucho bien.
1: Ya espero. Tengo dos ambitas. Espera, está, es en el mensaje, ya me he olvidado. Los chalchaleros, una es de los chalchaleros y los fronterizos.
0: Ya,
1: una se llama, enseguida le paso los nombres, ¿ya?
0: Ya, ¿y la otra?
1: Enseguida, un momentito, por favor, no me corte.
0: No, de ninguna manera le estoy escuchando. López Pereira Felipe Varela. O tal
1: los
0: vez.
1: Años, aquí está. Ay. López Pereira, los chalchaleros, es una samba argentina. Los López Pereira se llama.
0: Ya.
1: Y de los fronterizos, una hermosa samba se llama Samba del Pañuelo. Samba del Pañuelo de los fronterizos y la López Pereira de los chalchaleros. ¿Copió, doña María?
0: Claro que copié. Enseguidita vamos a buscar, ¿listo?
1: Va a disculpar que la moleste todos los domingos. Y más es este problema de la estática. Estoy tan lejos que apenas estoy oyendo. A ver, por favor, si pueden, doña María, un abrazo, por favor, para todos los de la radio. Que Dios les bendiga.
0: Gracias, Pablo Rivera. No es ningún problema, ninguna molestia, por el contrario, para nosotros es un placer, un gusto atender a todos nuestros amigos, amigas, donde quiera que se encuentre. Empezamos el programa, hemos invitado a quien hay aquí, tenemos otra llamada telefónica. Hola, buenas noches, ¿con qué tengo el gusto?
2: Llamando con Simón, doña María.
0: Simón, ¿cómo estás, Simón?
2: Bien, nomás.
0: ¿Ya estás retirándote a tu casa o sigues por ahí?
2: Sigo en la Linares.
0: Sigues en la Linares. Dime, Simón, ¿qué temitas vamos a escuchar y a quién vamos a saludar?
2: Ya, con la tema de Ádamo.
0: Ya.
2: El título es Mi amor debe saber que de antes de encontrarte.
0: Ya, vamos a buscar. Listo. ¿Y el otro?
2: Una pieza más, por favor.
0: Ya.
2: Con mi ilusión encontraré este amor, así es el título.
0: Con ilusión, a ver.
2: Con mi ilusión Sí, es siempre es.
0: Ya, ya, debe ser de Salvatore Adamo uno y el otro debe ser de...
2: Adam también es.
0: Ya. Gracias por llamar, Simoncito. ¿A no. quién va a saludar?
2: Ya, a todas las de Calle Linares voy a dedicar y quiere que me complace con esta música.
0: Enseguidita nomás vamos a buscar, ¿listo? Ya. Muchas gracias por llamar, ya. Chaucito.
2: Chao, doña María.
0: Chao, Simoncito. Ahora sí empezamos. Hace frío ya, hemos invitado a Nada, ¿no? Nada, ese es su nombre artístico y ahí estamos con este tema.

Ahora sí, después de haberle anunciado que está ya haciendo frío, hace frío ya a esta horita de la tarde, en el ocaso de esta tardecita que ya se despide el día, pero la noche se aproxima, y cuando se aproxima la noche hace frío. Una brisa helada sopla por nuestra tierra altiplánica. Y le recomendamos que se abrigue porque no vaya a ser que cojamos una gripe, tos, dolor de cabeza. ¡Ay, señor! Nos tenemos que cuidar todos y cada uno de nosotros mientras se pueda. Estamos rápido para complacer con estas dos zambitas a Pablo Rivera, para no deber a nadie en el instante. Vamos a Eusebia.

0: hermosas zambas del ayer en el programa El Álbum de los Recuerdos. Mucha gente dice, la música es la mejor terapia que el ser humano puede tener para poder relajarse, disipar las tensiones, disipar a veces los pensamientos negativos que se asoman por la cabeza. Aquí estamos en contacto ya con Félix Mamani. ¿Qué tal, Félix? ¿Cómo estás? Buenas noches.
1: Ahí estamos, tranquilo, doña María. Buenas tardes.
0: Buenas tardes. ¿Estás por ahí con solcito todavía en el campo?
1: No, ya pasó.
0: Sí, ya está haciendo frío, ¿no ves?
1: Sí, así es, doña María. A ver, una musiquita, pues, envíame, por favor, doña María.
0: ¿Qué música?
1: A ver, una musiquita, cualquiera de Los Canarios del Chaco.
0: Los Canarios del Chaco. Ya.
1: ¿Y otro más puede ser?
0: A ver, ¿cuál?
1: A ver, Estelita del... ¿qué se llama?
0: Leodán.
1: Leodán, sí, exactamente. Con eso más pues.
0: Ya.
1: Con eso quiero llegar a todos mis amigos.
0: Con gusto.
1: Gracias, chao, chido.
0: Ya, feliz, chao, chao. Aquí la gente solicita temas musicales. Les decía, es que la música es la mejor compañera para el ser humano. Tararé, cante en algún lugar de su casa o de la calle o en el campo, es su mejor compañía. Vamos con esos dos temas que nos ha pedido Simón y después estamos para complacer a Félix.

0: 18:25, están ustedes disfrutando de la compañía de Pío XII, desde el siglo XX, Potosí, Bolivia. Tenemos llamada telefónica, hola.
1: Muy buenas tardes, hermana María. Le habla Darío Condarco Quispe desde la comunidad de Vila Pacheta, 4.500 metros de altura, cerquita al cielo.
0: Hola Darío, ¿cómo estás?
1: Estamos aquí, de hecho bajo techo estamos ahorita, está haciendo un poco de viento aquí en la montaña, yo creo que esta noche va a ser un frío total.
0: Hay que cuidarse. Darío, ¿qué temitas quieres escuchar hoy día?
1: Vamos a escuchar un temita de Solera, Por las calles del viejo París.
0: Ya. ¿Después?
1: El otro temita va a ser de Leudán. Jesús es mi pastor, nada me faltará.
0: Jesús es mi pastor, de mí también. Jesús es mi pastor.
1: Señora María, estamos aquí un poquito, siempre no escuchando la radio, en compañía. Todos los días escuchando la radio, es nuestra mejor compañía que nos informa, que nos da la música, nos orienta, también nos hace participar.
0: Así es. Tú sabes que cuando gustes siempre llama, que aquí estamos a la orden, ¿sí?
1: Así es, y estamos agradecidos por darnos esa preferencia, por lo menos un espacio en la radio.
0: Ya, te vas a cuidar. Los cambios de temperatura provocan siempre.
1: Porque está haciendo mucho frío.
0: Sí, está haciendo frío. Gracias, Darío, por llamar y seguí escuchando la radio.
1: Gracias y hasta el próximo domingo.
0: Hasta el próximo domingo. Ahora sí tenemos otra llamada también, ¿no? Hola, ¿cómo estás, Josué?
2: Muy bien, Ana María.
0: ¿Cómo estás, Josué?
2: Mucho frío aquí en Ayagua, en siglo XX, en todo lugar.
0: Tienes que cuidarte, si no te vas a enfermar. Dime, Josué, ¿qué tema quieres escuchar?
2: Los iracundos con la misma moneda y después los de one, pero es muy fuerte de a falta, no sabes, sí.
0: ¿De quién? ¿De
2: los
0: qué?
2: Tomis.
0: Y Juan Gabriel. Ya. Gracias por llamar. Enseguida te complacemos, ¿ya? Están en lista varios. Gracias. Chaucito, Josué. Hola, buenas noches. ¿Con quién habló?
3: Hola, doña María, buenas noches. Te habla Amanda.
0: Amandita de tanto tiempo. Amanda Ribota.
3: Sí, doña María.
0: ¿Por qué me has olvidado, Amanda?
3: Siempre estoy escuchando, doña María.
0: Qué bien. Amandita, sí. Dime, ¿qué temas quieres escuchar? Te vamos a enviar.
3: El tema de los chalchaleros.
0: ¿Ya?
3: ¿Qué hacemos con mamá? Y otro temita de Gerard Yedorman.
0: Sí,
3: Alguien en quien soñar,
0: ¿no?
3: Sí. El otro temita es de los chalchaleros. ¿Qué hacemos con mamá?
0: Sí, ¿qué hacemos con mamá? Me anoté. ¿Qué hacemos con mamá? Nada, pues hay que estar atentas con la mamá. Chao, mamacita querida, te cuidas.
3: Gracias, doña María. Usted también se cuida. Que Dios lo bendiga, doña María. Hasta luego.
0: Lo mismo para ti, Amandita. Aquí estamos con nuestra gente tan linda, tan llena de cariño también. Vamos a complacer rápidamente. Ahora nos toca complacer a Félix Mamani. Por favor, vamos con los dos temas. Antes una pausita y después las canciones para Félix Mamani.
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0: Horas 32 minutos y aquí están los temas musicales para Félix Mamá.
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Están escuchando La Compañera Permanente, disfrutando de buena música en este fin de semana. Rápidamente, ahora complacemos a Darío Condarco, él está en las alturas. Y vamos a escuchar estos dos temas, también de Leo Dan, Jesús es mi pastor, y de Solera, Las calles del viejo París.

Evangelio de domingo es realmente muy importante porque dice: quien quiera seguirme, agarre su cruz y sígame. Pero ¿qué significa seguir a Jesús? A veces tenemos una idea de que todo es sufrimiento y no es así. A menudo Jesús nos hace saber que hay diferentes maneras de seguirle, de estar con él. Primero, ese vacío interior que tenemos cada uno de nosotros por alguna u otra razón. Necesitamos de la presencia de él en nuestro corazón para poder hacer las cosas buenas que salen después a flote en nuestra actitud, en nuestras palabras, en nuestra mirada, en nuestra forma de ser, donde quiera que estemos. En nuestra vida es importante tomar en cuenta estos aspectos, de que seguir a Jesús significa también sentirse realizado, sentirse impregnado de aquel amor tan grande que nos tiene Jesús. Por eso hizo lo que hizo, ¿no? Ofrecer su vida por todos y cada uno de nosotros. Aquí en el álbum de los recuerdos estamos gustando de buena música. Un saludo muy especial para la gente que cumple una labor muy, pero encomiable, con toda la gente con dificultades y capacidades distintas, ¿no? Ahí tenemos a personas que por diferentes circunstancias de la vida tiene alguna deficiencia, pero es tan humano, tan cercano como nosotros. Por eso es que hay que dejar aflorar los sentimientos y las emociones más nobles y abrir el corazón para que cuando uno se encuentra con alguien pueda tratar con el cariño y el amor que tanto espera, para darle un abrazo, para compartir una charla, un diálogo cordial. Aquí en el álbum de los recuerdos sigamos escuchando buena música. Esta vez vamos a complacer a nuestro querido amigo Josué Colque. Dos temas, y Los Iracundos y Juan Gabriel.

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0: Exactamente, nos separan 5 minutos de las 7 de la noche. Vamos a complacer rápidamente a Amanda Ribota. Después está Beatriz, desde Chile nos ha escrito. Vamos a complacer a nuestros amigos y amigas y a la gente que sigue llamando a Pío XII. Pero antes, cumplimos con nuestros auspiciadores.
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1: Complacemos a Amanda Ribota. Amandita, el tema de ¿qué hacemos con la mamá? Es de los Visconti, no de los chalchaleros. Así que te vamos a dedicar con los Visconti y también el otro tema. Alguien en quien con soñar de Lenore, no, Normand, ¿no? Vamos con esos dos temas.

7:02, 2 minutos. Beatriz, querida, desde Chile nos ha llamado, nos ha escrito al mismo tiempo y dice, por favor, estamos escuchando el programa y nos puede complacer. Hola, buenas tardes, señora María, que tenga un lindo día, una linda noche. Le escribe Beatriz desde Chile, quisiera que por favor me dedique con 2 temas del grupo Menudo, Lluvia y Súbete a mi moto. Vamos con esos 2 temas.

0: Esta ha sido a Beatriz desde Chile. Ahora vamos a complacer. Hola, buenas noches.
1: Buenas noches, mi María.
0: Oh, Luis, ¿cómo estás?
1: Bien, mi María, aquí escuchando el programa, como cada domingo.
0: Ah, qué bueno, me alegra muchísimo. Dime, Luisito, ¿qué temitas quieres escuchar bueno, para ganar sí, tiempo?
1: Bueno, de manera rápida hay que ganar tiempo en radio, el tiempo es oro. Esta mañana en la misa que han ofrecido en la capilla del Señor de los Obreros del siglo XX,
0: sí.
1: Hablaron bastante de Jeremías.
0: Sí.
1: Él era un apóstol que buscaba la verdad y por eso ha sido también perseguido, ha sido ultrajado de todo, ¿no?
0: Sí.
1: Pero él era un luchador de la verdad. Y hay un temita, pues, que interpreta Vox Dei, Jeremías, pies de plomo, titula Doña María.
0: Vox Dei, pies de plomo, sí conozco.
1: Jeremías, pies de plomo.
0: Sí.
1: Y el otro, si se puede, de León Gieco, el temita titula Aleluya.
0: León Gieco, Aleluya.
1: Sí, muchísimas gracias, doña María. Le quedo muy agradecido. Y un saludo a Eusebia también, que está en los controles.
0: Gracias a ti, pues, Luisito, por llamar. Sigue escuchando la radio, que enseguida te vamos a dedicar. ¿Listo?
1: Muchas gracias, doña María. Hasta luego.
0: Hasta luego, Luisito. Ahora sí, vamos a saludar a la familia Ordóñez Siácara. Nos ha pedido el muchacho Richard Ordóñez Vilca. Él dice así: hola, saludos a todos los componentes de la prestigiosa Radio Pío 12. ¿Será posible que me puedan complacer con el tema de los Daltons? Porque se puede saludar a la familia Ordóñez Siácara, también a mi abuelita Aurelia Choque. Velarán, ¿sí?, que el día de mañana será los 9 días de su partida. Invita a los familiares. Que la misa se realizará en el templo de Macha. Gracias, atentamente, Omar Richard Ordóñez Vilca, su nieto amoroso. Con gusto, pues, te vamos a dedicar, Richard. Después acaba de llegar ahorita otro mensaje. Dice: buenas noches, doña María. Por favor, el temita de Albert Hammond, guitarra. Saludos a toda la familia Choque y sigue adelante con el programa. De Buddy Richard es el temita, por favor, atentamente, Octavio Choque. Gracias por escribirnos, llamarnos. Lo que queremos es que los domingos ustedes se sientan a gusto escuchando música por la Pío 12. Muchos nos han dicho, mucho hablan. A ver, dedíquennos temitas musicales. Por eso evitamos de hacer largos comentarios, para que ustedes sientan que la música es la compañera ideal a esta hora de la noche. Vamos con esos temas, por favor.
2: Esta es la historia de un muchacho que perdió a su amada y ruega al Señor se lo lleve para reunirse con ella.

Ahora rápidamente vamos a complacer a ver a Luis Isidro, ¿no? Sí, Luisito, aquí están estos dos temas, Jeremías, Box Day, Pies de Plomo, después León Gieco, Aleluya. Vamos con esos dos temas.

Y con estos dos temas que nos ha solicitado Luis Isidro, ponemos punto final a la edición del programa del Álbum de los Recuerdos. Si Dios y la Virgen siempre lo permiten, estaremos el próximo domingo. Que tenga buen inicio de semana, un abrazo, por favor cuídese y que tenga muchas bendiciones. Gracias, hasta el próximo domingo.

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1: Oración por la fe.
2: Señor Jesús, tenemos fe en tu oferta de vida. Queremos cambiar para bien y ayudar a cambiar la vida de los demás basados en la fe en ti.
1: Señor, sentimos la necesidad de iluminarnos contigo y mediante la comunicación, iluminar para mejorar las condiciones de vida del pueblo en base a tus mensajes, enseñanzas y testimonios de existencia.
2: Renueva, Señor, el gusto de deleitarnos con tu palabra. Regálanos la gracia de saborearla para que se haga vida en nosotros.
1: Señor Jesús, ilumina nuestras mentes, aumenta nuestra fe, para que tus enseñanzas sigan guiando a tu pueblo y sigan llenando de amor nuestros corazones.
2: Dios Padre, ayúdanos a profesar la fe en ti para lograr una mejor vida, el desarrollo del pueblo y la participación democrática.
1: La comunicación es una oportunidad que pusiste en nuestras manos para extraer del pozo de tus mensajes el agua, sustento de nuestras vidas, sustento de nuestra fe en ti.
2: Enséñanos, Señor Jesús, a entender que la fe es decidirse por ti y estar en comunión con tu pueblo.
1: Ayúdanos a redescubrir en tu amor las enseñanzas de la Iglesia en base a tu proyecto de vida, como instrumento de apoyo para profundizar nuestra fe en ti. Amén.

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